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0: El municipio gaditano de Ubrique tiene fama y renombre principalmente gracias a su industria de la piel.
1: Monederos, llaveros, carteras, pureras y petacas de tabaco son solo algunos de los productos que exporta Ubrique por la península y parte del extranjero.
0: Muchas familias de Ubrique trabajan la piel en su casa, en un pequeño taller o bien en una gran industria montada.
1: Antiguamente se usaba la piel de foca y una piel de becerro curtida con abedul, aunque en la actualidad se usa sobre todo la de cabra. También están hoy en desuso las tenerías, lugares donde se curtían las pieles, de los que se conservan todavía algunos.
0: En homenaje a los trabajadores de la piel, que tan alto han dejado el nombre de Ubrique debido a la calidad de sus trabajos, el 25 de mayo de cada año se celebra el Día del Petaquero.

0: mujer y la literatura.
1: Narra la poeta española Gloria Fuertes que al quedar huérfana con 15 años pasó de la oficina de hacer cuentas a una redacción para hacer cuentos. Nace en el barrio de Lavapiés en 1918. De sus 8 hermanos solo vivieron 4. La muerte de su madre y la guerra civil le afectaron hasta el punto de afirmar, sin la tragedia de la guerra civil, la más incivil de las guerras, quizá no hubiera escrito nunca. Asiste al Instituto de Educación Profesional de la Mujer. Estudia biblioteconomía, inglés y literatura infantil. Sus obras más famosas son Isla Ignorada, Aconsejo Beber Hilo, Todo Asusta, Ni Tiro Ni Veneno Ni Navaja o Cómo Atar los Bigotes al Tigre. Cuentan conocidos suyos que asistió a una recepción de la Casa Real de corbata, sin vestir de etiqueta. Allí estuvo charlando con el rey. Un año después, don Juan Carlos le dijo que había ido con la misma corbata que a la recepción anterior, a lo que ella contestó que era la única que tenía. A la semana siguiente, el rey le mandó 6 corbatas de fabricación italiana exclusiva para él. Después de su muerte, se averiguó que tenía más de 200 corbatas. Gloria Fuertes escribió cuentos, poemas y canciones. Sus obras poseen un tono subjetivo, irónico, característico, cercano al surrealismo.

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Saludos, buenos días, bienvenidas y bienvenidos a la Onda Local de Andalucía. Hoy es viernes 18 de septiembre y esta es la primera edición de Este a Oeste. Un día que arrancamos con una noticia que conocíamos hace apenas unas horas. Francisco Javier, alias El Trompas, es el nombre del presunto asesino de Claudia Tacoronte, la estudiante de la Universidad de Granada que estaba de intercambio en la Universidad Autónoma del Estado de Morelos en México y cuya vida fue segada con apenas 21 años. La gobernadora de la zona, Margarita González Sarabia, ha explicado que el sospechoso es un hombre muy trastornado que no tiene vínculos con el crimen organizado y que la agredió en un forcejeo por un robo. Su detención coincide con la llegada de los padres de la joven para repatriar su cuerpo. Los hechos se investigan como feminicidio. De hecho, la fiscalía parece que le imputará ese delito y pedirá para este presunto asesino una pena máxima de 70 años de prisión. Y pasada las 6:30 de la mañana de este viernes ha comenzado el traslado de los migrantes que están todavía en Ceuta desde las playas de Benítez y del Trampolín a las instalaciones que se han habilitado en el puerto de la ciudad autónoma. Hablamos del quinto espacio de acogida temporal y que cuenta con una capacidad de unas 1.700 personas. La Guardia Civil está supervisando este movimiento, que supone también desplazar en torno a 2 kilómetros a pie, según varias fuentes, a unas 4.000 personas que llevan, pues fíjense ustedes, desde el 30 al 31 de julio, mes y medio, viviendo en unas condiciones bastante complicadas y directamente en la calle, en muchos casos. De hecho, parece ser que los problemas que se están produciendo en la zona están siendo motivados por dos cuestiones. La primera, el temor a que no haya espacio para todos y que en muchos casos los migrantes han visto a los agentes de la Guardia Civil y ante su presencia optaron por intentar huir, lo que ha provocado a su vez varios cortes en las calles adyacentes a la zona. En cualquier caso, le iremos dando más información a medida que la tengamos en esta redacción. Es el apunte que traemos a nuestra portada. Vamos a repasar ahora más asuntos de la actualidad de este viernes en titulares con nuestra compañera Concha Cabrera.

0: Y comenzamos, Concha, con tribunales, porque arranca el juicio con jurado popular por la muerte de la joven Ana Buza en 2019.
1: Sí, la Audiencia Provincial de Sevilla tiene previsto acoger desde este viernes el juicio con jurado popular por la muerte de Ana Buza. Es la joven que falleció en septiembre de 2019 cuando tenía 19 años. Se moría por las lesiones sufridas al arrojarse del coche en marcha en el que circulaba junto a su novio por el tramo de la autovía A4 que atraviesa Carmona. Si bien esa descripción de los hechos corresponde a la versión ofrecida por su pareja, que enfrenta una petición fiscal de 3 años de cárcel por un presunto delito de homicidio imprudente, la familia de la chica sostiene que ella se bajó del vehículo y después fue atropellada intencionadamente por su pareja como culmen de la violencia de género que sufría.
0: Además, el juez del caso Mascarillas cita este viernes como testigo al exalcalde de Cantoria.
1: Así es, el magistrado Manuel José Rey Bellot, que instruye la causa del caso Mascarillas de Almería y por el que se investiga la presunta contratación irregular y el cobro de mordidas a través de la Diputación Provincial, ha citado a declarar hoy a varios testigos para avanzar en sus pesquisas. Entre ellos, el exalcalde de Cantoria, Pedro Llamas. Su hermano y cuñada están investigados en la causa por su supuesta participación en las contrataciones de la trama a través de una mercantil. El instructor ha llamado a declarar a un total de 14 testigos, la mayoría de ellos empresarios y algunos trabajadores de la institución provincial.
0: Además, la Junta abre un nuevo plazo de solicitudes para cubrir más de 7.500 plazas vacantes de formación profesional en Andalucía.
1: La Consejería de Educación ha abierto este jueves y hasta el lunes 21 de septiembre un nuevo periodo de solicitudes para cubrir 7.500 plazas vacantes en FP. Se trata de ciclos formativos de oferta completa que aún cuentan con puestos disponibles y que no presentan listas de espera. La mayor parte de las vacantes disponibles corresponde a los grados básicos y las 5 familias profesionales con más plazas disponibles son Administración y Gestión, Hostelería y Turismo, Informática y Comunicaciones, Agraria y Servicios Socioculturales y a la Comunidad.
0: Y también les contamos que la lluvia activa este viernes el aviso amarillo en Almería y Granada.
1: Así es, la lluvia activará este viernes por tercer día consecutivo avisos de nivel amarillo en varios puntos de ambas provincias por precipitaciones que podrán alcanzar los 15 litros por metro cuadrado en una hora. Según la Agencia Estatal de Meteorología, la alerta permanecerá activa entre las 2 y las 8 de la tarde en las comarcas almerienses del Valle del Almanzor y Los Vélez, Nacimiento y Campo de Tabernas y Poniente y Almería Capital. En Granada afectará a las comarcas de Guadix y Baza y Nevada y Alpujarras.
0: ¿Y en la agenda del día que tenemos, Concha?
1: Pues a las 9:30, en Priego de Córdoba, el consejero de Inteligencia Artificial, Desarrollo Digital y Administración Pública, José Antonio Nieto, participa en el acto de inauguración de Agropriego 2026. A las 11:30, en Almería, el consejero de Universidad, Industria, Energía e Innovación, Jorge Paradela, atenderá a los medios antes de participar a las 12 en la inauguración del curso académico de la Universidad de Almería. A la 1:00, en Sevilla, el presidente de la Junta, Juan Manuel Moreno, se reúne con el presidente de la Diputación de Jaén, Juan Latorre, en el Palacio de San Telmo. A las 1:15, la presidenta del Parlamento en Sevilla, Ana Mestre, clausura el Congreso Internacional de Medicamentos Huérfanos y Enfermedades Raras. Y a las 2 de la tarde, en Olula del Río, en Almería, una convocatoria festiva. El consejero de Agricultura, Pesca y Desarrollo Rural, Ramón Fernández Pacheco, inaugura la Feria del Mediodía.
0: Adivinen ustedes a cuál de esos puntos de Andalucía nos vamos a desplazar a lo largo de este informativo. Muchas gracias, Concha. Son las 8:37 de la mañana, momento en el que hacemos un mínimo receso y a la vuelta repasamos algunas de las claves que nos dejó este jueves, comenzando por el Parlamento de Andalucía.

0: Andalucía llevará la cultura de la prevención y la autoprotección ante los terremotos a los colegios. Así lo trasladaba el vicepresidente primero y consejero de Presidencia, Sanidad y Emergencias de la Junta de Andalucía, Antonio Sanz, en la sesión parlamentaria que se retomaba en la mañana de este jueves en la Cámara Andaluza. Un Sanz que avanzaba que se va a celebrar una jornada específica el próximo día 28 de este mes de septiembre, en la que van a participar 244 centros educativos. En respuesta a una pregunta formulada por el Grupo Parlamentario Popular a través del diputado Manuel García Pérez, Sanz explicaba que el objetivo es que el conocimiento sobre cómo actuar ante un seísmo llegue a las aulas y forme parte de la preparación cotidiana de los centros, especialmente en un contexto marcado por la serie sísmica registrada en Granada.
1: En septiembre vamos a celebrar una jornada específica con la comunidad educativa. Lo agradezco a la consejera de Educación porque en esa van a participar 244 centros educativos dirigidos a equipos directivos responsables de autoprotección, orientación y enfermería escolar. La comunidad científica, los técnicos de emergencia y los profesionales de la psicología van a trasladar el conocimiento que tienen para que llegue a las aulas, llegue a los más pequeños, pero también a los profesores y a los educadores. Queremos que la autoprotección se explique, se practique y forme parte de la preparación cotidiana de nuestro centro.
0: Por otro lado, la Junta de Andalucía ha cifrado en 13 las personas fallecidas por golpe de calor hasta el 13 de septiembre, de un total de 30 casos que han requerido hospitalización. Sanz señalaba además que los centros sanitarios han atendido más de 2.100 urgencias por patologías relacionadas con las altas temperaturas. El vicepresidente primero defendía las medidas de prevención y de seguimiento de la población vulnerable, mientras que Adelante Andalucía reclamaba reforzar las actuaciones frente a la pobreza energética y los cortes de suministro en los barrios con menos recursos. Su diputado María Victoria Serrano advertía de que las olas de calor son cada vez más frecuentes e intensas y pedía un plan de inversiones para estas zonas. Y sobre infraestructuras, el consejero de Fomento y Movilidad, Mario Muñoz Atanet, reclamaba al Gobierno central celeridad y concreción para reducir el déficit que, según la Junta, arrastra a nuestra comunidad en carreteras y ferrocarril. Entre las principales demandas trasladadas al Ministerio de Transportes figuran la mejora de cercanías, el tren litoral de la Costa del Sol, la conexión ferroviaria Santa Justa Aeropuerto de San Pablo, la llegada del AVE a Almería y la culminación de la línea Algeciras-Bobadilla. También ha pedido soluciones ante las afecciones ferroviarias que sufren especialmente Jaén y Almería por las obras de la autopista ferroviaria Zaragoza-Algeciras.
2: Esta semana hemos enviado una carta al ministro en la que le reclamamos mejora de la red de cercanías, le reclamamos un impulso real a proyectos como la conexión ferroviaria Santa Justa-San Pablo o el tren litoral de la costa, o el impulso de la alta velocidad Sevilla-Huelva-Faro y también Sevilla-Cádiz. Garantizar la llegada del AVE a Almería, culminar el corredor mediterráneo entre Almería, Granada y Antequera, finalizar la eterna renovación de la línea Algeciras-Bobadilla y le pedimos soluciones ante el apagón ferroviario que sufre Andalucía.
0: También les contamos que el vicepresidente segundo de la Junta, consejero de Turismo, Justicia, Desregulación y Administración Local y líder de Vox en nuestra comunidad, Manuel Gavira, calificaba de bochornosas las intervenciones de PSOE, Adelante Andalucía y Por Andalucía durante el debate parlamentario sobre Ceuta. Gavira acusaba a los grupos de izquierda de responsabilizar a PP y Vox de la situación en la ciudad autónoma y defendía que el objetivo debe ser garantizar la soberanía y la integridad territorial.
3: Pero lo que ha pasado hoy aquí, en el Parlamento de Andalucía, es para pedirles perdón a todos los españoles de Ceuta, a todos. Porque hemos visto una izquierda que en vez de responsabilizarse, en vez de reconocer, en vez de afrontar el problema que estamos teniendo allí, lo que ha hecho ha sido responsabilizar a todos los partidos que garantizamos, o que queremos, mejor dicho, la soberanía nacional. Ha sido bochornoso.
0: El debate terminaba con la aprobación de una proposición no de ley a propuesta de Vox respaldada por el Partido Popular con 63 votos a favor y 41 en contra. La Cámara reafirma en ella la plena e indiscutible soberanía española sobre Ceuta, Melilla y otros territorios españoles del norte de África y rechaza cualquier pretensión de Marruecos sobre estos territorios. El texto también condena las declaraciones de miembros del gobierno marroquí que han cuestionado la soberanía española y reclama al gobierno de la nación que la cooperación migratoria o los intereses diplomáticos no condicionen su defensa. PSOE, Adelante Andalucía y Por Andalucía votaron en contra. Desde los socialistas andaluces, Mario Jiménez reprochaba a Vox que durante la defensa de su iniciativa no hicieran una mínima mención a las 150 personas fallecidas en el mar cuando intentaban llegar a Ceuta. El diputado socialista también defendía que ante una situación de gravedad, las administraciones deben colaborar para dar respuesta a la crisis que atraviesa la ciudad autónoma.
4: Hombre, tenían que haber hecho, aunque sea una mínima mención, a los 150 fallecidos. Pero claro, eso significaría que tienen ustedes alma y la realidad está mucho más lejos, no tienen ustedes alma. Y por eso les da igual que hayan fallecido 150 ahogados. O incluso hubieran planteado que se hubiera disparado en la frontera y que en vez de 150 fallecidos hubiera habido centenares y centenares de fallecidos y de ahogados. Esos son ustedes, tienen los mismos principios morales que una manada de hienas.
0: El Parlamento también aprobaba una proposición no de ley, en este caso del Partido Popular, con el apoyo de Vox, para reclamar al Gobierno central la reactivación inmediata de Oconsur, la unidad de la Guardia Civil especializada en la lucha contra el narcotráfico. El texto pide recuperar una estructura permanente y con medios suficientes, además de declarar todo el litoral andaluz y el cauce del Guadalquivir como zona de especial singularidad. Y la vivienda ha sido otro de los asuntos debatidos en la Cámara andaluza. El PSOE reclamaba a la Junta la aplicación del Plan Estatal de Vivienda 2026-2030 y la movilización de los fondos previstos para Andalucía. El diputado socialista Daniel Pérez situaba el acceso a una vivienda asequible como uno de los principales problemas de los andaluces.
5: Hoy el Grupo Socialista presenta esta proposición no de ley para hablar del principal problema que tienen los andaluces a día de hoy, el acceso de forma asequible a una vivienda digna. Y a día de hoy, esa forma de no poder tener un techo viene a recoger rápidamente algo que es muy importante, la imposibilidad de alquilar, la imposibilidad de comprar una vivienda digna, el acceso a la vivienda protegida. En Málaga, el precio del metro cuadrado ya ha alcanzado 4.651 euros el metro cuadrado. Para alquilar una vivienda se recogen más de 300 solicitudes y en 48 horas se agota.
0: La propuesta socialista, que también planteaba un plan de choque para aumentar la vivienda protegida en alquiler para menores de 35 años, fue finalmente rechazada con los votos de PP y Vox. Los populares han defendido que el conflicto de competencias planteado por la Junta frente al plan estatal es una herramienta constitucional, mientras que Vox cuestionaba las medidas propuestas por el Partido Socialista. Llegados a este punto y hecho todo el repaso de lo que sucedió en la jornada de ayer en el Parlamento de Andalucía, llega el momento de escuchar la columna, la opinión de Fernando II.
6: Relato esta crónica estando fuera del país, por lo que me van a permitir que me centre en lo que va a ser esta legislatura, donde Vox, que antaño permitió gobernar a Juanma Moreno en la primera, ahora tras una segunda con mayoría absoluta, en esta tercera ha necesitado apoyo en el gobierno, siendo el abogado Manuel Gavira de Vox vicepresidente segundo y consejero de Turismo, Justicia y Administración Local. Toda una novedad que reportará interesantes negociaciones y que por

0: pero de momento la mañana, este ratito, ha sido para hablar con él. David, de nuevo, muchísimas gracias por dedicarnos tu tiempo.
1: Nada, un abrazo enorme, y el que quiera, el día 1 de octubre ahí estaré, habrá venta, firma de libros, y bueno, intentaremos charlar con todo el que se quiera acercar.
0: Muchas gracias y que tengan un buen día.

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0: En la tierra del Edén sigue hoy conociendo ferias y fiestas populares de Andalucía. En concreto recalamos en el extremo oriental, donde nos espera Olula del Río y su feria de mediodía. La semana más esperada del año en la localidad daba inicio este jueves con el pregón a cargo de Pilar Sáez Sorroche, la coronación de reinas y damas, el colorido pasacalles de carrozas y la música en directo. Hoy sigue el menú con la inauguración de la feria de mediodía, a la que, por cierto, como ya les hemos contado, va a acudir el consejero de Agricultura, Pesca, Agua y Desarrollo Rural de la Junta, Ramón Fernández Pacheco. La música, la alegría y la gastronomía no van a faltar en estos días de color y convivencia en Olula, cuyo ayuntamiento ha diseñado un programa de actividades de lo más completo. Por eso vamos a conocerlo de la mano de su alcalde, Antonio Martínez Pascual, quien ya nos escucha. Alcalde, buenos días y bienvenido a la Onda Local de Andalucía.
1: Buenos días, Manuel, y buenos días, Andalucía, y a todo el equipo desde Olula del Río.
0: Siempre es un gusto saber de cómo se disfrutan en cada uno de nuestros rincones de nuestra Andalucía, de sus tradiciones, y por eso queremos saber, alcalde, qué es lo que tiene de especial la Feria de Olula del Río.
1: La verdad que, como tú bien has dicho, un programa muy completo. Olula del Río es un pueblo pequeño, ya lo sabéis, pero grande en actividad económica, en diversión, y la verdad que se hace una feria muy bonita, con mucha gente, es para todas las edades. Se hace en la avenida Almanzora de Olula, que es prácticamente el centro de Olula, el centro del Valle de la Almanzora, y es un lugar de encuentro para todos, y son unos días muy alegres, y la verdad que son días muy especiales para nuestra tierra.
0: Porque además hablamos de una feria, de un evento que tiene un carácter familiar precisamente ahí, en pleno Valle de la Almanzora, aunque sí quería preguntarle, porque claro, uno siempre le pone mucho cariño a este tipo de celebraciones y lo último que falla, y por eso cruzamos los dedos, es saber cómo pinta el día por ahí. ¿Van a respetar las lluvias a la Feria del Mediodía?
1: Bueno, la verdad es que anoche cayó aquí una tormenta de agua en todo el valle, salió el río Almanzora, que es un río, ya sabéis que es un río seco normalmente, y últimamente el tema de las danas y todo lo del sureste español está para preocuparse, porque salen nerviosas las tormentas, y que hay una tromba de agua prácticamente pone en peligro la celebración de la feria. Salieron prácticamente todas las ramblas, pero luego a partir ya de las 8:30, que ya fue el pregón, ya se pudo hacer todo lo mejor posible. Lo único, los feriantes pues tuvieron sus problemas para abrir las atracciones, pero ya se cogió el ritmo normal, se hizo todo lo más normal posible. Parece que hoy también hay algo de alerta amarilla, pero confiemos pues de que nos dejen disfrutar de estos días. Son días de mucha intensidad, cuesta mucho trabajo hacer una feria, lo saben todos los oyentes de todos los pueblos de Andalucía, cuesta mucho trabajo, no solo trabajo

0: de económico, no solo la inversión económica, que lo es, sino también el esfuerzo de todos los trabajadores, de todos los comerciantes, de todos los vecinos de Lula, en poner una feria lo más posible. Y los feriantes también, que muchas veces no olvidamos de ellos, que se ganan la vida de esto y se recorren todos los pueblos de Andalucía con sus atracciones y con todo, y es una pena pues que no puedan desarrollar su actividad económica. Vamos a confiar que sí, que nos deje el tiempo celebrar, inaugurar la feria en mediodía con nuestro consejero y amigo Ramón Fernández Pacheco y muchos delegados que van a venir, incluido el delegado de Inclusión Social, Francisco Bellido, y muchos alcaldes, y vivir junto al pueblo de Lula y la reina de las damas, la pregonera, como tú bien has dicho, nuestra Pili, Pilar Sasso Roche, pues disfrutar de una magnífica feria en mediodía. Es nuestro sello de identidad. La feria se ha trasladado más bien al mediodía que a la noche, aunque también, como tú bien has comentado, un programa muy completo, desde las 2 de la tarde ya hasta larga hora de la mañana.
1: De eso se trata precisamente, y nosotros cruzamos los dedos. No vamos a hacer, porque si no nos riñe el técnico, lo de tocar madera, en este caso la mesa, porque eso sonido que se mete en radio que no suele gustar, pero sí que desde luego confiamos en que sea así. Entiendo que es un espaldarazo, alcalde, contar, como nos decía, con la presencia, entre otras personalidades, nada menos que del consejero.
0: Sí, la verdad es que es tan cercano, Ramón. Es un almeriense y un andaluz más, desde la consejería está haciendo un gran trabajo. Tiene mucho peso específico en el gobierno de nuestro presidente Juanma Moreno y siempre está con los pueblos, se acerca a todos los pueblos, es muy cercano, y simplemente le tuve que decir: mira, consejero, amigo Ramón, quiero que inaugure la feria en mediodía. Dice: cuenta con ello, abre agenda y está siempre para todo, pero no solo en los eventos estos, en casos puntuales, sino está en todos los días, siempre su teléfono está disponible, su puerta está abierta para nosotros, para Lula y para todos los pueblos, y la ayuda de la Junta de Andalucía para nosotros es fundamental. Se ha invertido mucho y es muy importante para estos pueblos del Valle de las Manzoras, tan necesitados de inversiones, que tanto la Junta como la Diputación Provincial, que hace una labor importantísima, y también el Gobierno de España, que nos tienen que echar una mano, porque los pueblos, esa España vacía que tanto se habla, que no sea así, que inviertan en los pueblos, en las zonas rurales, y los pueblos pues están saliendo para adelante. Y Lula es un ejemplo de ello. Así que es un honor y un orgullo contar con el consejero, pero sobre todo con un amigo como Ramón.
1: Y lo decíamos antes, Antonio, porque la feria tiene ese carácter muy familiar, pero ¿los jóvenes se consigue que se sumen a mantener viva la tradición?
0: Es increíble. Yo invito un día a veniros, Manuel, y a Pedro, amigo Pedro, que también muy cercano, y a Concha, que he hablado con ella hace un momento. Animo un día a pasaros por la feria en mediodía y por la noche. Aquí estos, los jóvenes, son los que mueven la feria. Es increíble cómo la viven, cómo la sienten todos los estudiantes, todos los que hay fuera. Pero es que se traen a los amigos de donde están estudiando, porque para ellos es un orgullo enseñar lo que es nuestra feria, porque la verdad es que es de enseñar, porque más de 3,000-4,000 personas en una avenida, en una feria en mediodía y hasta larga hora de la noche. Y luego hay escenarios de todo tipo. Te pasa unos metros más abajo, hay un concierto de un grupo local, que tenemos 6-7 grupos locales que a todos le damos cabida, entre los pubs, entre los hosteleros, que tenemos una oferta de hostelería impresionante y de comercio, y es el sello de Lula, el ocio. Y aparte de muchas cosas, pero el ocio somos la referencia en toda la comarca, y todo el mundo viene a Lula para eso. Y entonces los días de fiesta aprovechamos también, y hago un inciso, hacemos en mitad del año, hacemos una prueba de feria mediodía, hacemos un tardeo. El tardeo se lleva mucho ahora aquí, también en Andalucía, en los pueblos de Andalucía, se está llenando al tardeo. Ya la gente ya no trasnocha tanto, adelanta cena, adelanta diversión, y el tardeo empieza a las 4 o 5 de la tarde hasta las 2 o 3 de la mañana, y también cortamos la avenida. Se peatonaliza la avenida y te puedes creer 3,000-4,000 personas jóvenes de toda la provincia de Almería, de las provincias también de Granada, de todos los alrededores, estudiantes, vienen porque ese sello de identidad lo quieren vivir, y al final se van muy contentos y repiten. Y estos días de ferias, que todos los días son así. O sea que jóvenes totalmente integrados, que son parte fundamental y un pulmón de la fiesta, pero son de todas las edades. Y luego los mayores también tienen su propia fiesta en su sede, porque lo prefieren así, y también le damos cabida a los mayores en ese término. Luego, una ludoteca que montamos paralela a la feria, que están los niños atendidos, los padres prestan de diversión, y los niños en su biblioteca. O sea que está bien montado y la gente se anima y de todas las edades, te os sorprenderíais viendo esas imágenes y os invito a vivirla directamente algún año que podáis venir.
1: Ojalá que sí. Y de hecho también hay otro compromiso que nos sumamos porque, alcalde, siempre nos gusta hablar de ferias y más cuando se le pone todo el cariño que le ponéis en Orula del Río. Pero, y lo tengo aquí anotado, un día tenemos que quedar y hablamos de esa circunvalación, de ese centro de día, de cómo se puede encauzar bien el Almanzora, que siempre son cuestiones que están pendientes y que sabemos que el ayuntamiento también quiere afrontar en las próximas fechas, son retos que hay por delante. Y eso también lo emplazamos para más adelante, pero que sepa la gente que tenemos muy presente a Orula del Río. Y de momento lo que queremos es que la lluvia se porte y que sea unos días de feria excepcionales, alcalde.
0: Ah, yo lo agradezco mucho y siempre estéis pendientes de nosotros, de todos los pueblos de Andalucía, que somos muchos, muy diversos. La verdad que tenemos una tierra preciosa, una gran tierra que Andalucía, al igual que España. Y cada pueblo tiene que sumar al proyecto común que Andalucía y el proyecto común que es España. Esa unión es seguir haciendo un país fuerte. Y vosotros, pues, sois el altavoz de nuestra tierra, Onda Local de Andalucía, pues estamos siempre y colaborando siempre con Orula del Río, que como bien sabéis, llevamos muchos años colaborando con vosotros.
1: Desde luego, es un placer y por eso nos alegramos siempre de hablar con vosotros. Antonio Martínez Pascual, alcalde de Orula del Río, muchas gracias y muy buen día.
0: Buenos días, Manuel, cuando queráis.

0: 10 en punto de la mañana. Repasamos algunos de los principales titulares que nos está dejando esta mañana de viernes, cosa que hacemos con nuestra compañera Concha Cabrera. Por ejemplo, hoy arranca el juicio con jurado popular por la muerte de la joven Arabuza en 2019.
1: La Audiencia Provincial de Sevilla tiene previsto acoger desde este viernes el juicio con jurado popular por la muerte de Ana Buza. Es la joven fallecida en septiembre de 2019, cuando tenía solo 19 años. Falleció por las lesiones sufridas al arrojarse del coche en marcha en el que circulaba junto a su novio por el tramo de la autovía A4 que atraviesa Carmona, en la provincia de Sevilla. Si bien esta descripción de los hechos corresponde a la versión ofrecida por su pareja, que enfrenta, por cierto, una petición fiscal de 3 años de cárcel por un presunto delito de homicidio imprudente, la familia de la chica sostiene que ella se bajó del vehículo y que después fue atropellada intencionadamente por su pareja como culmen de la violencia de género que sufría.
0: Y otra de jueces y juicios, porque el titular del caso Mascarilla cita este viernes como testigo al exalcalde de Cantoria.
1: Sí, el magistrado Manuel José Rey Bellot, que instruye la causa del caso Mascarillas en Almería y por el que se investiga la presunta contratación irregular y el cobro de mordidas a través de la Diputación Provincial, ha citado a declarar hoy a varios testigos para avanzar en sus pesquisas. Entre ellos se encuentra el exalcalde de Cantoria, Pedro Llamas. Su hermano y cuñada están investigados en la causa por su supuesta participación en las contrataciones de la trama a través de una mercantil. El instructor ha llamado a declarar a un total de 14 testigos, la mayoría de ellos empresarios y algunos trabajadores también de la institución provincial.
0: Además, la lluvia activa este viernes el aviso amarillo en Almería y Granada.
1: La lluvia va a activar hoy por tercer día consecutivo avisos de nivel amarillo en varios puntos de ambas provincias por precipitaciones que podrán alcanzar los 15 litros por metro cuadrado en una hora. Según la Agencia Estatal de Meteorología, la alerta permanecerá activa entre las 2 y las 8 de la tarde en las comarcas almerienses del Valle de la Almanzora y Los Vélez, Nacimiento y Campo de Tabernas y Poniente y Almería Capital. En Granada afectará a las comarcas de Guadix y Baza y Nevada y Alpujarras.
0: Y ojalá que no afecte, por ejemplo, a la feria de Lula del Río. Y fuera de Andalucía ha comenzado el traslado de migrantes desde las playas de Ceuta al campamento instalado en el puerto de la ciudad.
1: Así es, las fuerzas y cuerpos de seguridad del Estado han comenzado a realizar el traslado de personas migrantes que se encuentran en las playas del Trampolín y Benítez a las instalaciones del puerto, que se han realizado durante los últimos días. El traslado comenzó sobre las 6:30 de la mañana, después de que ayer la sala de lo contencioso administrativo de la Audiencia Nacional denegara mediante un auto la petición de paralización inmediata pedida por el Sindicato Unificado de Policía contra la decisión del Gobierno de instalar un campamento de acogida en el puerto de Ceuta para atender a los migrantes que llegaron de forma masiva el pasado 31 de julio. Las fuerzas de seguridad han tratado de mantener el orden en ese traslado desde las playas al puerto, ya que algunos salían corriendo para evitar quedarse sin plaza en esas instalaciones provisionales.
0: Y en el exterior, concretamente, en México, detenido el presunto asesino de la estudiante española Claudia Tacoronte.
1: Las autoridades mexicanas han detenido este jueves al presunto responsable del asesinato de la estudiante española de 21 años, apuñalada el pasado sábado en el municipio de Cuautla, en el estado de Morelos. El sospechoso, identificado como Francisco Javier alias El Trompas, ha sido arrestado en la misma localidad donde ocurrió el crimen. La detención se ha producido 5 días después del asesinato y menos de 30 horas después de que la Fiscalía emitiera una ficha de búsqueda y captura.

0: Y aquí lo dejamos por el momento, pero ya saben que la información no se detiene y nosotros tampoco. Por eso regresamos a las 11 y a las 12 con los boletines horarios y a partir de la 1 se lo ofreceremos de manera ampliada en la segunda edición de Este a Oeste. Mientras tanto, ya saben, sigan informados e informadas en su emisora municipal o comunitaria, nuestra página web y nuestros perfiles en redes sociales.
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Muy buenos días, las 10 y 13 minutos de la mañana, aquí estamos. Un día más en Cadena Joven y Onda 4 Jimena 107.3 de la FM, en este magazine que se llama Despierta Campo de Gibraltar, un magazine donde, bueno, participar, bueno, pues es lo más importante, ¿verdad? Primero participamos nosotros y después participa el oyente. Hasta las 12 de la mañana aproximadamente estaremos, a lo mejor estamos un poquito más. Pues ofreciendo información de servicio público y ofreciendo también ese tiempo de los oyentes que, bueno, que ofrece muchísima compañía y que cada día desde, bueno, pues desde hace muchos años hacemos en esta radio, claro que sí. Y hoy vamos a hacer algo diferente. Hoy, bueno, pues hoy es viernes 18 de septiembre del 2026 y hoy quiero hacer una reflexión desde el micrófono. Así que quiero que me escuchéis muy atento, ¿vale? Porque quiero contaros una pequeña historia. Hoy quiero hacer algo diferente. Hoy no quiero hablar de política, ni de noticias, ni de sucesos, claro. Hoy vamos a hablar de nosotros, de un equipo de personas que durante años hemos estado detrás de estos micrófonos intentando hacer algo tan sencillo y tan importante como acompañar a nuestros oyentes. Y yo creo que ya ha llegado hoy el día y ha llegado el momento de decirlo, ¿vale? Nosotros, este equipo de personas, llevamos 6 años dedicados a Onda 4 Jimena. 6 años que hemos estado ahí, día tras día, prácticamente 24 horas, 7 días a la semana. Para que nunca falle nada, para que durante las 24 horas el oyente tenga, pues, un rinconcito donde, bueno, pues, expresarse, ¿no? Y donde tener un poquito de compañía. Hemos puesto nuestro tiempo, nuestro esfuerzo, nuestra ilusión y sobre todo muchas horas de trabajo para que esta emisora estuviera viva y para que sus oyentes tuvieran, como he dicho, un espacio donde sentirse escuchados, que por eso es una radio municipal y es una radio pública. Cuando nosotros hace 6 años hablamos con el Ayuntamiento de Jimena para recuperar un medio, pues que llevaba parado muchísimo tiempo, fue precisamente por eso, porque había una pandemia, porque queríamos dar compañía y queríamos dar voz a los vecinos y sobre todo que se sintieran acompañados y arropados. Y creo que durante estos años hemos intentado hacerlo sin pedir demasiado. Solamente algo que cualquier equipo de radio considera fundamental. Y creo que no pedimos mucho, y bueno, esto que estoy hablando, por supuestísimo, que lo saben los máximos dirigentes, ¿eh? Los máximos dirigentes del ayuntamiento lo saben. Y creo que hay una cosa fundamental, y es respeto por nuestro trabajo y respeto por nuestra audiencia. ¿Qué pasa? Que desde hace aproximadamente 3 años, nuestro equipo siente que nuestro trabajo ha sido en demasiadas ocasiones ninguneado. Y hoy tenemos una situación concreta que sinceramente nos duele mucho. Y lo comento a la audiencia para que lo sepa. En nuestra franja de la mañana hoy, ¿vale?, a partir de las 11 de la mañana, pues Despierta Campo de Gibraltar no está. Porque en el mismo horario en el que nosotros realizamos nuestro programa, se ha decidido introducir otro espacio para, bueno, pues, hacer otro tipo de programa que se podía haber hecho a las 12 de la mañana. Y yo quiero dejar algo muy claro, ¿eh? Nosotros no cuestionamos nunca que se tome una decisión, ¿vale? Pero siempre consultando y tomando unas directrices, ¿vale? Nosotros nunca vamos a cuestionar el tipo de espacio que se hace, porque además es un espacio que nosotros propusimos hace 6 años y que cuando lo propusimos se nos dijo que era una tontería. Cuando nosotros defendemos siempre la transparencia y sobre todo, aparte de defender la transparencia, siempre queremos que haya una pluralidad. Entonces,
Cuando nosotros hablamos de hacer ese programa y lo comentamos, dijimos, cuanto más transparencia haya y cuanto más libertad de expresión haya, es muchísimo mejor. Nosotros siempre lo hemos defendido, ¿vale? Nuestro equipo lleva trabajando en radio pues desde el año 1988, no es desde hoy, ni desde ayer. Entonces, después de tantos años que se dude de una profesionalidad de este equipo, nos duele mucho. Y sobre todo, que se tomen decisiones sin consultarnos, ¿vale? Entonces, nosotros respetamos mucho ese tipo de decisiones, pero se puede llegar a un consenso. Simplemente comentarlo, ¿eh?, y preguntar si hay algún programa a esa franja horaria. En este caso es Despierta Campo de Gibraltar. Todo el mundo tiene derecho a comunicar, a explicar su gestión y a estar cerca de la ciudadanía, por supuesto. Y lo que digo, lo que nos parece injusto es que para hacerlo se haya terminado afectando directamente al espacio que durante años hemos construido con nuestros oyentes. Porque este programa no es solamente un programa de radio. Detrás de cada dedicatoria hay una persona. Siempre hay alguien para felicitar. Siempre hay alguien que quiere mandar un saludo a un familiar. Siempre hay alguien que está trabajando y pone la radio para sentirse acompañado. Alguien que vive fuera, mantiene el contacto con su pueblo a través de estas ondas. Y cuando se elimina o se reduce el espacio, no solamente se cambia una programación, simplemente se deja sin voz a estos oyentes que durante años han estado ahí. Bueno, por supuesto, decimos que a la gente que no nos pueda escuchar a partir de las 11 de la mañana, nos puede escuchar a través de cadenajoven.es, ¿vale? Y a través del 88.6, porque también nosotros pues llegamos a allí, ¿no? Y eso es lo que más nos duele. Pero hay algo más que creemos que también debemos decir. En determinados momentos, ¿vale? Bueno, pues hemos visto que se apuesta por otros canales o perfiles que fundamentalmente utilizan las redes sociales como herramienta de comunicación, mientras que al mismo tiempo parece que no se termina de valorar el trabajo de un equipo profesional de comunicación como el nuestro. Y esto ya es en forma de reivindicación. Y es que aquí, bueno, como estamos en un país democrático y estamos en un sitio donde la libertad de expresión prima, ¿vale? Pues, a ver, las redes sociales son una herramienta extraordinaria. Nosotros también la utilizamos y creemos en ellas, ¿vale? Pero una red social no sustituye necesariamente el trabajo de un equipo profesional de comunicación. En nuestro trabajo hay profesionales, hay experiencia, hay planificación, hay equipos técnicos, hay material de primera calidad. Existe una producción, una realización, una edición, sonido, imagen y, sobre todo, muchas horas de dedicación. Cuando nosotros hacemos una cobertura, no se trata simplemente de coger un teléfono móvil y publicar. Nosotros hay un equipo detrás, hay medios técnicos, hay conocimientos. Hay personas que saben cómo producir un contenido radiofónico, televisivo, audiovisual con calidad. Que eso es lo que nosotros apostamos, la calidad. No simplemente llegar con un teléfono móvil, cubrir la noticia e irme. Y no porque, a ver, no porque tenga más seguidores o porque tenga más, ¿vale? Que yo lo estoy diciendo además con todo el respeto a los compañeros, porque además nosotros tenemos muy buena relación con todos los medios de comunicación, con todos. De hecho, colaboramos con todos, que eso es una cosa buena que tiene este equipo, que colabora con todo el mundo. Entonces, si a alguien le hace falta algo, el equipo de Cadena Joven está ahí. Ya sea para Área, ya sea para 8, ya sea para Turismo Running, ya sea para Viva Campo de Gibraltar, ya sea para la cadena SER, ya sea para el que sea. El equipo de Cadena Joven, cuando ha hecho falta algo, ha estado ahí, siempre. Y eso lo pueden corroborar todos los medios. De hecho, todos los compañeros y directores de los medios de la comarca lo pueden corroborar. Yo no estoy diciendo nada que no sea verdad.
Y de hecho, esta reflexión es para eso, para decir la verdad y para que se sepa cómo nos sentimos. Entonces, lo dicho, por eso cuando nosotros hacemos un trabajo, siempre intentamos ofrecer un trabajo profesional, cuidado e impecable. Es decir, nosotros utilizamos una cámara profesional, vemos que el audio tiene que ser perfecto, todo. Que ya digo que no es ni criticando ni poniendo en valor el trabajo de otros compañeros. Pero después de 6 años y después de 3 años sufriendo lo que estamos sufriendo, creo que ya es hora de decir cómo estamos. Entonces, la pregunta es, ¿realmente se está valorando lo que tenemos? Porque no hablamos solamente de una frecuencia. Hablamos de un equipo humano y técnico que está ahí. Un equipo que lleva 6 años. Un equipo que ha dedicado miles de horas. Mañana, tarde, noche. Si ha fallado algo. Si hay algún problema técnico. Si hay internet, si no hay internet. Y todo se ha hecho 100% con el corazón y, por supuesto, poniendo pues todo lo que sabemos. Un equipo, bueno, pues que ha dedicado, como he dicho, miles de horas. Un equipo que ha apostado por Onda 4 Jiménez y que ha estado disponible siempre cuando ha hecho falta. ¿Y por qué lo hemos hecho? Pues lo hemos hecho porque creemos en la radio local. Creemos en esta radio que conoce a sus vecinos, que sabe que lo que ocurre en sus calles y que permite que una persona anónima tenga exactamente el mismo derecho a ser escuchada que cualquier persona que tenga un cargo público, por supuesto. Pero hay algo que tampoco podemos olvidar, y es que ante todo somos personas. No somos solamente voces detrás de un micrófono, no somos solamente nombres en una programación, no somos solamente profesionales que...

Muy buenos días, bienvenidos y bienvenidas a Onda 4 Jimena. Son las 11 de la mañana y desde hoy ponemos en marcha un nuevo espacio que, como cada viernes, nos va a permitir hablar directamente con el alcalde de Jimena de la Frontera. Esto es Habla con el Alcalde, un espacio de participación ciudadana en el que queremos que sean los vecinos y vecinas quienes pongan sobre la mesa aquellas cuestiones que consideran importantes para nuestro municipio. Y para responderlas tenemos hoy con nosotros al alcalde de Jimena de la Frontera.

0: Bienvenido, Fran, buenos días.
1: Hola, buenos días, Cintia. Buenos días a todos los oyentes de Onda 4 y a aquellas personas que nos ven en directo ahora mismo por el Facebook del Ayuntamiento.
0: ¿Qué tal? Primera edición de Habla con el Alcalde. ¿Cómo afrontamos este estreno?
1: Bueno, yo creo que hacía falta, ¿no? También un poco, ¿no? Independientemente que es verdad que intentamos ser muy cercanos al ciudadano en el día a día, tanto yo como los miembros del equipo de gobierno. Yo
2: creo que, bueno, hacía falta también el hecho de que de alguna forma aquellas personas que no tienen la oportunidad de vernos o que no coinciden con nosotros tengan un espacio donde puedan lanzar preguntas a mí personalmente en este caso y que podamos responder al menos un día a la semana para aclarar ciertas cuestiones que quieran o cualquier pregunta que tengan, da igual el ámbito que sea, dentro del espacio de la gestión municipal de nuestro ayuntamiento.
0: Vale, pues vamos a ello. Durante el programa vamos a responder a las preguntas que nos han llegado esta semana. Pero también vamos a repasar algunos asuntos que están ahora mismo de actualidad en el municipio. Pero antes de todo, vamos a explicar brevemente cómo podemos participar en esta jornada, en este programa de Habla con el Alcalde. Durante toda la semana podéis enviar vuestras preguntas al ayuntamiento. Ya podéis hacerlo a través del correo electrónico prensa@jimenadelafrontera.es o bien mediante el Messenger de Facebook del ayuntamiento. Solo tenéis que indicar nombre y apellido y escribir la pregunta que queréis trasladar. Así que si tenéis alguna pregunta que queréis trasladar a Fran, al alcalde, podéis enviarla y él la responderá en el próximo programa. Y como estamos en septiembre, hay un tema que prácticamente ha marcado estos primeros días del mes para muchas familias, que es la vuelta al cole. Los centros educativos del municipio retomaron su actividad el pasado 10 de septiembre, con el comienzo del nuevo curso escolar. Fran, ¿cómo ha sido esta vuelta al cole desde el ayuntamiento? ¿Ha habido alguna actuación, trabajo de mantenimiento, alguna coordinación con los centros educativos de cara al comienzo del nuevo curso?
2: Bueno, ya en verano, dentro del propio verano, empezamos a hacer trabajos de lo que era limpieza, pequeños trabajos de pintura, y en el mes de agosto se iniciaron unas obras que tenía contemplado el ayuntamiento, que eran las mejoras de los tres patios, ¿no? De los tres patios de los tres colegios, tanto en la estación como en Jimena como en San Pablo. Obras que se fijaron un poco con el propio inicio escolar y obras que aún se están en algunos centros educativos rematando y que se está coordinando entre el ayuntamiento y la empresa que es a la cual se le adjudicó estos trabajos, ¿no? A raíz de ahí, bueno, pues también lo que toca, ¿no? Revisiones de las propias luminarias, de los propios equipos, el ayuntamiento que ha ayudado, entre comillas, a mover ciertas cuestiones, principalmente pizarras y demás, los demás centros educativos, y ahora mismo planificando, bueno, pues las aperturas ya definitivas como han sido también la de la escuela de adultos, tanto en Jimena como en el aula que tenemos cedida en la estación de Jimena o en San Pablo de Buceite, precisamente pues para que la educación, que para nosotros es una prioridad dentro del ayuntamiento, dentro del municipio, pues se lleva a cabo a todos los niveles, en todos los ámbitos, de la mejor forma posible.
0: Porque además hablamos de un municipio con distintos núcleos y distintos centros, así que también pues es importante esa coordinación que bien me has comentado, que se mantenga durante todo el curso. Vale, y seguimos hablando del servicio que están directamente relacionados con el día a día de los vecinos y vecinas, Fran. Hace apenas unos días, la policía local de Jimena de la Frontera estrenaba sus propios perfiles en Instagram y en Facebook, una novedad que puede ser especialmente útil para la ciudadanía. Fran, ¿qué se pretende conseguir con estas nuevas redes sociales?
2: Bueno, lo que queremos visibilizar es el trabajo de la policía local, ¿no? Desde hace ya bastantes años hemos hecho una apuesta muy importante en seguridad, ya no solamente a nivel de modernización de equipos, ¿no? Que estamos viendo que llevan equipos propios, los propios policías, o equipamiento general moderno y que esté a la altura de la época en la que estamos y de los medios que hacen falta, sino también en la propia contratación de personal, ¿no? Las diferentes convocatorias que hemos sacado para la incorporación de nuevos policías, ¿no? Ya tenemos incorporado el año pasado tres policías ya con nada. Ahora, hace una semana han empezado dos nuevos policías que están ahora mismo ya en la academia en práctica después de haber superado todos los procedimientos selectivos, y se esperamos antes de final de año o primero de año que viene pues convocar tres plazas más de policía pues para cubrir la totalidad de la plantilla, ¿no? Una plantilla que estaba mermada Y con lo que con este cumplimos el objetivo de tener un departamento completamente a nivel de personal cubierto totalmente y que se puedan realizar con total normalidad y de forma muy sobrada los servicios y refuerzos que necesitamos. Estas redes sociales que se han creado, pues bueno, vienen a visibilizar todo esto y a ser una herramienta pues para comunicar con los propios vecinos, ¿no? Para mostrar el trabajo, ciertas informaciones que lanza la policía y sobre todo también para recoger de alguna forma aquellas inquietudes que tengan los ciudadanos con respecto a la jefatura de policía local, que es lo que pretendemos que sea un servicio cercano, un servicio de seguridad, pero cercano a nuestros vecinos.
0: Vale, es decir, que a partir de ahora los vecinos y vecinas de nuestro municipio podrán tener también a la policía local más cerca también a través de sus teléfonos móviles.
2: Sí, sobre todo porque bueno, hoy en día las redes sociales y las comunicaciones digitales es algo mucho más cotidiano, mucho más cercano también y algo que gran parte de la ciudadanía, no toda, pero utiliza, ¿no? También es verdad que tenemos una población mayor que está aquí en el municipio que le cuesta trabajo utilizar ciertas tecnologías nuevas, ¿no? De ahí, por ejemplo, el hecho de que aún el ayuntamiento conserve ese registro de entrada o esa oficina de atención al ciudadano, que como sabemos cuando cambió la legislación, que ya son obligatorias, ¿no? Porque hoy en día ya todo, desde el año 2019 el ayuntamiento tiene administración electrónica y trabaja en papel cero o desde el móvil de cualquier vecino teniendo su firma digital puede hacer cualquier gestión con el ayuntamiento, pero se entiende que lógicamente que el servicio hay que darlo completo y hay personas que no se desenvuelven bien con este tipo de tecnologías que tenemos actualmente y hay que mantener ese servicio cercano a los vecinos.
0: Vale, y aprovechando también que estábamos hablando del tema de la policía local y como bien me has comentado antes, recientemente se han incorporado dos nuevos agentes en práctica a la plantilla. ¿En qué situación se encuentra esto actualmente?
2: Bueno, ellos están en la academia y esperamos ya que la academia tiene dos fases, una en la que tienen que estar de forma permanente, teniendo bueno, pues una formación continua diariamente en la academia y después ya esperamos que a partir de febrero o marzo ya entren en prácticas, ¿no? Y a partir de que entren en práctica ya se incorporan al trabajo cotidiano de forma práctica, no como funcionarios de carrera, ahora mismo son funcionarios en práctica, pero sí estarán unos meses con nosotros de forma en práctica como estuvieron los anteriores y ya podremos contar con ellos pues bueno, para una serie de servicios y mejoras en la seguridad ciudadana.
0: Vale, perfecto. Pues ahora sí vamos con la primera pregunta que nos ha llegado esta semana. Nos escribe Tetiana Guchko. Tetiana nos traslada su preocupación por la presencia de varias gatas con camadas de gatito en su calle. Nos explica que ya ha presentado una instancia en el ayuntamiento solicitando que se actúe ante esta situación y pregunta que en qué situación se encuentra actualmente esa solicitud y cuándo está previsto que el ayuntamiento pueda intervenir para gestionar esta colonia felina y evitar que continúe aumentando el número de animales, Fran. ¿Qué respuesta podemos darle a Tetiana?
2: Bueno, como sabéis todos, hace unos años el ayuntamiento puso en marcha el programa CES, el programa de esterilización y suelta de animales y además como nos marca la legislación, ¿no? La legislación que tenemos estatal que se aprobó hace unos años con tema de protección animal y bueno, a partir de ahí que se pone en marcha ese programa y se pone en marcha los protocolos pertinentes que tiene el ayuntamiento para ello, pues se crean colonias, ¿no? Estos animales que tenemos en la calle deben estar acogidos a diferentes colonias, que aquí sí quiero agradecer muchísimo la labor que hacen muchísimos voluntarios que tenemos en todo el municipio, que se hacen responsables del mantenimiento de estas colonias y el cuidado de estos animales, y el ayuntamiento poco a poco, dentro de los propios convenios que tiene con el Colegio de Veterinarios de la provincia de Cádiz, pues va esterilizando a estos animales con las clínicas veterinarias que tenemos contratadas para esta finalidad, pero solamente podemos cubrir un cupo, ¿no? Un cupo que es el que tenemos conveniado con el Colegio de Veterinarios de la provincia de Cádiz. Después el ayuntamiento se hace cargo, que sí asume el tema de los demás gastos de lo que es el programa CES y de las propias colonias, y a partir de ahí pues actuamos. Hemos estado viendo la solicitud que era ahí nos indica todo lo que, como bien ha preguntado, y ahí lo ideal es la creación de una nueva colonia, la creación de un voluntario para que podamos tener los animales cuidados. De otra forma, lo único que nos quedaría sería la captura de estos animales y ponerlos a disposición, bueno, de las empresas que tiene contratado el ayuntamiento para la retirada de estos mismos, ¿no? En estos procesos estamos, la concejalía, que es la Concejalía de Sanidad, que es la que lleva aparejada el programa C, es la que está controlando esto y la que está ahora mismo trabajando en este asunto, y esperamos que dentro de muy poquito pues tanto de una forma o de otra pues se pueda resolver.
0: Vale, pues entonces ya queda respondida la pregunta de Tetiana y también para todas aquellas personas que puedan encontrarse en una situación similar. Vale, entonces vamos a hacer una pequeña pausa musical, ¿vale? Seguimos aquí en Onda 4 Jimena con Habla con el Alcalde. A la vuelta vamos a hacer algunas cuestiones muy prácticas para estos próximos días y recordamos que podéis seguir enviándonos vuestras preguntas durante toda la semana.

0: Continuamos con Habla con el Alcalde y empezamos este bloque con un aviso práctico para muchas personas que tienen vehículos mixtos. Hoy, viene 18 de septiembre, la ITV móvil para vehículos mixtos está disponible en San Pablo de Buceite, en la cooperativa del campo de Guadiaro, en horario de 9 de la mañana a 12 y media. Aún estás a tiempo, si todavía no te acordabas que hoy era la ITV móvil para vehículos mixtos, aún estás a tiempo. Y habrá una segunda jornada el próximo miércoles 23 de septiembre, también de 9 a 12 y media, con el mismo horario. Es necesario acudir con cita previa y el pago se realiza mediante tarjeta bancaria o carta de pago. Así que si tenéis un vehículo de este tipo y necesitas pasar la ITV, tenlo en cuenta. Fran, ¿crees que este tipo de servicios que se desplazan hasta el municipio son importantes para nuestros vecinos?
1: Sí, claro que son importantes, muy importantes, ¿no? Y sobre todo para transmitir una cercanía a servicios que al final encontramos en la bahía, ¿no? La ITV ya se habló hace bastante tiempo con la delegación, la consejería pertinente, precisamente pues para que se mantenieran estos servicios que estuvieron un tiempo parados y se restituyeran, pues para que estos ciclomotores o vehículos agrícolas pudieran pasar la ITV aquí en el municipio sin tener que trasladarnos o movernos con la dificultad que muchas veces eso conlleva, o simplemente que ahora estamos de nuevo hablando con el Ministerio del Interior pues para la reactivación del DNI, ¿no? El DNI, que esa renovación del DNI o pasaporte que pues, se puede hacer aquí en el municipio, que hemos contado con ella hasta que llegó el verano, que pararon por parte del propio ministerio por cuestiones internas, de vacaciones o lo que fuese, y lo que estamos viendo ahora para que ese servicio se restituya cuanto antes y que nuestros vecinos pues tengan un servicio más cercano, se tengan que trasladar, es decir, a la línea o otra parte del arco de la bahía.
0: Vale, sobre todo, como bien has dicho, teniendo en cuenta que para muchas personas es muy complicado desplazarse fuera del municipio, porque al fin y al cabo es algo que supone tiempo y también organización. Y dejando un poco también esto de los trámites a un lado, nos vamos ahora a una de esas citas que forman parte del calendario de nuestro municipio. El próximo sábado 26 de septiembre tendremos la romería de Marchenilla. Fran, después de este verano que hemos vivido con tantas actividades y celebraciones en nuestros distintos núcleos de aquí de Jimena, llega ahora esta cita tradicional. ¿Qué supone para el ayuntamiento la organización de esa romería de Marchenilla?
1: Bueno, como bien has dicho, es una cita tradicional que estuvo muchos años sin realizarse y que desde hace unos años para acá, ya siendo yo alcalde, pues se reactivó otra vez lo que es la romería de Marchenilla, y es una actividad que coordinamos y realizamos de forma conjunta con la hermandad de la Reina de Los Ángeles, en la estación de Jimena, y que bueno, ya hemos tenido nuestras reuniones con ellos. Después de terminar aquí tengo yo una junta de seguridad pues, con Guardia Civil, Policía Local, Protección Civil, bomberos y demás, pues para coordinar también el trayecto, y de la que nos sentimos muy orgullosos, ¿no? Y además yo creo que esta romería es una romería que a todo el mundo le gusta, una romería muy de pueblo y muy nuestra, donde hay un ambiente muy familiar y un ambiente muy sano que queremos que se siga manteniendo, y un día que disfrutamos muchísimo desde por la mañana con un camino precioso, con muchas carriolas, con muchos caballos, con mucha gente haciendo el camino, y que al final pasamos un día de ocio y un día festivo muy agradable, muy bueno, y que todo el mundo está esperando durante todo el año, ¿no? Yo creo que es una cita que nadie borra del almanaque, sino que la mantiene de un año para otro, y que vamos a disfrutarla el próximo día 26 con todos los preparativos que se están haciendo ya precisamente para que salga como sale todos los años.
0: Vale, Fran, y también hay alguna recomendación especial ¿qué creáis que las personas que vayan a participar sepan?
1: Bueno, ahí se han publicado ya una serie de normas, ¿no? Desde este viernes hasta el próximo viernes en la jefatura de policía local se van a poder entregar las documentaciones de las carriolas que vayan a participar, lógicamente con una serie de requisitos, que esos requisitos los pone la fuerza de seguridad, en este caso la Guardia Civil, pues para que vaya todo bien, y las normas de tráfico que se tengan que cumplir, porque no tenemos que olvidar que al final transitamos por una carretera que es la 405 hasta que nos desviamos por las pistas rurales, pero que una serie de normas también que tenemos que cumplir en cuanto a la protección del medio ambiente y la protección de los animales, ¿no? Entonces yo creo que es súper importante mantener el equilibrio en que nos divertamos todos y sobre todo que vaya todo como tiene que ir, que esos animales que participan vayan lo mejor posible, que aquellos jinetes o aquellas personas que vayan a las carriolas disfruten también y lo mantengan todo limpio y todo cuidado, y yo creo que es la forma de hacer que esta romería siga avanzando como va todos los años y prospere, ¿no? Este año sí es verdad que se ha puesto una norma nueva, que hemos hablado con la propia hermandad, al final vamos a disfrutar de un día que es un día un un camino rociero y un día de romería rociera, y la música de forma obligatoria, que solamente se podrá llevar en las carriolas este año, es de música rociera que puede acompañar. Otros años hemos tenido música de todo tipo y algunas veces alguna que otra discoteca andante, y lo que queremos es conservar el ambiente que debe tener una romería, y para ello la música juega un papel fundamental. Entonces se ha puesto como norma este año entre la hermandad y el ayuntamiento, y conforme vayan entregando las documentaciones, tanto la hermandad como la policía local lo irá poniendo conocimiento de los alcaldes de carreta, aparte de las propias publicaciones que hemos tenido, y a partir de ahí, bueno, pues esperamos que vayamos mejorando nuestra romería poco a poco todos los años, que creo que lo estamos consiguiendo.
0: Vale, Frank, entonces recomiendas a nuestros vecinos y vecinas de nuestro municipio que le echen un vistazo a lo que son nuestras redes sociales oficiales del ayuntamiento, donde van a poder consultar toda esta información que tú nos has detallado más o menos resumidamente, ¿no?
1: Pues sí, la verdad que sí, ¿no? Como sabéis, el ayuntamiento tiene una red de redes sociales bastante extensa, tanto en las diferentes juntas municipales de distrito, ayuntamiento de Jimena, policía local, Onda 4 Jimena, donde publicamos toda la información que hay, que está a disposición, aparte de, bueno, de poner a disposición esos grupos de difusión de WhatsApp que tiene el ayuntamiento, pues para comunicar, que hay mucha gente apuntada, que ya animamos a aquellas personas que quieran recibir información actualizada por parte del ayuntamiento de todas las cosas que van saliendo, que nos pasen sus números para incorporarlo y que podamos transmitir toda esa información a aquellos que quieran recibirla directamente en su móvil, ¿no? Entonces, bueno, estén atentos a las informaciones que lanza el ayuntamiento, las informaciones oficiales, que como ya hemos visto cuando hemos pasado borrasca, hemos pasado COVID, hemos pasado cosas, al final las informaciones oficiales son las que cuentan y son las únicas válidas. Es de vital importancia eso para que la información que tengamos en nuestras manos y manejemos sea la real. Entonces, que bueno, que tanto para eso como para cualquier otro tipo de evento están ahí las redes sociales municipales.
0: Vale, Fran, y hablando de romería, vamos a hacer ahora una pequeña pausa musical y vamos a dejar que la música nos lleve, aunque sea por unos minutos, hasta ese ambiente de romería que nos espera el próximo sábado 26 en Marchenilla. ¿Qué te parece?
1: Me parece estupendo.
2: Cuentan que un rociero, al regresar del rocío, cayó un tallo de romero junto a la puebla del río. En la pisada de un caballo lo pisoteó el gentío, y un rociero cansado se bebió el último vino y le echó al tallo del camino el agua que le había sobrado. Y a la otra primavera volvieron los rocieros y alumbraban las estrellas a una mata de romero con cinco palancas nuevas, Juan y José Manuel, Manolo.

0: Hay otro asunto que queremos que interesa especialmente a los vecinos y vecinas, sobre todo ahora que dejamos atrás el verano y nos acercamos al otoño. Hablamos de las actuaciones y de las borrascas relacionadas con los daños provocados por la borrasca Fran. Durante los últimos meses se han venido realizando trabajos de reparación, entre ellos en caminos rurales afectados por los temporales. Pero ahora la pregunta es, ¿en qué punto se encuentran actualmente esas actuaciones y sobre todo cómo se está preparando el municipio de cara a los próximos meses de otoño e invierno, Fran? ¿Qué puedes contarnos sobre el estado de estas obras?
1: Bueno, hay dos partes, como bien has dicho tú, ¿no? Una parte es la ejecución de todos estos proyectos solicitados por ayuntamientos a diferentes administraciones, como fue el Gobierno Central o como fue la Junta de Andalucía, donde hemos recibido unas cantidades importantes de dinero, pues para cerca de 50 proyectos que tenemos que realizar y que se están realizando algunos ya. Y otra parte, la preparación, pues, para la incertidumbre que tenemos, no solamente la Junta de Jimena, sino generalizado en toda la provincia, los otros ayuntamientos, yo hablo con otros alcaldes, porque no sabemos qué es lo que va a ocurrir en este otoño-invierno, no sabemos cómo va a venir, si se va a repetir la situación o no. Si hemos tenido esta semana la experiencia de ver, por ejemplo, ayer lo que ocurrió en la parte de Cataluña ya y en la parte de Valencia, que llegó hasta prácticamente Almería, pero no tenemos. Entonces, por un lado, ahora mismo equipándonos y preparándonos de cara al otoño-invierno para posibles situaciones parecidas como a la que vivimos este invierno pasado, sobre todo este mes de enero pasado y este mes de febrero, donde Jimena tenemos que recordar que vivió de forma muy intensa 5 borrascas muy, muy violentas y en las que tuvimos unos daños terribles dentro del municipio. Y entonces estamos preparándonos técnicamente y a nivel de planificación de contingencias que tengamos que hacer, pues precisamente para esto, ¿no? Aprobando de forma definitiva también la actualización de nuestro plan de emergencia, que ya está todo ya se aprobó y ahora mismo está en exposición pública para la aprobación definitiva de lo que es el plan. Y por otro lado, la ejecución de obras, ¿no? Se han empezado a los arreglos de ciertos caminos públicos, vías pecuarias o caminos municipales, a través de estas fondos a los que ha cedido el ayuntamiento, a través de la Junta de Andalucía en este caso, donde llevamos ya varias semanas que se están ejecutando diferentes arreglos en los cuales el ayuntamiento no hace ejecución directa, sino en la propia Andalucía, bajo la petición del ayuntamiento, la que ejecuta los trabajos, y el ayuntamiento lo que está haciendo es supervisar que se lleven a cabo esos trabajos acorde a los proyectos de la mejor forma posible, ¿no? Ahí también estamos hablando con muchos vecinos de diferentes sitios donde ellos mismos son los que están fiscalizando de alguna forma que estos trabajos se hagan bien y nos van comunicando incidencias que nosotros vamos comunicando a las propias empresas y a la Junta de Andalucía. Hay que decir que aquí intervienen tres delegaciones diferentes, otras administraciones dentro de la propia Junta diferente, que una es Medio Ambiente, la otra es Agricultura y la otra es Dominio Público Hidráulico. Cada una interviene dentro de sus competencias, ya sea en arreglo de camino o limpieza de los propios ríos para evitar esas inundaciones o esos retrocesos de agua que sufrimos precisamente por los obstáculos que sufrían los propios ríos, ¿no? Entonces, en esa situación estamos ahora mismo. Y, lógicamente, habrá obras, ¿no? La ejecución que tenemos planificada y que nos da el Gobierno Central para ejecutar estos trabajos son 3 años, ¿vale? Ahora mismo se están dando prioridades, estamos en los procedimientos de adjudicación y preparación de los proyectos de ejecución de las propias obras que se van a hacer. Hay unos proyectos que se ejecutarán antes por prioridad, por importancia para el propio municipio, y otros que tardarán un poco más, ¿no? Pero en esa situación estamos, ¿no? Es una situación también compleja para nosotros pensábamos, igual que otros ayuntamientos, como he dicho antes, que se nos iban a facilitar a nivel de tramitaciones de los propios ejecución de los propios proyectos que iba a hacer por emergencia, iba a ser más rápido, pero al final no puede ser, nos tenemos que ir a estrictamente a lo que nos marca la ley, a la hora de redacción, a la hora de ejecución de licitaciones de los propios proyectos, que esto hace que se dilate más en el tiempo, y así estamos. De todas maneras, sí es verdad que acometeremos ciertas obras preventivas en algunos lugares donde sabemos que los daños que sufrimos son peligrosos, al menos preventivas, pues para que en el caso de que vengan lluvias no empeoren o no puedan causar peligro a personas, ¿no? Y a partir de ahí pues actuaremos, ¿no? Tenemos obras que están ahí con cierto peligro, ahí en la trasera de la calle La Loba, en las galeras que se fueron en calle Fuente Nueva, algunos sitios más, algunos puentes que tenemos y demás. Entonces, bueno, hay obras que son prioritarias y otras que se llevarán a cabo algún tipo de actuación, pues para que no sigan corriendo peligro personas o infraestructuras.
0: Vale, Fran, ¿y para cuándo más o menos crees tú que está prevista que se terminen estas actuaciones?
1: Bueno, hay de todo, ¿no? Realmente los plazos que nos ha dado el Gobierno son 3 años, ¿no? 3 años, pues, para ejecutar todo. Entonces, bueno, es verdad que el volumen de obra es grande. Esto es para los ayuntamientos pequeños que hemos recibido mucho dinero. Hay que aplaudirlo y es muy bueno, pero también es un calamero envenenado, ¿no? Porque eso es mucho dinero, hay que ejecutar. Los ayuntamientos no tenemos capacidades. En este caso nos estamos apoyando mucho en Diputación y en otras administraciones para que nos echen unas manos técnicas precisamente para que esto vaya todo lo más rápido posible, porque al final si estas obras no se ejecutan, que muchas veces no es porque no se quieran con la velocidad que queremos, sino es una cuestión de plazo, de trámites administrativos y demás, pues si no se ejecutan hay que devolver dinero. Y esto, pues, como te digo, es un caramelo envenenado para ayuntamientos tan pequeños como el nuestro.
0: Vale, pues llegamos a la segunda pregunta que hemos recibido esta semana. En este caso nos ha escrito Lucinda Bulloc. Lucinda se pone en contacto con nosotros a raíz de un robo que ocurrió el pasado domingo 13 de septiembre en la vivienda de un vecino de la localidad. Quiere saber qué medidas se están adoptando para reforzar la seguridad y prevenir estos robos, tanto en el núcleo urbano como en las zonas rurales, y pregunta concretamente si se han reforzado las patrullas de la Policía Local y de la Guardia Civil y qué recomendaciones puede trasladarse a los vecinos para prevenir este tipo de situaciones. Fran, ¿qué información puede trasladarle a los vecinos sobre esta cuestión?
1: Bueno, pues la primera es la colaboración ciudadana. Si la colaboración ciudadana no se puede actuar, muchas veces no se puede llevar a buen fin muchas de las actuaciones o investigaciones que hacen la propia policía local, la propia Guardia Civil, ¿no? La policía local y la Guardia Civil está al tanto de este tema, mantiene reuniones prácticamente semanales con el ayuntamiento, pues para ver ciertas cuestiones que tenemos ahora mismo desde hace una época para acá, problemáticas que al final se reduce a unas pocas personas que tenemos en el municipio y que se dan aquí, que están localizadas y que sabemos quiénes son. Muchas de ellas se han detenido ya varias veces y que no es que no se haga un trabajo, no haya vigilancia, sino ahora mismo hay un trabajo eficaz que se está realizando. Muchos de los vecinos han visto detenciones, o se han visto detenciones de estas personas que llegan al juzgado, y conforme llegan al juzgado, pues básicamente pues vienen de vuelta, porque bueno, la justicia pues actúa como actúa, nos podrá gustar más o menos, pero actúa de esa forma y lo volvemos a tener aquí. En estos momentos tenemos algunos de ellos presos, otras personas que están actuando, pero al final es verdad que las personas que realizan este tipo de actividades delictivas pues se cuentan con los dedos de una mano prácticamente, sobran dedo, algún dedo pues para contabilizar las que son, se tienen localizadas y se actúa en consecuencia sobre esto. También es verdad que hay otro tipo de investigaciones que están fuera de nuestro alcance, que se realizan por las Fuerzas de Seguridad del Estado, por otros departamentos supramunicipales que están fuera del municipio y que tienen que actuar cuando le corresponda. Pero sí hay que confiar de alguna forma en la justicia, ¿no? Hay que confiar en la justicia, hay que confiar en las fuerzas de seguridad que actúan aquí en el municipio, tanto locales como son la propia Guardia Civil, que están haciendo su trabajo y lo hacen. Pero es súper importante la colaboración ciudadana en todo momento, para comunicar que se vea cualquier tipo de situación que sea anómala o la denuncia, ¿no? La denuncia, por pequeña que sea, es muy importante ponerla, porque si no hay denuncia no se puede detener, no se puede actuar. Entonces, queremos hacer bastante hincapié en esto y sobre todo que la gente sepa que se está encima de ello. El caso concreto que se pregunta aquí, bueno, se sabe perfectamente, se estuvo encima, se han hecho todas las investigaciones que se tenían que hacer, se ha hecho todo lo que tenía que hacer y ahora a dirimir exactamente qué es lo que ha ocurrido exactamente ahí, pero que no es una situación que conlleve más peligros del que debe conllevar, porque tampoco muchas veces es lo que pensamos con las cosas que ocurren, ¿no? Después, cuando se investigan bien las cosas, son cuestiones totalmente diferentes que no tienen nada que ver con lo primero que se nos viene a la cabeza, ¿no? Pero sobre todo hacer bastante hincapié en eso, en que la colaboración ciudadana es de vital importancia para que al final se puedan erradicar situaciones que no queremos y que se está actuando sobre ellas.
0: Vale, pues vamos ahora con otra pequeña pausa musical. Seguimos aquí en Onda 4 Jimena con Habla con el Alcalde. Y a la vuelta vamos a hacer algunos recordatorios de cuestiones muy prácticas que van a ir sucediendo en estos próximos días.

0: Continuamos aquí en Onda 4 Jimena con Habla con el Alcalde. Y Fran, quería preguntarte por en qué situación se encuentra actualmente la carretera A405.
1: Bueno, pues esa es una gran pregunta, ¿no? Y yo creo que se lo plantea muchísima gente en este pueblo, una reivindicación histórica, ¿no? En estos momentos, ya esta semana, hemos iniciado de nuevo contactos con la plataforma, ¿no?, por el arreglo de la carretera 405, y el tema es que tenemos muy pocas noticias del estado de estas carreteras. Hace poco hemos reivindicado de nuevo por parte del ayuntamiento y se han trasladado los escritos correspondientes a la Delegación Provincial de Fomento, precisamente porque no tenemos ningún tipo de noticia de esa primera fase de arreglos que se nos prometió el año pasado y donde se dotaban una serie de millones de euros pues para reasfaltado de algunas zonas y eliminación de tres curvas que son puntos negros con respecto a accidentes que se encuentran en el trayecto de la 405 hasta antes de llegar a Jimena, y que no sabemos nada. Sí, es verdad que estaba previsto que esos arreglos, según se nos dijeron, porque están dotados económicamente en el presupuesto de la Junta de Andalucía para este año, de esos arreglos, y se nos dijeron que en el primer semestre de este año posiblemente se iniciarían esos trabajos, pero a día de hoy ni se han iniciado ni tenemos noticias. Hace poco, como he dicho, hemos trasladado la necesidad y sobre todo la exigencia de que estos trabajos comiencen cuanto antes, aparte de otros trabajos que se han solicitado, como son reasfaltados de forma momentánea ahora mismo de tramos como son la travesía de la estación o la carretera que comunica la estación de Jimena con Jimena y el trozo de donde se está haciendo la obra del hotel, toda esa zona que está fatal, o prácticamente la totalidad del tramo de lo que es Jimena hasta San Pablo, ¿no?, que está fatal, que está haciendo unas grietas enormes, sobre todo en algunas curvas que ya son bastante peligrosas y que hacen falta que al menos de forma momentánea se hacen algunos trabajos preventivos de reasfaltado en algunas zonas, ¿no?, que hacen mucha falta. Lógicamente, lo que sí también le hemos trasladado y pedimos es que en el presupuesto que se debe estar elaborando ahora mismo de cara al año 2027 por parte de la Junta de Andalucía, se dote presupuestariamente de una nueva fase del arreglo de la 405, pero sobre todo que se pongan en marcha los arreglos de este año, ¿no? Que bueno, que después de ese escrito, esa reivindicación, tampoco hemos recibido ningún tipo de respuesta de la Junta todavía aún, y lo que queremos es que se nos traslade cuanto antes. Aún así, se han pedido también reuniones con la Delegación de Fomento pues para reivindicar de nuevo y seguir machacando un poco una reivindicación que no es nuestra, y eso siempre lo hemos dicho, yo creo que es justo, sino es una reivindicación nuestra de que yo soy alcalde y de los demás gobiernos que me han antecedido a mí, que es el arreglo a la 405. Hay que decirlo claramente, ¿no? Estos proyectos están redactados desde el año 2011 y son reparaciones no reasfaltados, son reparaciones integrales, y son desde el año 2012 que están redactados los proyectos. No se han dotado económicamente nunca el arreglo integral de nuestra carretera, que al final esta carretera para nosotros es, no es que sea importante, es de vital importancia porque nos cuarta el desarrollo del propio municipio o la vida o el desarrollo normal de la vida cotidiana de nuestros vecinos, ¿no? Entonces, peleando con el arreglo de esta carretera, siguiendo la reivindicación y sobre todo ahora mismo hablando con la plataforma, porque si no recibimos respuestas pronto, yo me imagino que habrá que volver a movilizarse. Ya han sido dos movilizaciones las que ha hecho el pueblo de Jimena, y yo creo que tenemos que seguir en esa brecha, en esa trinchera de lucha, precisamente pues para visibilizar que queremos que se nos arregle una carretera que para nosotros es fundamental.
0: Vale, pues vamos llegando ya, Fran, al

0: permiten. Y nada, agradecer de nuevo todo tu trabajo, Cintia, por estar aquí con nosotros haciendo este programa, al equipo de Onda 4 Jimena, que se encuentra aquí detrás de la cabina ahora mismo, realizando los trabajos técnicos, y nada, muchas gracias a todos de nuevo.
1: Y como bien ha dicho Fran, gracias a todos los vecinos y vecinas que nos habéis acompañado durante esta primera jornada. Esperamos que este espacio vaya creciendo semana a semana y que cada vez sean más las preguntas que nos hagáis llegar. Recordad, prensa@jimenadelafrontera.es o Messenger de Facebook del Ayuntamiento. Las preguntas se responderán el próximo viernes 25 de septiembre a partir de las 11 de la mañana aquí, en Onda 4 Jimena, y también a través de las redes sociales del Ayuntamiento. Yo soy Cintia Neva, esto ha sido Habla con el Alcalde. Muchas gracias por escucharnos y nos vemos el próximo viernes.

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Estudiantes universitarios de formación profesional o bachillerato pueden solicitar ya las ayudas que el Ayuntamiento de Casares ofrece para ayudarles a sufragar los gastos de libros y material escolar. Becas de hasta 100 euros por alumno, de las que podrán beneficiarse aquellos estudiantes que estén empadronados en Casares, tengan matrícula en un centro público y no reciban otra beca o ayuda para la misma finalidad. Los interesados pueden solicitar estas ayudas a través de la sede electrónica del Ayuntamiento de Casares o mediante registro municipal. El plazo de solicitud finalizará el 17 de octubre de este año. La cuantía total, aprobada por el Ayuntamiento, asciende a unos 5.000 euros. Continuamos en el apartado de la formación porque la Escuela de Adultos de Casares iniciaba esta semana un nuevo curso con clases de informática y manejo del móvil, hábitos de vida saludable y preparación para obtener el título de la ESO. Aún así, la escuela mantiene todavía abierto el periodo de matrícula para aquellas personas interesadas en incorporarse en los próximos días. Las enseñanzas, recordamos, son gratuitas y pertenecen a la oferta de educación permanente de la Junta de Andalucía. La información y las inscripciones se realizan directamente en el Aula de Educación de Adultos de Casares, ubicada ahora en la segunda planta del parking Marcelino Camacho, en horario de 9 a 2. Y la Torre de la Sal en Casares Costa acogerá el próximo 26 de septiembre a las 12 de la mañana una nueva actividad para los más pequeños. Se trata del cuentacuentos El Pato Tico sacó valor para aprender a nadar. A través de una lectura dirigida por la propia autora, niños de todas las edades podrán disfrutar de una mañana mágica para imaginar y aprender juntos. Y un apunte más, recordamos que ya hay fecha para el primer encuentro de mayores de la temporada otoñal. Será el domingo 4 de octubre en el restaurante Andares de Casares e incluirá almuerzo y música en vivo. Un encuentro pensado para mayores de 55 años de los tres núcleos. De hecho, para facilitar la participación, el Ayuntamiento va a habilitar un servicio de autobús tanto en Costa como Secadero. Las inscripciones están ya disponibles en la Casa Natal de Blas Infante y en las tenencias de Alcaldía. Y ya en la información provincial, los accidentes laborales se cobran la vida de casi una veintena de trabajadores en Málaga este año. La cifra supone 8 fallecidos más que en el mismo periodo del año pasado, cuando se contabilizaron 10 muertes en el Tajo. En términos porcentuales, el incremento es del 80%, razón por la cual los sindicatos reclaman reforzar las inspecciones y actualizar la Ley de Prevención de Riesgos Laborales ante el aumento de la siniestralidad. Y una niña de Marruecos y otra de Honduras necesitan familias de acogida en Málaga para ser operadas del corazón. Es el llamamiento que ha hecho la ONG Infancia Solidaria. Necesitan encontrar lo antes posible dos familias de acogida para estas dos niñas con problemas de cardiopatías, una de 8 años procedente de Marruecos y la otra de 13, natural de Honduras. Necesitan ser tratadas y operadas en el Hospital Materno Infantil de Málaga, pero para ello se requiere de familias con quien puedan alojarse junto a sus madres durante esta estancia. Las pequeñas llegarán en la primera quincena de octubre. Los interesados pueden contactar con la ONG Infancia Solidaria. En deportes, la Escuela Municipal de Fútbol 7 abre su temporada 2026-2027 para niños y niñas interesados en disfrutar, compartir y participar en esta liga educativa. Las inscripciones están disponibles hasta el 25 de septiembre en el gimnasio municipal y en la tenencia de Costa. Las clases comenzarán el 1 de octubre. Y en nuestra agenda vuelve la Noche de los Murciélagos. Vecinos de Secadero podrán volver a adentrarse esta tarde en el fascinante mundo de estos animales de la mano de la Sociedad de Investigaciones Espeleológicas, la CACSARA. La Noche de los Murciélagos incluirá charlas de divulgación científica, cuentacuentos, taller nocturno de ecolocalización y seguimiento de murciélagos, entre otras actividades que comenzarán a las 7:30 en la Plaza de Andalucía. La actividad se repetirá en Casares el viernes 25. Y ya en cuanto al tiempo, nos espera un fin de semana algo más fresco, con cielos parcialmente cubiertos y probabilidad de algunas lluvias tanto hoy como el sábado por la mañana. Las temperaturas rondarán entre los 17 grados de mínima y los 28 de máxima. Esto es todo de momento. Más información en una hora. Sigan con nosotros en Radio Casares.

0: Rutas de Casares. Ruta Arroyo Hondo Los Molinos. Con una distancia de 7 kilómetros y medio y una duración de 3 horas, se trata de una ruta de dificultad media que se puede realizar a pie, a caballo o con bicicleta. Esta ruta parte de Casares dirección Estepona para tomar un sendero que atraviesa Arroyo Hondo y Arroyo La Vieja, ascendiendo hasta el paraje de Caules para dirigirse hasta el nacimiento del río Manilva, en el Molino de Arriba. Desde allí se vuelve cuesta arriba hacia Casares, no sin antes parar en el Cerro de la Horca. Este sendero es de gran riqueza y variedad, discurriendo al principio por un paisaje típico de Umbría con una vegetación muy variada, pasando también por una zona forestal con predominio de alcornoques, pastizales y antiguos campos de cereal. Del mismo modo, posee valor etnográfico, pues durante el recorrido podremos observar uno de los molinos de tracción hidráulica y tradición morisca que abastecía la comarca de Harina. El sendero nos llevará hasta las ruinas del antiguo convento de Santa Catalina, utilizado posteriormente como cuartel de los carabineros y ubicado junto a la fuente del mismo nombre. La ruta finaliza de nuevo en el pueblo. Ruta Arroyo Hondo Los Molinos.
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Y aquí estamos un día más en este viernes 18 de septiembre. Llega el fin de semana, pero antes tenemos por delante una horita, o dos, más bien, de tracatrá para darnos el gustazo de escuchar la música que nos gusta y hacer todo tipo de dedicatorias. Son dos horitas porque esta primera la dedicaremos a las llamadas en directo y la siguiente a vuestros audios de WhatsApp. En esta os escucharemos en directo, ya sabéis que nos podéis llamar al 952-89-56-56 para hablar con nosotros y pedir esa coplilla que nos da la vida a mediodía. 952-89-56-56. Ahí os atenderemos hasta la una de la tarde. Luego, en el siguiente bloque, de una a dos, escucharemos vuestros audios de WhatsApp, los que nos enviáis al 647-87-82. Y luego, todo esto lo repondremos por la tarde, a partir de las 4, por si queréis volverlo a disfrutar. Como decía, hoy es viernes 18 de septiembre, vamos diciendo adiós, adiós hasta la próxima a este veranito que ya nos abandona, un veranito en el que hemos pasado muchos calores, muchos sudores, mucho viento de levante y bueno, ahora toca dar la bienvenida al otoño y abrazarlo con fuerza. Pero eso será ya la semana que viene. Vamos a disfrutar de estos últimos días de verano aquí todos juntos y vamos a comenzar con nuestra primera llamada que nos ha entrado mientras saludábamos, así que vamos a ver quién es. Hola, ¿quién está por ahí? Hola, hola, hola, hola. A ver, a ver. Pues parece que no tenemos a nadie ahí al otro lado, así que vamos a despinchar la llamada. Vamos a poner algo de musiquita aquí para esperar mientras tanto nos entra la siguiente y nada, pues en un ratito volvemos con más dedicatorias, con las primeras dedicatorias del día y con vuestras primeras canciones. Así que nada, chicos, os dejo con el gran Antonio Machín y estas dos gardenias.

0: Pues aquí seguimos, en el tracatrá de Radio Casares y seguimos sin llamadas entrantes. Así que nada, os animo a que llaméis al 952-89-56-56 y que le demos un poquito de sabrosura a este viernes 18 de septiembre, en el que estamos, como cada día, aquí con vosotros, esperando vuestras dedicatorias y vuestra musiquita. Ahora sí que nos entra una llamada, vamos a pincharla y vamos a saludar a ver quién hay por ahí. Hola.
1: Hola, buenos días, Juan Diego.
0: Hola, ¿con quién hablo?
1: Paco Piña, de San Pablo.
0: Hombre, Paco, ¿qué tal, cómo estás?
1: Bien, bien, aquí llevo escuchando la radio y lo he visto el personal, o está de vacaciones, o ya está cansado de...
0: Bueno,
1: de
0: que,
1: la radio,
0: no, hombre, de la radio no se cansa. Lo que pasa es que estamos a viernes ya y empezamos a pensar ya.
1: Hay baratos por todos los sitios y van las mujeres a los baratos.
0: Bueno, claro. ¿Sí? No, que estamos a viernes y empezamos a pensar ya en el fin de semanita, en otras tareas, claro.
1: Como tú dices, estamos acabando el verano.
0: También, ¿sí? También, claro.
1: El día 22 o 23 ya entra el otoño.
0: Pues sí, la semanita que viene ya.
1: Ah, está.
0: Y bienvenido sea,
1: Oh, que sí, digo, bienvenido, estupendo.
0: Bueno, Paco, cuéntame qué canción vas a querer escuchar.
1: Una canción ahí, yo que sé cuál vamos a poner. ¿Cuál te gustaría a ti? ¿Ha salido Antonio Machín?
0: Pues
1: forme una de Manolo Escobar, que sale del personal.
0: Venga, me parece fantástico. Pues...
1: Me voy del pueblo que ya la ciudad no la aguanta. Una cosa a mí me parece que...
0: Vale, vale. Venga, pues nos vamos con esa y cuéntame para quién va dedicada.
1: Pues mira, va dedicada como siempre para toda la gente de San Pablo y de Jimena. Aquí tengo yo Encarnación Orrillo, que no la escucho, no sé si esa mujer se habrá ido del pueblo.
0: Sí,
1: Antonio,
0: bueno...
1: Antonio Telle.
0: Sí.
1: Antonio Torres. Francisca la de Jimena,
0: sí.
1: Lucy, la de la canción de Jimena, es verdad. Francisca Sánchez,
0: uh-huh.
1: Juan el Chato, Manuel Umbría, ese hombre ya habrá terminado la uva, como está en Manerva y hay una muy buena uva ahí, pues
0: claro,
1: habrá cogido ya.
0: Imagínate.
1: Y exactamente, después María Mena. De Tesorillo, que esa mujer tampoco hace muchísimo tiempo que no la escucho, no sé si es que habla ahí o habla después la guasa.
0: Pues puede ser.
1: No sé. Francisco de Terraza, ese sí. Hombre sí está lejillo, ese para que llegue aquí la voz tarda más tiempo.
0: Sí, bueno, tarda un poquito más, sí.
1: Fernando Torres,
0: ajá.
1: Sebastián, Prudencia, María Tamayo, Jimena, ahora viene Paqui Sánchez,
0: sí.
1: Pepa Pejo. Juana la Mantilla, María Macías,
0: uh-huh.
1: Juan Ruiz, el antiguo teporturero de aquí de Jimena.
0: Uh-huh.
1: Ahí está. Bueno, ya yo qué sé, para todos los que están escuchando los Radio Casares.
0: Muy bien, Paco, pues muchísimas gracias por tu llamada y tu dedicatoria.
1: Estamos, y para ti y toda tu familia. Adiós.
0: Muchas gracias, de corazón. Que pase un buen fin de semana y nos escuchamos el lunes de vuelta.
1: Igualmente te digo, no te vayas a beber mucho vinillo, que después pone uno medio chalao.
0: Ya veremos. Lo que encarte. No te voy a engañar.
1: Sí, hombre, sí.
0: Hasta luego, Paco, un abrazo.
1: Nada, chicos, hasta luego.
0: Adiós.
1: Alegro saludarte.
0: Igualmente, chao.

Pues ahí estaba Manolo Escobar con esa canción titulada Me voy pa'l campo. Un tema que nos pedía nuestro querido amigo Paco Piña desde San Pablo de Buceite. Y así hemos llegado a las 12 y 28 de este viernes, viernes de septiembre, último viernes del verano 2026.

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0: ¿Qué tal? Bienvenidas, bienvenidos a la Onda Local de Andalucía, la segunda edición de Este a Oeste. Hoy es viernes 18 de septiembre. A primera hora de esta mañana se ha producido el traslado de personas migrantes desde las playas de Ceuta al campamento instalado en el puerto de la ciudad. Ese traslado comenzaba sobre las 6:30 de la mañana, después de que ayer la Sala de lo Contencioso Administrativo de la Audiencia Nacional denegara mediante un auto la petición de paralización inmediata pedida por el Sindicato Unificado de Policía contra la decisión del Gobierno de instalar un campamento de acogida en el puerto ceutí para atender a estos migrantes que llegaron de forma masiva el pasado 31 de julio. Las fuerzas y cuerpos de seguridad han acompañado a una multitud hacia el dispositivo del puerto, donde solo caben 1.800 personas, pese a que se estima que entre las dos playas hay más de 4.000. Por este motivo se han producido momentos de tensión. En Andalucía, el vicepresidente primero y consejero de Presidencia, Sanidad y Emergencias de la Junta, Antonio Sanz, ha criticado la actitud, dice, irresponsable, peligrosa y preocupante que trasladó este jueves el PSOE a votar en contra del informe que aprobó el Pleno del Parlamento Europeo sobre la crisis.
1: Del partido que lidera el Gobierno de España, cuya actitud solamente puede ser calificada de irresponsable, peligrosa y muy preocupante. Después de lo ocurrido ayer en la votación del Parlamento Europeo, la pregunta es ¿a quién defiende Sánchez? Europa, como toda España, como toda Andalucía, está con Ceuta. La pregunta es ¿Sánchez con quién está?
0: Sanz se ha referido así al informe que este jueves aprobó el Pleno del Parlamento Europeo, en el que se apunta a la regularización extraordinaria aprobada este año por el Gobierno de Pedro Sánchez como un elemento con efecto llamada para la llegada masiva de migrantes irregulares a Ceuta los pasados 30 y 31 de julio. Se trata de una resolución no vinculante que denuncia que la ciudad autónoma española fue invadida. Es el apunte de portada. Vamos ahora con más asuntos de la actualidad en titulares.

0: Palos de la Frontera afronta una nueva etapa con el proyecto del hidrógeno verde de Moeve y la alcaldesa destaca el impacto que tendrá en la creación de empleo. Bruselas plantea prohibir las redes sociales a los menores de 13 años, también limitar sus cuentas hasta los 15, unas medidas que la psicóloga general sanitaria Regina López considera muy acertadas. La organización Ecovalia pone el foco en la presencia de alimentos ecológicos en servicios públicos para impulsar el consumo interno. La organización considera que colegios, hospitales y residencias pueden convertirse en motores de la demanda interna. La primera Bienal de Medio Ambiente de Villa del Río, en Córdoba, desvela los ponentes de su segunda jornada, que está dedicada al audiovisual de naturaleza. Conectamos ahora con la DGT para conocer el estado actual de nuestras carreteras. Daniel González, buenas tardes.
1: ¿Qué tal? Muy buenas tardes. A esta hora encontrarán tráfico lento en Málaga, en la carretera 7, en los entornos de Málaga Este y también de Los Monteros. Todo ello en sentido Marbella, con más de 3 kilómetros de retenciones. Circulación lenta también en Jaén, en la A4, en la Carolina, sentido Castilla-La Mancha. Y ya por último, en Sevilla, la SE30, en Los Remedios y Los Bermejales. Todo ello hacia la A49.
0: Gracias, Daniel. Conocemos también las previsiones del tiempo desde la Agencia Estatal de Meteorología. Isabel Escribano, buenas tardes.
2: Buenas tardes. Esta tarde en Andalucía tendremos intervalos de nubes altas y nubes de evolución en sierras que podrían dejar escapar chubascos que podrían ser localmente fuertes e ir acompañados de tormenta en las orientales con cantidades en una hora de hasta 15 litros por metro cuadrado. Las temperaturas máximas subirán en el litoral atlántico. Alcanzarán 27 grados en Cádiz, 28 en Almería y Málaga, 29 grados en Huelva y Jaén, 30 en Granada y 33 en Córdoba y Sevilla. El viento soplará de flojo a moderado variable. En el estrecho soplará el levante de moderado a fuerte. Mañana las temperaturas o no cambiarán o irán en ascenso. Las de la noche oscilarán entre los 15 grados de Granada y los 23 de Cádiz, y las del día irán de los 29 grados de Málaga a los 34 de Córdoba y de Sevilla. Tendremos rachas ocasionalmente muy fuertes en el estrecho que podrían alcanzar los 80 kilómetros por hora. El cielo estará poco nuboso, con nubes bajas matinales en la vertiente mediterránea, con nubes de evolución que podrían dejar en sierras chubascos y también tormentas. Es una información de AEMET.
0: Gracias, Isabel. Continuamos ahora con la actualidad.
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0: Palos de la Frontera afronta una nueva etapa con el proyecto de hidrógeno verde de Moeve. La iniciativa ONUVA, cuya primera fase se presentaba este jueves, contempla la construcción de una planta de hidrógeno renovable de 300 megavatios. La alcaldesa de la localidad onubense, Milagros Romero, ha asegurado aquí en la Onda Local de Andalucía que este proyecto supone un punto de inflexión para su municipio, la provincia de Huelva y Andalucía. Según destaca, el inicio de las obras convierten en realidad la primera fase de una planta que aspira a ser la más grande de Europa y cuya apertura está prevista para 2029. Además, Milagro Romero subraya que el proyecto tendrá una repercusión muy grande y positiva en el municipio. En concreto, destaca su impacto en el desarrollo económico y en la creación de empleo, tanto durante la ejecución de las obras como en la posterior puesta en marcha de la planta.
4: Se va a necesitar mucha mano de obra, no solamente durante la ejecución de las obras, sino también en la puesta en marcha de esta nueva planta. Y son nuevas oportunidades tanto para mi municipio como para toda la provincia y los andaluces de poder optar a un puesto de trabajo de calidad, bien remunerado y sobre todo estable, que permita a poder hacer a los vecinos su proyecto de vida en mi municipio o en la provincia.
0: Sobre la elección de Palos de la Frontera como punto de partida del Valle Andaluz del Hidrógeno Verde, la alcaldesa ha destacado la relación de colaboración existente entre el ayuntamiento y la compañía Moeve. También ha señalado la posición estratégica del municipio, sus numerosas horas de sol, las instalaciones portuarias y su tejido industrial. Milagro Romero.
4: somos un punto geográficamente estratégico donde tenemos las materias primas primordiales, como son muchas horas de sol. Tenemos un puerto industrial, que es el puerto nuestro de tanto del Muelle Sur como también Muelle de Levante, de primera calidad, que seguimos también trabajando, ampliando y mejorando para la atracción de nuevas inversiones. Tenemos un gran tejido empresarial de empresas también auxiliares.
0: Milagros Romero incide en que el desarrollo de esta iniciativa requiere la implicación de las administraciones local, autonómica y estatal. En su opinión, la coordinación institucional ha sido buena, aunque todavía quedan algunos aspectos por resolver. Entre las principales necesidades, la alcaldesa sitúa la mejora de las conexiones eléctricas y pide al Gobierno central que agilice las actuaciones necesarias para garantizar la potencia eléctrica que requieren las nuevas inversiones y evitar así que las empresas busquen otras ubicaciones. La plataforma antidroga Alternativas en el campo de Gibraltar se muestra a favor de agilizar la destrucción de narcolanchas, como pide la Fiscalía de Cádiz. Esta última ha propuesto una reforma legal que permita la destrucción administrativa de estas embarcaciones de alta velocidad y sus motores, consideradas como género prohibido, y que lo haga de forma más ágil para evitar su acumulación en depósitos. En el texto se indica que se están produciendo graves problemas de seguridad, según alerta las fuerzas y cuerpos de seguridad del Estado, tanto por el riesgo elevado de sustracción de los motores y sus componentes, como para la salud pública y el medio ambiente, debido a los residuos que generan. Ante esto, el presidente de la Federación Provincial Nexos y de la Plataforma Antidroga Alternativas, Francisco Mena, señala que cualquier medida que venga a mejorar la destrucción de las narcolanchas es bienvenida.
5: Cualquier medida que venga a mejorar la destrucción de la narcolancha, bienvenida sea. Lo que no podemos seguir es como estamos actualmente, donde los depósitos judiciales pues prácticamente están rebosando. Incluso se están utilizando espacios que no son ni siquiera depósitos judiciales, como ha pasado en el puerto de Algeciras, ¿no? Donde se acumulan las narcolanchas y evidentemente el espacio físico se acaba por la lentitud que hay en la destrucción de esas embarcaciones.
0: Otro problema que destaca Francisco Mena ha sido del propio proceso de liquidación de estas embarcaciones, que tienen que pasar por una fase llamada de descontaminación para evitar riesgos medioambientales y humanos, además de tener un coste económico que tiene que afrontar la administración competente. Esto requiere de una adjudicación previa a una empresa encargada del procedimiento, con lo que los plazos se alargan. El presidente de esta entidad social aboga por crear un órgano de coordinación que realice un recuento de las narcolanchas en depósito pendientes de su destrucción y que requiera a los juzgados competentes las autorizaciones necesarias para ello. Y más asuntos. Bruselas plantea prohibir las redes sociales a los menores de 13 años y limitar sus cuentas hasta los 15. La presidenta de la Comisión Europea, Ursula von der Leyen, avanzaba esta semana durante su discurso sobre el Estado de la Unión una propuesta para establecer reglas comunes sobre el acceso de los menores a las redes. El planteamiento de la futura ley de infancia de la Unión Europea fija distintas etapas según la edad. Sin redes sociales antes de los 13 años, cuentas personales a partir de los 15 y medidas reforzadas de protección hasta la mayoría de edad. Así lo traslada en la onda local de Andalucía María Canal, portavoz de la representación de la Comisión Europea en España.
6: Lo que no queremos es que las redes sociales tengan acceso a nuestros niños en momentos en los que no sea aconsejable. ¿Por qué? Porque no están necesariamente diseñadas pensando en su bienestar, en su crecimiento. ¿Qué es lo que hace esta propuesta? Prohíbe que las plataformas de redes sociales permitan el acceso a menores de 13 años. Se establece a escala de la Unión Europea una edad mínima, que son los 15 años para poder abrir una cuenta propia.
0: Unas medidas que la psicóloga general sanitaria, Regina López, considera muy acertadas. Argumenta que las redes no están diseñadas para proteger a los menores, por lo que es esencial tutelarlos en un uso seguro y responsable de estas herramientas.
7: No solamente es interesante que a lo mejor no tengan acceso a las redes desde tan temprana edad, sino que el acceso sea progresivo, con ciertas limitaciones, porque al final las redes no están enfocadas para cuidar, entre comillas, la, la salud de nuestros menores. Están dedicadas a que nos den ganas de entrar y scrollear infinitamente, ¿no? Entonces, el hecho de que haya una versión para ellos y demás nos facilita un poco que ellos tengan una inmersión progresiva y que podamos también tutelar ese uso responsable de las redes.
0: Así, la propuesta busca establecer un marco común para los 27 Estados miembros y evitar que las diferencias entre legislaciones nacionales determinen a qué edad puede acceder un menor a las plataformas. La Comisión Europea llevaba meses preparando esta iniciativa. En julio, un panel especial de expertos creado por von der Leyen presentó sus recomendaciones sobre seguridad infantil en Internet y planteó la posibilidad de establecer una edad común para el acceso a las redes sociales. El informe reunió a especialistas en salud, psicología, neurociencia, derechos de la infancia, tecnología y alfabetización digital. Y un último apunte, Ecovalia pone el foco en la presencia de alimentos ecológicos en servicios públicos para impulsar el consumo interno. La organización considera que colegios, hospitales y residencias pueden convertirse en motores de la demanda interna de productos ecológicos, siguiendo experiencias ya implantadas en otros países europeos. Auxiliadora Vecina es directora de Inteligencia Estratégica de Ecovalia.
8: Ha llegado el momento de impulsar también el consumo interno. Desde Ecovalia somos muy conscientes del papel estratégico que pueden desempeñar las administraciones públicas para poder avanzar hacia un sistema alimentario más saludable, más sostenible y más comprometido con nuestro medio rural. En este sentido, la obligación de incorporar un mínimo del 5% de alimentos ecológicos en los comedores escolares a partir del próximo año supone un primer paso para acercarnos a los niveles que ya están alcanzando otros países europeos.
0: El consumo interno de productos ecológicos en España sigue siendo reducido en comparación con otros países de su entorno y con la producción ecológica que se realiza en nuestro país. Ante esta situación, Ecovalia considera que la compra pública alimentaria constituye una herramienta eficaz. Auxiliadora Vecina.
8: Se está proponiendo alcanzar un 10% de alimentos ecológicos en hospitales y residencias y también se contempla que hasta el 50% de los productos incluidos en determinadas recomendaciones de contratación pública puedan llegar a ser ecológicos. Por eso, desde Ecovalia recibimos estas medidas con optimismo. Son señales claras de que la alimentación ecológica empieza a ocupar el lugar que le corresponde dentro de las políticas públicas y de que avanzamos a la par hacia un modelo alimentario más sostenible.
0: 1:15, pausa y repasamos la información local.
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0: En Córdoba, la primera Bienal de Medio Ambiente de Villa del Río desvela los ponentes de su segunda jornada. Rubén Montero, Matías Prat Radio, en Villa del Río.
1: La primera Bienal de Medio Ambiente de Villa del Río ya tiene protagonistas para su segunda jornada. Tras la buena acogida de la primera cita celebrada el pasado mes de junio, el encuentro regresará el sábado 3 de octubre en horario de mañana en el Salón de Actos del Ayuntamiento de Villa del Río, con una propuesta centrada, en esta ocasión, en el mundo audiovisual y su capacidad para divulgar y emocionar, además de generar conciencia sobre el medio natural. La asistencia requiere inscripción previa en el teléfono 670-218304. La Bienal mantiene así la filosofía con la que nació, bajo el lema La divulgación ambiental como herramienta de transformación social, acercar conocimiento de primer nivel a la ciudadanía mediante profesionales capaces de unir rigor, experiencia y capacidad de comunicación. En su primera jornada, la iniciativa reunió en Villa del Río a especialistas en biología, conservación, literatura, periodismo y educación ambiental, consolidando una propuesta con un marcado carácter divulgativo y didáctico. Para esta segunda cita, Villa del Río contará con Andoni Canela Urizar, Arturo Menor Campillo y Alberto Redondo Villa, tres trayectorias de primer nivel vinculadas a la naturaleza, la ciencia, el cine documental y la comunicación ambiental. La elección de estos tres perfiles responde al carácter didáctico y divulgativo de la Bienal. La segunda jornada no pretende limitarse a proyectar imágenes espectaculares de naturaleza, sino acercar al público todo lo que existe detrás de ella: investigación, paciencia, conocimiento científico, fotografía, narrativa, conservación, producción cinematográfica y años de trabajo de campo. Saludo desde la provincia de Córdoba.
0: 1:18, abrimos enseguida nuestro espacio de prevención de adicciones.
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0: La Universidad de Sevilla y la Asociación Española contra el Cáncer han renovado su compromiso para promover espacios libres de humo y aerosoles. Ambas entidades han actualizado la señalética de los campus universitarios con mensajes específicos sobre vapeadores, cigarrillos electrónicos y otros dispositivos con nicotina. La iniciativa busca avanzar hacia una generación 2030 libre de tabaco y reforzar la prevención entre la población joven. Y es que según los datos presentados durante el acto, la mitad de los jóvenes sevillanos ha vapeado alguna vez y casi uno de cada cuatro lo hace habitualmente. Vamos a hablar de esta campaña y de la importancia de la prevención y lo hacemos con dos voces. Por un lado, Rosario Antequera, que es vicerrectora de Bienestar, Salud, Diversidad e Igualdad de la Universidad de Sevilla. Muy buenas tardes, Rosario, bienvenida.
1: Muy buenas tardes, gracias.
0: Encantada. Y también tenemos al otro lado del teléfono a Josué Mantero, que es técnico de prevención y promoción de la salud de la Asociación Española contra el Cáncer en Sevilla. ¿Qué tal, Josué? Bienvenido.
2: Hola, muchas gracias. Buenas tardes. Un placer estar aquí con ustedes.
0: Igualmente. Bueno, vamos a empezar por la Universidad de Sevilla. Rosario Antequera, ¿qué supone para la institución renovar toda esa señalética que decíamos y reforzar la colaboración con la Asociación Española contra el Cáncer?
1: Lógicamente, para nosotros, que aunque ya teníamos actuaciones y hacíamos actuaciones previas, la alianza con la Asociación Española contra el Cáncer nos permite incrementar en mucho todo lo que es, porque no solamente es cambiar la señalética va acompañada de toda una campaña en la que hacemos información y sensibilización a toda nuestra comunidad universitaria. Entonces, para nosotros es de vital importancia porque no se trata solamente de poner carteles, se trata de conseguir que todos nuestros espacios sean verdaderos espacios de salud. Entonces, esos son nuestros principales objetivos.
0: Y Josué Mantero, ¿qué riesgos asociados al consumo de vapeadores y cigarrillos electrónicos hay que trasladar especialmente a la población joven?
2: Pues vemos que esta industria del tabaco y la nicotina ha perdido muchísimo consumo de tabaco convencional porque ya hoy en día pues somos bastante conscientes del impacto que tiene en nuestra salud este producto. Por lo tanto, ha intentado reinventarse y ha creado estos nuevos dispositivos, nuevas formas de consumo como son los vapeadores, los cigarrillos electrónicos, los IQOR, tabaco calentado, la bolsita de nicotina. Bueno, tenemos ahí un abanico grandísimo para todos los gustos, con todos los sabores, literalmente, y que pues lo que busca es reducir la percepción de riesgo, incluso crear un consumo aspiracional y algo que sea que tenga una buena percepción por parte de los jóvenes. Y ello, pues lo que implica es que aumente muchísimo la adicción entre las personas jóvenes al consumo de estos productos, incluso que se pueda dar el salto al consumo dual, tanto de los cigarrillos electrónicos, de estos nuevos productos de consumo de tabaco y nicotina, como del tabaco convencional.
0: Ajá. Porque, Rosario, uno de los datos que se han puesto sobre la mesa es que la mitad de los jóvenes sevillanos ha vapeado alguna vez. ¿Han percibido ustedes en la universidad un aumento del consumo de estos dispositivos entre los estudiantes?
1: Hombre, lógicamente, porque los estudiantes, como bien está diciendo, son los jóvenes, ¿no? Entonces, gran parte de las estadísticas se realizan también y participan en ellas todo lo que es nuestro estudiantado. Y sí que es verdad que es un tema preocupante por los motivos que estaba hablando antes Josué, porque no deja de ser una adicción y lo que hace además es una adicción que parece más o que simula que es más invisible, pero que tiene los mismos efectos nocivos que las otras adicciones, ¿no? Y a la que hay que tener pues especialmente en alerta. Y sí, lo que notamos es el cambio del consumo. Los consumos también están muy influidos por las modas y por lo tanto pues el producto que está o los productos que están más de moda pues van sustituyendo a los anteriores. Desgraciadamente no sustituyen ni disminuyen su peligrosidad.
0: Claro. Josué Mantero, desde la Asociación Española contra el Cáncer, se insiste en la importancia, por supuesto, de prevenir el consumo y sobre todo antes de los 18 años. ¿Cómo debe abordarse esa prevención?
2: Pues la prevención es una de las líneas estratégicas de actuación de la Asociación Española contra el Cáncer, porque vemos que el cáncer es la mayor causa de muerte prevenible en el mundo y que alrededor de un tercio de la muerte por cáncer viene derivada de este consumo de tabaco. Por lo tanto, es imprescindible afrontarlo y también desde la población joven, porque como bien hemos comentado antes, el público objetivo de esta industria que pretende engancharlo, pretende perpetuar el consumo para así perpetuar el negocio y que esta industria pues finalmente no caiga. ¿Cómo se está abordando desde la Asociación Española contra el Cáncer? A través del convencimiento, a través de acciones lúdicas, gamificadas, que intenten involucrar a la persona que nos está oyendo para que sea partícipe de esta acción, incluso pues convertirla en personas y en agentes de cambio. Se están desarrollando un montón de actividades en la Universidad de Sevilla y en otros centros donde lo que se busca es eso, convencer a las personas jóvenes y que lideren este primer movimiento de jóvenes en contra del tabaco.
0: Y Rosario, los entornos universitarios es muy importante porque pasan a ser considerados espacios sin humo dentro del nuevo marco normativo. ¿Qué cambios prácticos puede suponer esta medida en los campus?
1: Bueno, tengo que decir que, lógicamente, nosotros somos ahora mismo una institución con 80.000 personas directamente vinculadas a la universidad, de los cuales la mayoría son estudiantes, pero no solamente nuestras campañas van dirigidas a los estudiantes, claro, van dirigidas también al resto de nuestro personal, ¿no? Nosotros estamos encantados con la nueva normativa y con que, como decíamos, la señalética no se convierta solo en una señalética, sino que se convierta en una acción, porque yo creo que todo lo preventivo tiene que ir también con un cambio de actitudes, y ese cambio de actitudes es entender que la prevención es en realidad una forma de autocuidado y una forma de respeto a los demás. Y yo creo que en ese sentido es en el que vamos trabajando. Nosotros nos asociamos a todo lo que son las campañas de divulgación, pero es verdad que luego también tenemos nuestros propios programas de deshabituación tabáquica, en el que hacemos pues atención directa a las personas que desean modificar sus hábitos y sustituirlos por otras actividades, otra manera de afrontar situaciones que sean mucho más sanas y productivas.
0: Claro, porque muchas veces es importante trasladar esa información rigurosa, ¿no?, contrastada de primera mano a los estudiantes y a las estudiantes, porque como decía al principio también Rosario, ¿no?, hay esa imagen errónea de la inocuidad, ¿no?, de por ejemplo estos dispositivos electrónicos o vapeadores, como si son menos dañinos que el tabaco convencional, y nada más lejos de la realidad. Cada vez hay más estudios sobre esas consecuencias nocivas, y por eso es importante acercar toda esa información al alumnado, ¿no, Rosario?
1: Claro, lógicamente. Por eso la campaña que nosotros hacemos de información y desinformación la solemos hacer muy asociada a todo lo que es la Asociación Española contra el Cáncer, porque creo que además es una alianza que nos potencia y nos fortalece a ambas instituciones, ¿no? Y de hecho, la campaña la empezamos ayer, la de difusión y divulgación. Ellos tienen además una manera muy atractiva de hacer la campaña, porque bueno, pues hay que adaptarse a cada época, ¿no? Y ahora mismo las campañas tienen que ser pues muy adaptadas a redes sociales, muy adaptadas a una población que está muy acostumbrada a tener a que se le informe de una manera muy puntual, que no sea muy, no, cómo decirte, no sea muy densa, que tenga un buen formato visual, y hay que adaptarse a los nuevos, a las nuevas necesidades y a los nuevos requerimientos que tiene la población a la que te diriges, ¿no?
0: Claro.
1: Entonces, efectivamente, transmitir esos mensajes de no solamente, como te decía, de lo que son dañinos, porque no solamente se puede hacer modificar hábitos en base al castigo o al miedo, sino al convencimiento de que lo otro es necesario, ¿no? Lo que comentaba antes, transmitir la idea de que tiene la necesidad de cuidarse a uno mismo y de también respetar y cuidar la salud de los demás. O sea, que en todas las aulas, todos los pasillos, todos los laboratorios, no solamente los espacios abiertos, en las aulas, en los pasillos, en todas partes donde uno está, tiene que comprender que tiene que cuidar de su propia salud y tiene que cuidar también de la salud de los demás. Entonces, no se trata de esconderte, ¿no?, de conseguir encontrar el hueco para darle la vuelta al cartel o al que prohíbe, sino tiene que partir de un convencimiento personal, y en esa línea, pues, lógicamente, también nos gusta trabajar.
0: Claro, pues al final lo que tiene que quedar es el mensaje de que el objetivo que se busca es preservar la salud, la seguridad, los hábitos de vida saludables, más allá de las prohibiciones, ¿no? Pero bueno, por algo hay que empezar, y desde luego trasladar esa información para que toda la comunidad universitaria sepa el alcance que tiene tener estos hábitos nocivos.
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0: Consulta médica con el doctor Juan Bellón en Radio Puebla de Cazalla y Onda Local de Andalucía. Bueno, pues retomamos a esta hora del mediodía, 12:31, si nos están escuchando en directo, y si no, pues será cualquier hora, en cualquier momento y en cualquier lugar del mundo donde nos pueden oír a través de las diferentes plataformas, Spotify, en iVoox, como digo, desde cualquier lugar del mundo. Y abrimos nuestra consulta médica con el doctor Juan Bellón, a quien saludamos una temporada más. Doctor Bellón, muy buena.
1: Muy buena, ¿cómo estamos?
0: Bien, por ahí también supongo, ¿no? Y después de las vacaciones, bueno, de las vacaciones. Juan Bellón te lleva de vacaciones ya unos pocos de años, ¿no?
1: Pero bueno, yo las vacaciones son en la playa y bien, y no es lo mismo. O sea, tú sales de la rutina, las vacaciones sirven para eso, para salir de la rutina, para si puedes, pues irte a algún otro sitio que no sea lo de todos los días, algo así, o sea, para eso sirve las vacaciones.
0: O sea, que el resto del año está ahí en la casita, cuidarse, está bien, da sus paseitos por ahí abajo y poco más.
1: Exactamente, y al cine, y al teatro, donde se
0: tercie. Ajá. Bueno, ¿playa o montaña? Playa, ¿no?
1: Playa. A mí el mar me gusta. Curiosamente no me gusta mucho bañarme en la playa, pero sí me gusta el mar. O sea, me gusta verlo y estar en la playa.
0: Bueno, pues nada, hay que buscarse una casita por allí y cambiar la residencia.
1: Eso ya no tanto.
0: O una segunda residencia, así ya tenemos dónde irnos. Bueno.
1: Sí, porque los precios de las nubes.
0: Qué barbaridad. En fin, bueno, vamos con el asunto que vamos a tratar hoy, que es el aparato digestivo. En los próximos programas, pues vamos a ir hablando de las diferentes partes del cuerpo y lo que hacen. Y vamos a empezar, como digo, por el aparato digestivo. La primera pregunta: ¿qué ocurre en nuestro cuerpo desde que introducimos un alimento, desde que comemos hasta que empieza realmente la digestión?
1: Bueno, pues mira, básicamente, ¿qué es lo que hace el tubo digestivo antes de absorberlo?
0: Bueno, primero está la boca, ¿no?
1: No comemos.
0: Que primero está la boca, ¿no? Con las papilas gustativas y con todas esas cosas.
1: Todo,
0: la masticación.
1: Lo fundamental que es llegar a hacer que la carne, el pescado, los huevos, la leche, el garbanzo, la lenteja, eso, que lo que tienen son o glúcidos, o lípidos, o proteínas, pues gracias a las enzimas que nos vamos a hacer y todo lo que vamos a hacer, se puedan ser absorbidos y transportados. ¿Y eso cómo se hace? Pues troceándolo, o sea, haciéndolo lo más pequeño posible, de forma que puedan ser absorbidos por el tubo digestivo. Porque tú no puedes, tu tubo digestivo, por mucho que quieras, no puede. Tu boca sí, pero tú te la tragas, pero la carne o los garbanzos hay que hacerlo en la unidad más pequeñita. Entonces, pues, ¿para eso qué es? Pues para eso tenemos un tubo digestivo que es largo, que mide 11 metros de longitud, o sea, que tiene tela. Y si resulta que esos 11 metros, solamente, por ejemplo, si cogemos el intestino delgado, que es el que más absorbe, si cogemos eso y ponemos toda la superficie que es capaz de absorber, tendríamos un campo de fútbol. Porque si tú has visto los callos por dentro, los callos que se comen, que es el intestino, que por dentro parece una superficie suavita. Sin embargo, el intestino delgado, que es eso, pues es como un terciopelo. Lleno de pelitos, y cada uno de esos pelitos es capaz de absorber en toda su superficie. De forma que tú, si ese pelito fueras capaz de estirarlo de forma que pusieras toda la superficie del pelo, y tú juntas todos los millones de pelos que tenemos en el tubo digestivo, o sea, básicamente en el intestino delgado, pues sería enorme. O sea, es una superficie enorme que sirve para absorber esos esos glúcidos, esos lípidos y esas proteínas que se han ido cortando en trocitos, más pequeñitos, para que se puedan absorber.
0: ¿Qué papel desempeña la saliva y la masticación en el proceso digestivo?
1: Hombre, es importantísimo. Cuando la madre dice, niño, mastica bien, que eso. Tú tienes que formar lo que es el bolo alimenticio. Y el bolo alimenticio tiene que, o sea, para que tú llegues a poder asimilar todas esas cosas, tienes que haberlas primero triturado. Y eso es lo que hacen los dientes, lo que hacen la saliva, y las enzimas que hay en la saliva. O sea, van haciendo un bolo alimenticio que está ya trituradito, para que después, una vez que pasa por la faringe, que es cuando tragamos, y el esófago, que es el tubo que va desde la faringe hasta el estómago, pues puedan empezar ya a romper cadenas, a romper, porque una proteína no son proteínas, son aminoácidos, ¿no?, que están unidos, y esos aminoácidos hay que hacerlo, individualizarlo uno a uno, para que después, cuando llegue a nuestro hígado y a nuestro eso, pues se forme la nueva proteína que nosotros necesitamos. Nosotros no necesitamos, a lo mejor, algunas proteínas que llevan los garbanzos, pero sí los aminoácidos que llevan esas proteínas. Y entonces, pues, empieza así con la trituración por parte de la boca y los dientes, empieza a triturarse, empieza, todos habéis fijado que la boca tiene los dientes delanteros, son los incisivos, eso sirven para cortar. Nosotros masticamos, cortamos el pan, cortamos la carne con los dientes, y ya después lo pasamos a las muelas, que son las que lo trituran, las que van amasándolo junto con la saliva para formar el bolo alimenticio.
0: De ahí la importancia que tiene el tener la dentadura bien cuidada, porque es por donde nos entra el alimento y todo lo que sea tener caries y cualquier tipo de infecciones ahí, al final va para adentro.
1: Claro, eso hay que cuidarlo, los dientes hay que cuidarlo, son importantes, y bueno, o sea, hombre, vamos a ver, al final llega. Hay personas que se quedan sin dientes, que no tienen para comprarse una dentadura, y entonces pues poco a poco con la lengua lo van haciendo esa trituración, pero pueden hacer trituración de los garbanzos, pero de la carne no te digo, ¿no? Te digo que sí.
0: Pues la saliva lo que hace es, digamos, lubricar ese alimento para que sea más fácil, ¿no?
1: Exactamente, lo que hace falta es hacer un bolo que se pueda tragar.
0: Y después hay que ver la lengua, que lo vemos ahí como un trozo más de carne o de músculo, de lo que sea, y las papilas gustativas que tiene y las capacidades que tiene de diferenciar los diferentes sabores que nos hace atractiva la comida, unos alimentos más, claro, y otros menos, ¿no?
1: Claro, eso, si no, mira, la gente que han pasado el COVID y que fue la primera etapa, sobre todo, en la que no se perdía el gusto y el olfato, realmente lo cuentan como algo malo, como algo muy muy desagradable. O sea, comer algo que no sabes lo que estás comiendo, que no sabe a nada, que no huele a nada, eso es malo.
0: Como cuando nos resfriamos, vamos, que no hace falta tener COVID.
1: Sí.
0: Cogemos un resfriado, se nos tapó la nariz y ya se acabó todo. Bueno, ¿cómo consigue el esófago llevar los alimentos hasta el estómago y qué son los movimientos peristálticos?
1: Bueno, pues mira, precisamente por eso, con los movimientos peristálticos. Primero, en condiciones normales, como tú sueles comer sentado, pues la misma gravedad lo baja, ¿no? Pero que además el esófago lo que va haciendo son unos movimientos peristálticos que son... imaginaros que cogéis una tubería, un tubo de goma, de goma, que se pueda, por dos dedos, que se pueda presionar de forma que se quede cerrado, ¿no? Bueno, pues si tú lo presionas y esa presión tú vas recorriendo con tus dedos el resto del tubo, los dedos presionados, lo que va haciendo es una onda de movimiento, que si hay algo en el tubo, lo vas moviendo hacia donde se van moviendo tus dedos. Pues ese es el movimiento peristáltico. El movimiento peristáltico no son más que muchas ondas de ese tipo que van haciendo que el bolo alimenticio que ha hecho se ha hecho en la boca y se ha tragado por la faringe siga bajando, incluso si tú estás boca abajo o sobre todo tumbado, también lo puedas tragar y pueda llegarte a donde tiene que llegar, que es al estómago. El estómago, que además está ya en la barriga, el estómago está en el tórax, o sea, pasa por detrás del corazón, y acaba en un esfínter, que es básicamente un trozo de musculito que está específicamente preparado para cerrarse cuando no tiene que pasar nada, ¿no? Cuando ya no hay ningún peristaltismo del esófago. Cuando hay un peristaltismo y él bien ve que viene algo, se abre y deja pasar el bolo alimenticio del estómago. Y después se cierra para lo que haya en el estómago no vuelva a otra vez a la boca. No entren esos ardores malísimos, que es por culpa del reflujo. El reflujo es eso, es que pasa parte del contenido del estómago al esófago, que no está preparado para un contenido muy ácido como tiene el estómago, y entonces pues te arde la garganta y el pecho.
0: Porque esa valvulita que deja pasar el alimento y evita el reflujo, ¿dónde se encuentra?
1: Al final del esófago. Se llama el esfínter esofágico inferior y está ahí.
0: Al final. Justo donde terminan las costillas, ¿no? Y empieza ya lo que es la panza.
1: Sí. O sea, está, por una parte, está muy ayudado por lo que es el diafragma, por el agujero del diafragma. Porque tiene que. El diafragma es una cúpula de músculo que nos ayuda a respirar y a separar lo que es el tórax, sea pulmones, corazón, y eso del intestino, ¿no? Y entonces pues tiene que tener un agujerito por donde pase el esófago. Pasa el esófago, y entonces ahí ya se abre dentro de la barriga, se abre el estómago. No, pues en ese agujerito está el esófago, está el esófago y está el esfínter esofágico inferior. Muchas veces pasa que resulta que ese, por lo que sea, porque uno ha hecho más fuerte la vuelta, porque sí, el esófago se acorta un poquito y resulta que hace que el estómago pase por ese agujero un poquito para arriba. Y entonces, claro, ya no funciona bien el esfínter. Ese esófago inferior y se producen ardor y se producen cosas. Pero en condiciones normales el esfínter está ahí preso.
0: ¿Qué sucede cuando llega el alimento al estómago y qué fortaleza tiene para las cosas que le echamos por fuera, desde fuera, y por los que genera también, como los jugos gástricos, y que no le hace daño?
1: Pues mira, los gástricos son muy ácidos. El estómago tiene un pH de 2. Si tú sabes para que no lo sepa, el pH básicamente es la acidez o la alcalosis, la alcalinidad que tiene cualquier de ellos. Entonces, del 7, el neutro, que es el agua, de 7 para arriba, de 7 a 14, son básicos, son alimentos que son alcalinos, son la alcalinidad, y de 7 para abajo es la acidez. Entonces, fíjate que el ácido del estómago está en 2 en ese pH. Entonces es mucho, y eso empieza a romper cadenas, como sea. Entonces, pues, para prepararla, sigue preparando para que entre el intestino con enzimas ya muy muy específicas.
0: Pero es curioso, ¿no?, que como esos jugos gástricos, con el poder destructivo que tiene hacia el alimento que entra y que el propio estómago sea capaz de soportarlo. Tiene que tener una fortaleza importante.
1: Sí. Y de soportar no solo, o sea, de soportarlo todo, o sea, de soportar el hecho. Mira, el estómago no solamente sirve para digerir, sirve también para segregar alguna sustancia. Uh-huh. Por ejemplo, o sea, sirve primero para mover todo aquello, para mover con el ácido de sus secreciones, mover y moviendo todo el bolo alimenticio de forma que toda la todo lo que comemos esté bien embadurnado y bien empiece a romperse bien con para formar el quimo. Y además hay determinadas sustancias que necesitan unas cosas que segrega el estómago, por ejemplo, que por el tiene que tener en el estómago, se segrega una cosa que se llama el factor intrínseco, que nosotros podemos comer toda la vitamina D12 que queramos, que si el estómago no fabrica el factor intrínseco para unirse a él, después el intestino no lo va a poder absorber. Entonces, tiene más funciones solamente que la digestión. Pero bueno, fundamentalmente aquí estamos en la digestión y lo que hace el estómago es hacer como una especie de, no sé cómo decirte, como hacen las secadoras cuando están dando vueltas y están, venga, hasta que todo se limpie, se seque por todas partes, pues esto es lo mismo.
0: Uh-huh. O sea que hasta ahora todo lo que estamos haciendo es preparando ese alimento que hemos ingerido para que después podamos absorber los diferentes nutrientes. Y me dice que eso ya lo hace directamente el intestino delgado.
1: Lo va haciendo desde el intestino delgado para arriba y para abajo.
0: Ajá.
1: Es fundamentalmente el intestino delgado. Pues primero, mira, está allí, ayudan muchas cosas. Las propias enzimas que segrega el intestino. Después están, por una parte, el páncreas, que segrega otras enzimas, porque el páncreas y el hígado tienen funciones, endocrinas, o sea, que se segregan hormonas que nos sirven dentro, y exocrinas, que exocrinas significa que las echan ellos al tubo digestivo para que hayan allí efecto. Y entonces, enzimas del tubo digestivo, o sea, el hígado, la bilis, un conjunto de enzimas que lo que hacen es segregar mogollón los lípidos, uh-huh, básicamente, o sea, las grasas las destruyen y se quedan en lo que nosotros llamamos son los ácidos grasos y los triglicéridos y todo eso, uh-huh, que se van formando para que después el intestino, cuando vaya eso por los 10 metritos que tenemos, 9, 10 metros de intestino delgado que tenemos, eso se vaya absorbiendo a través de los millones de pelillos que hemos dicho.
0: Ajá.
1: Y después el páncreas, sí, se ocupa también fundamentalmente de las proteínas, o sea que las proteínas también tienes que destruirlas, o sea, eso de que comerme proteínas, alguna proteína en concreto, porque eso me va a servir, ¿no? Si eso, en cuanto llegue el pan al tubo digestivo, te van a romper en aminoácidos. Ya es, los aminoácidos no son proteínas, son aminoácidos. Y con esos aminoácidos, el cuerpo va a fabricar las proteínas que necesite, uh-huh, no las que yo me he tomado. ¿Entiendes? O sea, sí, que eso hay que tener cuidado en creernos determinadas publicidades que nos meten por la vista y por el oído y por tapa.
0: Porque hay órganos que son indispensables. Sin hígado no podríamos vivir, ¿no?
1: El hígado. Tú fíjate que el cuerpo tiene un corazón, pero y tiene una entrada de la sangre que viene de todo el cuerpo y en una entrada a la aurícula derecha.
0: Uh-huh.
1: Bueno, pues una entrada es para la cabeza, para la sangre que viene de la cabeza, de los brazos, de los pulmones, de todo, menos del intestino. El intestino tiene su propia entrada. ¿Eh? Su propia entrada.
0: ¿El intestino o el hígado?
1: Toda la sangre, no, toda la sangre va al hígado, toda la sangre del intestino va al hígado, uh-huh. Y ahí se procesa lo que va por eso, y de ahí pasa al corazón. Uh-huh. ¿Eh? Esa sangre no pasa directamente al corazón.

0: y un reservorio,
1: ¿sí?
0: A una bolsita, porque el hígado está permanentemente fabricando enzimas, esa bilis.
1: Uh-huh.
0: Y entonces llega y como tú no estás comiendo siempre, pues entonces la bilis no necesita estar cayendo siempre al tubo digestivo, así que se va almacenando en la vesícula.
1: Ajá.
0: Y cuando realmente él nota que entra o algo que es graso, se exprime y echa ahí toda su bilis.
1: Ajá.
0: Y el páncreas pues tiene una función de la con respecto a la proteína, pero también tiene la función endocrina de la insulina, el glucagón y todo eso.
1: Bueno, es que hay mucha gente que le quita la vesícula y, bueno, siguen viviendo, supongo, claro, que con un tratamiento que hará que el hígado, pues, produzca menos, ¿no? O no sé.
0: No, se sigue produciendo. Lo que pasa es que, claro, se sigue produciendo y no es capaz de echar el bogollón de bilis cuando le entra algo graso. Le va cayendo gotita a gotita. Y entonces, pues, muchas personas tienen cierta intolerancia a lo que son alimentos grasos.
1: Ajá.
0: Porque ya no tienen
1: capacidad.
0: Esa bilis que cae de golpe cuando entra algo graso, sino que cae la gotita.
1: Ajá. Vale. ¿Qué función desempeña la microbiota intestinal y hasta qué punto influye en nuestra salud?
0: Mira, la microbiota, por una parte, hace que no nos entren otros bichos que sean perjudiciales a nuestra salud. Por ejemplo, o sea, es muy frecuente que uno en los viajes y en las cosas pues coja alguna diarrea, y eso es porque se pueden coger incluso bichos que pueden ser tóxicos para el intestino, o ser incluso que invadan nuestro intestino y nos provoquen fiebre y todo eso. Esa microbiota es importante. Por otra parte, no solamente es importante por eso, es importante también porque la propia microbiota hace que segregue determinadas vitaminas, que sin esa microbiota no serían capaces de fabricarse. Por ejemplo, la vitamina K, que es una vitamina fundamental en la coagulación de la sangre, pues la fabrican bacterias nuestras de nuestro intestino, ¿entiendes? Uh-huh. O sea, que es importantísimo esa microbiota.
1: Bueno, ¿qué ocurre cuando el proceso digestivo no funciona correctamente y cuáles son algunos de los problemas digestivos más frecuentes?
0: Pues mira, digestivo más frecuente, pues por una parte, que si no se mastica bien, las cosas se digieren peor.
1: Uh-huh.
0: Después, si resulta, hay determinadas enfermedades que evitan, que hacen que no se tenga saliva. Por lo tanto, ya el bolo alimenticio se hace mal. También puede no funcionar bien el esófago o lo más corriente, que no funcione bien el esfínter esofágico inferior. Con lo que esa valvulita que tiene para que no refluya el alimento del estómago hacia arriba, hacia la boca o hacia el esófago, ya hace que entonces tengamos ardores, el esófago se inflame porque no está acostumbrado a una acidez tan alta, y todo eso. Después tenemos otra enfermedad muy frecuente, es que uno tenga una úlcera. Las úlceras se pueden producir bien porque haya algún microbio, o bien porque hay una excesiva acidez del estómago. Hay enfermedades que provocan, que hacen que se segregue demasiado a una enzima que se llama la gastrina, pues que segregue más ácido de la cuenta, y entonces eso hace que uno tenga más úlceras. Entonces esas úlceras también provocan mucha acidez. Después, bueno, del intestino y pues todo lo que tú quieras, ¿no? O sea, desde enfermedades autoinflamatorias, autoinmunes, como son

0: colon o la colitis ulcerosa, como son los pólipos intestinales, los pólipos que son relativamente frecuentes, y que pueden sí ser benignos o pueden degenerar en malignidad. Todo eso es importante. Y después está, como más corriente, pues el propio estreñimiento o la diarrea, ¿no? Uh-huh. Que eso ya son trastornos funcionales y que están provocados, pues bien, porque uno come poca fibra y, por lo tanto, el principal motor de que el intestino se mueva es el que tenga contenido. O sea, es una mala práctica eso de que dice, ay, como estoy estreñido, voy a comer menos para que lo que haya, pues por lo menos, no. Tienes que echarle dos cosas fundamentales, fibra, que eso lo tiene muchísimo la fruta y las verduras, y agua, para que esté humidificado, porque para que no se reseque. Porque todo el mundo sabemos que cuando uno se estreñe, las heces son muy duras porque están muy faltas de agua, están muy secas. Pues eso es fundamental. Y la diarrea, pues no, la diarrea, pues lo que hay que hacer es, pues todo lo contrario, tener un poquito de ayuno un tiempo y ver si hay una causa infecciosa tratable o simplemente dejarlo.
1: Uh-huh. Un minuto de reloj, doctor Bellón. Hábitos en cuanto a alimentación, ejercicio, hidratación o descanso que son realmente importantes para mantener un aparato digestivo saludable.
0: Mira, básicamente yo diría, en eso hay muchas teorías. Yo creo que la teoría de comer solamente una vez al día no es buena, es más, o sea, yo creo que la otra teoría, que es comer e incluso hacer 5 comidas al día, pues no está mal tampoco. Pero vamos, la que corriente, la que todos hacemos, que es de comer 3 veces al día, está bien. La de 5 es un desayuno normal, algo a media mañana, el almuerzo, algo a media tarde, que es la merienda, y la cena. Pues eso también está bien, ¿me entiendes? Eso es una buena. Y después, para evitar el estreñimiento y la diarrea, tomar abundante verdura, frutas y agua. Eso es fundamental. Y el estreñimiento es demasiado frecuente como para dejarlo, y además demasiado molesto.
1: Pues, doctor Bellón, muchas gracias por estar con nosotros, y ya la semana que viene, el jueves, hablamos.
0: Muy bien, perfecto.
1: Gracias.
0: Vale, gracias a vosotros.
1: Consulta médica con el doctor Juan Bellón en Radio Puebla de Cazalla y Onda Local de Andalucía.
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venido a acompañarte, ¿eh? He venido a liártela un poco. Así que sube esto. Si luego no te gusta, me echas la culpa a mí. Y hablando de liarte, ¿eh? Este fin de semana, tenlo claro, ¿eh? La liada está en la Feria de Munera, está en Wallace, una sala a la cual estamos vinculados durante todo el año. Y tenemos sesión allí en esta feria y fiestas. Así que ya sabes, los planes de este fin de están en Munera, en Wallace.

0: La siguiente tiene pinta de acabar bastante más alta de volumen de cómo empieza. Atentos.
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1: Aquí tenemos muchas canciones que acompañan y luego otras piden que hagas algo con ellas. 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

0: Ahí lo tenías, nuestro guiño al pasado de hoy.
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0: Ahí lo tienes, el remix de un servidor para Ar de Bogotá, Torre Picasso. 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

Disfrutad el fin de semana, familia. La vida es para celebrarla, para reír y para bailar hasta que duelan los pies, ¿eh? Olvidaos de los problemas hasta el lunes. Hoy solo existe la música.

0: Menuda fiesta tenemos aquí, ¿eh? Así se hace cuando la música lo dice todo. Seguimos, rectísima final.
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Ha sido un placer enorme compartir este rato con vosotros y toda la semana. Cuidad mucho a vuestra gente y sed muy felices. Os dejo con mi sonido más exclusivo para cerrar por todo lo alto con otro de mis remixes. Hasta la semana que viene. 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

0: Muy buenas tardes, saludos cordiales y bienvenidos un día más a Corazón Blanquinegro, el programa de Cadena Joven que les acerca a la actualidad de la Real Balompédica Linense. Bueno, pues como diría aquel, por fin es viernes, ya se acerca el fin de semana y vamos a realizar esa previa con los distintos equipos que nos ocupan, especialmente, ya lo saben, centrándonos en la actualidad de la Real Balompédica Linense y de ese partido en Dos Hermanas. Ayer les contábamos que quedaban 12 plazas por cubrir en el autobús organizado por Gregorio Álvarez Molina, por Gori, y finalmente le vamos a tener que decir que se suspende esa salida del autocar. Quedaban esas 12 plazas, por lo tanto, el plazo para confirmar a la empresa de autobuses pues expiraba ayer por la tarde, y al no completarse no se cubrían los gastos para poder hacer que ese autobús estuviera en Dos Hermanas. Por lo tanto, ya se han puesto en contacto con las personas que estaban inscritas y, bueno, se les devolverá, obviamente, lo que se les tenga que devolver, y se les ha comunicado que el autobús no sale hacia Dos Hermanas. Por lo tanto, se cancela esa excursión. Es que además de las 12 plazas que quedaban, en estos últimos dos días, a última hora, gente que ya estaba inscrita ha llamado para anularlo, unos por resfriado, otros por problemas, en fin, que se habían anulado además 3 o 4 plazas más, y lo que son las cosas de la vida y nuestra, ¿no?, del día a día, que siempre nos apuntamos todo al final. En la mañana de hoy ha habido un grupo importante de personas que ha llamado a Gori para apuntarse en el autobús a última hora, pero claro, ya no se podía reactivar porque ya la empresa, cuando acredita los autobuses el jueves, ya el viernes no te dan un autobús para viajar, porque ya se había anulado esa opción. Así que, bueno, lo que hay que intentar es, el que quiera ir a ver la balona, que se acuerde un poquito antes y que el jueves a las 12, como muy tarde, ya le haya comunicado a Gori que quiere ir, porque si no pasan estas cosas, que al final el autobús podía haber salido, pero por estos datos logísticos pues no va a poder estar en Dos Hermanas. Por lo tanto, habrá que conformarse con los aficionados que viajen en sus coches particulares, que al anularse el autobús, ya hay muchos que se han puesto en contacto para poder cubrir el trayecto en coche, en pequeños grupos, y estar allí en Dos Hermanas. Y bueno, también esa importante presencia de los linenses afincados en tierras sevillanas y en los pueblos de alrededor de la capital, que seguro harán un hueco para presenciar a la balona en Dos Hermanas. También, bueno, la amplia comunidad de estudiantes linenses que hay en la Universidad de Sevilla, seguro que muchos de ellos también se animan, y vamos a ver un buen ambiente blanquinegro para este partido importantísimo. Es verdad que es la jornada 3 de competición, pero es que todos estamos expectantes por ver a la balona frente a un rival de categoría, de presupuesto alto. Dicen que algo más alto que el de la Real Balompédica Linense en la presente temporada. La verdad es que Emilio Fajardo ha confeccionado un equipo con muchísimas novedades, pero con futbolistas de superior categoría, ¿no?, con experiencia en categorías superiores, y que están dando un buen rendimiento en el Dos Hermanas. Todavía tiene que acoplarse y demás, de ahí la eliminación de la Copa Federación, pero es un rival a tener en cuenta y seguro de los que van a estar arriba. Por eso queremos ver, a ver si la balona cuaja un gran partido y terminamos de quitarnos armaduras y caparazones y confiamos plenamente, como ya muchos hacemos, ¿no?, en este equipo, y que nos puede dar muchas alegrías esta temporada. Pues eso, hoy rueda de prensa de Levi Cantero en torno a este partido. El entrenador de la balona, que no quiere confianza, que quiere tener a los suyos muy, muy, muy enchufados, y que, bueno, espera que se pueda dar una buena imagen en el terreno de juego del Dos Hermanas y, por supuesto, pues conseguir la victoria, que de eso es de lo que se trata, ¿no? 3 puntos en juego muy importantes. No quiere excusas, ni césped artificial, ni la calor que pueda hacer con el partido a las 12 del mediodía en tierra sevillana. Es más, no quiere ni pausa de hidratación aunque haga calor. Él quiere los partidos con continuidad y no que se corten mediada la primera y la segunda parte, porque resta ritmo. Ya lo escucharán en esta rueda de prensa, que más que una rueda de prensa es un cara a cara entre Levi Cantero y un servidor en el Estadio Ciudad de la Línea. Si les parece, escuchamos ya esa comparecencia del técnico, del entrenador de la Real Balompédica Linense.
1: Pues nada, a expensas que termine mañana la semana con el entrenamiento que nos queda, muy contento, ilusionado, motivado por, después de una semana, evidentemente la victoria te da esa tranquilidad y ese crecimiento es diferente a cuando no se consigue la victoria, pero sobre todo contento porque vamos recuperando jugadores de lesiones o con molestias, y la verdad es que a quien no le gusta jugar el partido que se nos viene el domingo, y sobre todo con muchas ganas de ir el domingo a Dos Hermanas, por lo que veo día a día en los entrenamientos, y deseoso de que se dé este partido el domingo a las 12.
2: Levi, parece mentira, estamos en la jornada 3, que nos escuche de fuera dirá que esto acaba de empezar, chiquito, pero hay mucha expectación de cara a poder enfrentarnos a uno de los que presumimos va a ser rivales directos y a ver la medida que da el equipo con estas Dos Hermanas.
1: No, claro, sin duda. A quien no le gusta jugar un partido así. De hecho, aunque no nos podemos quejar nosotros de nada, pero es uno de los 3-4 equipos que no está por delante de nosotros en presupuesto, tiene más presupuesto que nosotros, no una excusa ninguna, sino una motivación más, si cabe. Y nada, yo entiendo que todo el mundo quiere que ganar todos los partidos, pero bueno, nosotros vamos a Dos Hermanas a tener nuestra señal de identidad de con balón ser protagonistas, quitarle el balón. Sabemos que ellos toman que tener el balón. Va a ser un partido muy atractivo para el espectador, así que invitamos a todo el mundo que quiera a desplazarse y apoyarnos a Dos Hermanas, y luego ya se verá las interpretaciones que hagamos uno u otro equipo, siendo poseedores o no siendo poseedores.
2: De todas formas, cuando tú firmas en la Dona o cualquier jugador ha firmado en este proyecto, los partidos que nos ponen de verdad son estos.
1: Yo sin duda alguna, yo ya el lunes se lo dije, digo, a mí estos partidos que me motivan, me excitan, me lo que me da vida. David, ¿y quién no quiere jugar un partido de esto? Todo el mundo. Además, se nota en el día a día que estamos deseando. Luego también está ese aliciente que tenemos en jugadores de ellos del año pasado aquí con nosotros, a la inversa, ellos también. Entonces, pues nada, va a ser un partido bonito de ver también cómo esa evolución y ese crecimiento del equipo en estas primeras semanas de competición, cómo se ha crecido con la derrota, cómo se ha crecido con la victoria, y a partir de esta semana, pues a ver cómo ha crecido el equipo respecto a un rival de talla como es Dos Hermanas.
2: ¿Qué Dos Hermanas te esperan? ¿Un rival dominante que salga por el partido o no? Ante la balona todo va a ir más
1: alto. Vamos a ver, porque ellos van a quedar ser dominantes y nosotros también, uno va a tener que ser dominado por narices. Entonces, es de esos partidos que hay que saber, va a ser muy importante el factor de interpretación sin balón, pero vamos, nosotros ni vamos a especular con el resultado, ni nosotros vamos a ir, si podemos defender con balón y cuanto más en campo contrario, mejor que mejor. Lo que hemos visto, ellos han estado acostumbrados a ver un partido, a jugar el mismo partido, por así decirlo, donde le han dado siempre iniciativa del juego a ellos. Son muy buen equipo, tienen jugadores determinantes, pero bueno, tendrán que hacerlo muy, muy, muy, muy bien para poder sacar algo positivo contra nosotros, porque estoy totalmente convencido que el equipo va a demostrar la categoría que tiene y cómo va a afrontar partidos de esta importancia.
2: ¿Primer partido de Sentinel Artificial para acá estar?
1: No, esto es la vida, sí. Llevamos toda la semana entrenando aquí en los anexos, y así que bien, toca hacer parte artificial, toca hacer penatura natural, y si lo hacemos en tierra, pues buscaremos un sitio donde hubiese tierra. Eso ni es excusa ni es nada. Eso viene así, lo afronta, lo trabaja y nada. Evidentemente a todos nos gusta jugar en césped natural y campo perfecto, pero sabemos que toca así, nos adaptamos, y sobre todo me consta que el césped de ellos no está también en condiciones óptimas, pero que no es ninguna excusa ni nada, el césped está mal para ellos y para nosotros, bien para ellos y para nosotros, así que esa excusa sobra, y que no me venga a nadie ni ninguno con la excusa del césped.
2: Esta semana no habrá discusión por lo de la pausa de hidratación, ¿entiendes? No se pide las 12.
1: Pues mira, yo no soy. Lo de la semana pasada me sorprendió, porque digo, si nos van a entrar dos pulmonías, ¿qué hace aquí? Pausa de hidratación. Yo no soy ni pro de pausa de hidratación, no soy. Creo que vengo de esa vertiente clásica que no entiende tanto parón en el fútbol. Y si por mí, a mí me preguntan, yo no me quedé pausa de hidratación, por mucho que sea verdad que se prevé en temperaturas altas, pero nosotros vamos a jugar al fútbol, y si por nuestra parte no va a ser que haya pausa de hidratación.
2: ¿Cómo
1: Yo sé lo que podemos aportar, lo que no podemos aportar, lo que nos interesa o no nos interesa. Y a mí personalmente, otra cosa es lo que decidamos en el vestuario. Pero si por mí fuese, no habría pasado de degradación ninguna.
2: La última, la enfermería, ¿cómo va?
1: Pues de las cosas que cojo la primera pregunta o la valoración inicial de... Contento, muy contento, porque ya Justy pudo disputar la semana pasada pocos minutos, minutos residuales, pero importantes para él y para nosotros. Ella está cogiendo ritmo bastante con el nivel del equipo. Bielma se ha probado y está en condiciones óptimas para poder iniciar. Lo único que nos queda ya, por desgracia, es el tema de Cacho y Rubén, que ya sabemos que Rubén tiene de larga duración. Pero contento porque ya se van viendo todos, vamos creciendo en ese apartado de a nivel físico de cómo va el equipo, va creciendo, y es una herramienta más. Todos sabemos la importancia que tienen los 23 jugadores, pero hay jugadores de manera específica, en este caso como es Bielma y Justy, que nos van a aportar muchísimo de manera diferente, pero para nosotros son fundamentales.
2: Por último, un mensaje para la afición.
1: Nada, esperamos primero agradecerles toda la muestra de apoyo que tenemos a diario, ya no solamente en redes sociales, como no tengo redes sociales y si las tuviese no las leería, para bien y para mal, pero me voy al día a día, al balón de la panadería, al balón de la pescadería, al balón de a balona del día a día. Y nada, me consta que va a haber un desplazamiento importante, y el que tenga o la que tenga dudas, que las disipe, que nos dé ese apoyo, que nos dé ese aliento, que cuanto más estemos allí, más posibilidad vamos a tener de ganar, y cuando se gane, la felicidad va a ser máxima, y qué mejor que disfrutarlo todos juntos.
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3: Tiempo ahora para conocer más sobre la próxima jornada en el grupo décimo de Tercera Federación y también sobre el Dos Hermanas, el rival de la Real Balompédica Linense. Para ello vamos a hablar, como suele ser habitual, cada semana con nuestro experto en estas materias, con don Geray Mora, el hombre para todo. Buenas, Geray.
4: Muy bueno, Francis, ¿qué tal?
3: Te digo yo, ¿jornada propicia?
4: Bueno, hemos comentado como en el lunes de resaca...
3: Partido fuerte.
4: ...que comentamos que había dado un golpe en la mesa. Bueno, tan como golpe en la mesa, ¿ves? Sería una victoria muy importante, sobre todo anímicamente, porque es un rival bastante fuerte. Y creo que también está en un momento propicio. Puede ser un momento propicio para llevarnos una pequeña decepción o un momento propicio para decir este equipo puede dar bastantes cosas, sobre todo después de perder en Chiclana. Pues este partido hay que empezar también fuera de casa, si se puede sumar, pues mejor.
3: Son se nos acabó en Chiclana.
4: Claro, ganas en Chiclana y puedes permitirte un traspiés aquí, pero claro, al no ganar pues necesitas mínimo aunque sea un empatito, porque al final entonces ya la siguiente salida ya tenemos que ganar sí o sí, ya hablamos de ganar sí o sí. Pero bueno, vamos a hablar un poquito de la jornada anterior, que comentamos que al final había pocos partidos destacados porque era complicado al principio porque varios equipos pueden jugar muy bien la primera jornada y la segunda perder y al final te lleva unas sorpresones. Bueno, yo creo que un sorpresón la verdad es que ha sido el Legarense de la mano de Rafa Escobar, que le endosase un 1-3 a domicilio al Ceuta B, que creo que el Ceuta B, a pesar de que tenga esos problemas que tienen en Ceuta, como está el primer equipo muerto en esa crisis de resultados y la crisis que se vive allí, pues la verdad es que también es un resultado de dos formas muy sorprendente, que el Legarense recién ascendido, creo que nadie ganó el año pasado en Ceuta por diferencia de los goles, creo que si ganó alguien fue por un gol de diferencia, que creo que no recuerdo yo cuáles fueron los equipos que ganaron allí, pero fueron muy, muy poquitos. Otro resultado que estamos esperando, es decir, Portuense sí era un rival que a priori iba a ser el abatir, y creo que el resultado con el San Roque de Leve pues confirmó un poco que el equipo va muy en serio y que es un equipo que, a pesar de ser un recién ascendido, el equipo que tiene es brutal. Que del banquillo que sacó la segunda parte, diría que 4 de 5 futbolistas eran también titulares indiscutibles, no solo en el Portuense, sino en todos los equipos de la categoría. Es un equipo que creo que va a ser el equipo a batir. Yo diría desde el principio que va a ser el equipo a batir, porque a lo mejor otros equipos pueden estar un poco, pueden llegar a ponerse al nivel, pero les va a costar un poquito arrancar, y mientras arranca, mientras sí, mientras no, el Portuense puede que ya ponga velocidad de crucero desde inicio, como se está viendo en estos primeros resultados. Ahora, bueno, tiene una piedra de toque en esta jornada que ahora lo haremos, pero ya por ir terminando, pues el Córdoba B con el Chiclana, un partido que quería ver el Chiclana B que tal fuera de casa, y bueno, sacó un buen empate en tierras cordobesas, que al final el Córdoba no es que tenga un equipo muy experto ya en la categoría, porque muchos jugadores suben de División de Honor, pero sí que es un equipo conjuntado, que muchos de esos jugadores vienen desde categoría de División de Honor, de juvenil y demás, y se conocen, y algunos que siguen de la temporada pasada, y al final eso hace que el equipo esté muy conjuntado, sobre todo al principio. Luego se puede notar otras cosas, como la experiencia y demás, pero se suele notar más en jornadas un poquito más avanzadas. Y bueno, un empate que sacó el Chiclana, y creo que es un buen resultado. Un 4 de 6 para iniciar, creo que el Chiclana lo firmaba desde inicio, y más enfrentado a Zaragoza en la primera jornada. Y bueno, ya adentrándonos un poquito más en esta siguiente jornada, creo que hay dos partidos muy destacables, sobre todo el primero es el que nos enfrentamos nosotros a dos hermanas, partido creo que es sin duda el más destacado de la jornada, y el otro pues es enfrentar a los dos líderes, comparte el liderato, Legavense con el Portuense, que es un partido que al final son los dos únicos equipos que hasta ahora han sacado las dos victorias, además el Legavense con un resultado abultado, un resultado de partidos divertidos, al menos en lo que se dedica de goles. Luego los partidos todavía no he tenido oportunidad de ver ningún partido de Legavense, pero me imagino que no creo que solo haya tenido las ocasiones para marcar los goles, habrá tenido alguna más que no logró materializar. Y por su parte, pues me imagino que en ese partido creo que el Portuense va a ser favorito al partido, pero luego
3: El partido de la jornada, ¿eh?
4: El partido de la jornada, exactamente.
3: Y eso que hay un dos hermanas Balona, ¿no? Ahí. Que también es partido de la jornada, pero bueno, es que todos estamos expectantes, primero por cómo ha arrancado el Legavense, porque sabemos de lo que puede hacer Rafael Escobar si le dan plena facultad, de como está teniendo allí en el Legavense, y por lo que tú has dicho, por el potencial del Portuense, que por plantilla y presupuesto puede ser el rival a batir.
4: El rival a batir, pero no durante esta jornada, sino creo que durante toda la temporada. Salvo que ese equipo, ya comentamos, al tener muchas estrellas, cómo lo llevará el técnico.
3: La liga es muy larga.
4: La liga es larga y pueden tener bastantes traspiés, pero a priori, al principio, han comenzado bastante bien. Y bueno, ya para terminar, pues el partido de dos hermanas con la Balona, he tenido oportunidad de ver el Cádiz Mirandilla con las dos hermanas, que se puede ver, quien lo quiera ver un poco, las dos hermanas, esté en su casa y quiera ver un poco lo que se puede encontrar domingo, pues se puede ver a través de las redes sociales de YouTube del Cádiz. Y bueno, un equipo de dos hermanas que creo que es un equipo que hace una presión bastante alta arriba, es un equipo que cuando defiende, no segunda atrás, es un equipo que al final mantiene siempre la compostura e intenta no hundirse, presiona, creo que tiene un jugador farol que es en el centro del campo, que es Damián Peskov, que es un jugador que tiene muchísima experiencia hace muchísimos años, ha estado en auténticos equipazos, Badajoz, Atlético Baleares, ha estado en equipos comandando un equipo que... Y además se va a hacer notar, no sé ya con lo que ha pasado con la Copa Federación, que también fue titular, pero imagino que en el partido yo creo que va a ser también el domingo titular, al menos 60-70 minutos. Y ya veréis cómo el número 5 del dos hermanas va a ser el que lleve la batuta ahí en el dos hermanas en el centro del campo. No solo por cómo se muestra en el campo, que tiene bastante recorrido, sino también es que se hace muy notar en el juego del dos hermanas, al menos lo que también he visto en el campo del Cádiz Mirandilla. Y también, pues bueno, comentar que tienes un jugador diferente en la categoría como es Tony García, el número 10.
3: El año pasado fue el mejor de la categoría, entiendo, el año pasado.
4: Sí, sí, diría que...
3: Es más diferencial.
4: Creo que además también tiene un premio, le han dado un premio que no recuerdo ahora mismo quién se lo ha dado, pero le han dado un premio al mejor jugador de la temporada pasada, y jugador también muy a tener en cuenta. Bueno, es un equipo también, como ya digo, que es un equipo que presiona harto, que... No lo va a poner muy complicado. Se quedó con 10 jugadores en los últimos minutos con el Cádiz Mirandilla. Y no es el típico equipo que, aunque tenga 10 jugadores, se va a encerrar. Es un equipo que, si puede, va a intentar marcar. No es un equipo que intente aguantarse el resultado. Es un equipo que, si va 1-0, intenta no hundirse, como ya digo, atrás para que no reciba. Además, creo que también cuenta con un portero que diría que es de lo mejorcito. Ángel Lozano, también con el Cádiz Mirandilla. Es verdad que el Cádiz Mirandilla yo diría que a los puntos fue superior al Dos Hermanas. También el Dos Hermanas al final todavía no está tan conjuntado. Y el Cádiz Mirandilla, lo que vi en pretemporada, es un equipo que va a ser muy intenso durante toda la liga y va a ser muy difícil de ganar ese equipo, la verdad. De la mano de Pedro Mateo, que es un entrenador que estuvo en el... Pero ya hablaremos de este equipo. Y bueno, el Dos Hermanas, para finalizar ya, pues tiene varios jugadores también que han firmado el Ceuta B, que fue el equipo que nos ganó allí en Ceuta, sobre todo Armengol, su extremo, y Ansu, dos extremos de color que son muy rápidos, y además con la baja de Dago, otro jugador de color, que es el único delantero referencia que tienen en plantilla ahora mismo, seguramente Armengol va a hacer la función de falso 9, y si no la hace él, la hace Ansu, pero no creo, Ansu va a estar tirado a la izquierda. Y hay varios jugadores como Cotán, Tena, que estuvo aquí la temporada que descendimos hace 2 años, y tiene varios jugadores que todavía no han disputado apenas minutos. Yo creo que están lesionados, tocados, no sé si llegarán para la Balona. Y otros jugadores que por ahora Emilio Fardo ha estado que juegue en Copa Federación y no en Liga. De todas formas, la temporada como es muy larga, todo va cambiando. El Dos Hermanas tiene fondo de armario, aparte del 11 que tiene, que es muy bueno. Tiene fondo de armario para tirar de ellos, y un equipo muy a tener en cuenta durante toda la liga. Esperemos que no pase por su mejor momento. Además de este golpe anímico que ha tenido el miércoles, que me imagino que tenían esa ilusión de poder, porque al final Dos Hermanas llega a pasar y juega en casa, y aunque se hubiese enfrentado al Recreativo de Huelva, tiene muchas posibilidades también.
3: Mira, ya en pretemporada se enfrentaron a ellos y bueno, no se notó la diferencia de categoría, ¿eh?
4: Bueno, pero lo que digo...
3: Por eso te digo que ellos estaban muy ilusionados, porque sí, pensaban que si pasaban podían ganar al Recreativo de Huelva y entrar en Copa del Rey.
4: Sí, sí, tenían esa esperanza, pero es verdad que al final también, si un equipo quiere intentar luchar por ese ascenso directo, la Copa Federación distrae. La verdad es que distrae. Al final, los equipos de esta categoría no están hechos para lo que comentamos.
3: A nosotros no hubiera venido bien.
4: Pero bueno, también está Arconil, que nos enfrentaremos la semana que viene, que está ahí inmenso en esa lucha. No recuerdo ahora mismo si es la semana que viene o la siguiente, cuando... Porque además hay un partido que se ha aplazado por fenómenos meteorológicos en Valencia, el San Guntino con el Navarcarnero, que es un partido que no sé si retrasará el sorteo o si ese ascenso de ese partido van a sortear lo demás. Y ya... Que es el partido clave, que ya nos enfrentaremos a Arconil. Y bueno, esto es todo con la jornada. Esperemos que la Balona, creo que vamos a tener que darlo todo. Hay varios jugadores que todavía no han llegado, creo, a mostrar el nivel que tiene, y lo tienen que mostrar, porque la Balona va a sufrir en Dos Hermanas. Sea cual sea el resultado, el Dos Hermanas es un equipo que arriba suele tener sus 2 o 3 ocasiones muy claras todos los partidos, y por lo visto hasta ahora la Balona va a sufrir allí, yo creo. Pero es verdad que la Balona tiene materia prima para sacar la victoria allí. Yo creo que, sobre todo, el número 20 nuestro, Jan, que está siendo por ahora el jugador más diferencial y el más destacado hasta el momento, también tendrá ganas de
3: hacer sus equipos. Y Sergio Rivera también.
4: Que creo que estuvo bastante lesionado la temporada pasada con esos problemas que tenía. Y bueno, esperemos que tengan su día los dos, porque sería muy beneficioso para nosotros. Y también Álvaro Vázquez, que está haciendo hasta ahora ellos dos, Jan y Álvaro Vázquez, los que están destacando hasta ahora por nuestra plantilla. Esperemos que Carmelo, Diego y demás pues se vayan uniendo a estos dos jugadores y podamos sacar un resultado en Dos Hermanas muy positivo, porque ya la temporada pasada pues creo que ese partido fue clave para que la Balona no intentase por lo menos luchar por ese ascenso. Esperemos que esta jornada si sea una muy buena jornada en tierra sevillana, que sería, ya como ya digo, muy importante, porque es verdad que al final se puede perder, ganar, empatar, pero las sensaciones deben de ser buenas. Queremos que el equipo cumpla, el equipo de la talla, y por lo menos, si a unas malas no tenemos resultado positivo, por lo que sea, porque hay muchos factores que influyen en el partido, pero que tengamos muy buenas sensaciones de que el equipo ha dado bastante la cara y que el equipo ha tenido sus ocasiones y que el equipo al final no ha estado a merced de Dos Hermanas, para que digan.
3: Uh-huh. Geray, él es la Balona también lo es, ¿no? Porque ha tenido muchas novedades en cuanto a plantilla, pero lo hablaba con Paco Povea, compañero allí de los medios de comunicación de Dos Hermanas, que me ha extrañado que un equipo que ha jugado fase de ascenso y se ha quedado a un partido nada más de poder haber subido de categoría, hayáis una reestructuración de plantilla como la que ha hecho, ¿no? Porque me decía que había 6 jugadores de la temporada pasada, que el resto son todos nuevos, esos fichajes ahí por un tubo.
4: Pero te refieres de los dos hermanas.
3: Dos hermanas, sí, sí.
4: Bueno, tiene varios jugadores. A ver, la base del año pasado, hombre, pues tiene todavía Miguel Reina, que creo que sigue de...
3: 6 jugadores.
4: De Tena, pero es verdad que no están jugando, pero es que ha firmado varios jugadores que al final en cualquier plantilla se hacen a la plantilla. Como digo, Damián Pescó ahora mismo es el jugador mariscal y al final acaba de empezar, pero se nota la calidad que tiene y Fajardo pues sabe encontrar a esos jugadores que tiene estrella y la ha puesto en un sitio que la verdad es que está haciendo ahora mismo.
3: Se ha hecho un equipo Fajardo más a su estilo, porque llegó ya con la temporada empezada. Es verdad que fichó bastante todo lo que pudo en el mercado, hizo 6 o 7 incorporaciones, pero quizás ahora ha dado ese segundo paso para tener lo que él quería en plantilla, ¿eh?
4: Sí, sí, sobre todo ha firmado a Ansu y a Mengo, que son jugadores diferenciales por banda, porque al final te someten. Ya lo vimos nosotros con la balona, que allí nos sometieron, ellos dos. Y creo que ha firmado a varios jugadores, ha deseado ver a un jugador que no quería... Bueno, alguno también ha querido renovar, como Dani Amengual, creo, del Dos Hermanas, que ha firmado por el Portuense. Pero creo que la gran mayoría pues la ha ido mejorando, toqueteando. Porque, por ejemplo, el portero sí que es verdad que sigue... que creo que hizo una temporada con él, lo que estuvo él bastante muy buena, que es el portero que nos paró aquí en el último minuto.
3: Penalti.
4: Y además ayer, bueno, el domingo pues hizo que el Cádiz Mirandilla fallase el penalti. Luego al final él dice, no, pero el portero se tiró al mismo lado donde fue el balón al palo. O sea, fue decir algo que el portero también juega su papel. Y es un portero que ya digo que es un muy buen portero, la verdad, en Lozano, que ha tenido experiencia bastante. Y bueno... El equipo, como ya digo, del Dos Hermanas es un equipo que creo que está hecho a medida de Emilio Fajardo. Le puede costar un poquito el inicio porque también tiene baja, porque como ya digo, Frantena, Miguel Rey no está jugando y también tiene a Vera, que es un jugador que viene de la Zuaga, que también ha pasado por el Córdoba, por el Ficar del Córdoba y demás, que el año pasado hizo 16 tantos. Es verdad que en la tercera extremeña, pero es un jugador también muy a tener en cuenta que todavía no ha disputado de minutos y creo que es un equipo que irá más con el paso de la jornada. Pero es verdad que no está teniendo tanto resultado como se vio empañado con el Conil, pero es verdad que está teniendo ocasiones, pero no está logrando materializarla. Al final, cuando ese equipo coja velocidad de crucero, también va a ser un equipo bastante importante y estoy seguro que el Dos Hermanas va a estar entre esos primeros 3 puestos de cuando finalice el año, la temporada. Y bueno, esperemos que esta jornada ya, que ya nos hemos metido en la jornada 3, esperemos que seamos gran beneficiario porque ahora mismo estamos en el puesto 7 y si, como ya comenté en el lunes Aguas, de ganar vamos a estar mínimo en el puesto 7, si no 1, 2 o 3 puestos más adelante, que seguro, en caso de ganar nos colaremos ya en ese playoff, que es verdad que, bueno, es al principio, pero bueno, si nos vamos ya estamos metidos en el playoff, al final...
3: Desde el principio, el año pasado nos costó mucho entrar en...
4: Exactamente, y luego al final fuimos, entramos, pero luego volvimos a salir ya...
3: No, y sobre todo el golpe anímico, porque bueno, hay mucha gente que está esperando este partido para ver qué nivel ofrece la balona, porque es verdad que bueno, la derrota en Chiclana dolió, primer tiempo bueno, segundo regular, y frente al Tomares es uno de los equipos que va a luchar por el descenso, ¿no? Es uno de los equipos, sino el que tiene el presupuesto más bajo de la categoría, por lo tanto todavía no hemos encontrado ese equipo con el que competir y el Dos Hermanas sí lo es, ¿no? Todos sabemos que va a ser un equipo que esté allá arriba, ojalá por debajo de la balona, pero que va a pelear por el playoff seguro.
4: Sí, sí, está claro que ya comenté con el Tomara que lo que vi con el Cádiz Mirandilla era un equipo que sí que tenía algún jugador que tal, pero había, creo que la base del Tomara es un equipo pues para luchar por salvar la categoría, no creo que le dé. Al final después los equipos van avanzando y si se conjunta muy bien con el entrenador de lo que le pide y los jugadores lo realizan, puede dar el callo, pero no lo veía yo ahí al Tomares como para luchar por esa zona media alta. Y como ya vimos con él en el Municipal, pues fue un equipo que prácticamente cuando marcó la hora en el primero se vio con muy pocas posibilidades de sumar algo aquí. Y también Chiclana al final es un equipo que sí, que es un equipo que tiene bastante más armas. Ya comentamos, Magui, Carri, tiene varios jugadores que al final...
3: De superior categoría.
4: En partido, a lo mejor en temporada regular, es un equipo inferior a la balona, pero a un partido es un partido muy igualado, porque el Chiclana tiene jugadores que son diferenciales. Es verdad que después tiene un fondo de armario más flojito, pero es verdad que es un equipo que a un partido único, como ya decimos, es un equipo que te lo pone muy complicado y es más complicado ganar. Sobre todo allí en su campo, que el Estado no está, lo cogimos en un buen... Además,
3: pocos puntos va a perder el Chiclana este año.
4: Sí, sí. Y yo creo que además está aún nadado con el Ceuta, tiene todo a darle ganas. por lo que veo con el Ceuta, los resultados que estás teniendo, uh-huh. y el Chiclana en su campo, el Chiclana se lo va a poner muy complicado. Así que veremos cómo sale esta jornada y ya la semana que viene pues miraremos qué partido ha destacado y sobre todo si el portugués sigue con esta velocidad de crucero que parece que ha empezado a coger. Esperemos que el Ecarvense le pueda dar un poquito los pies y que le saque aunque sea el empate.
3: Muy bien, muchas gracias, Geray. Nosotros continuamos con más información.
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3: Vamos ya con la cantera tras el análisis de la jornada y del rival de la Real Balompédica Linense y comenzaremos por el equipo que tiene más galones, más categorías en división de honor, la máxima del fútbol juvenil. Milita, ya lo saben, el Atlético Zabal, ya ha disputado 3 partidos de competición, 2 empates y 1 derrota, por tanto 2 puntos en el casillero zabalista, que está ansioso por lograr pues la primera victoria de la temporada. En ello está trabajando el equipo de Óscar Moreno y Jorge Báez. Este último precisamente nos atendía, hacíamos una doble información, ¿no? Su opinión sobre el partido disputado el miércoles con empate a 2 frente al Aledín de Granada, un partido en el que los zabalistas se pusieron en la primera parte perdiendo por 0-2 y que en la segunda pues lograron remontar. Está mejor en las segundas partes el Zabal que en las primeras y es algo que preocupa al cuerpo técnico y que van a tener que corregir. El Calavera es el próximo rival del conjunto zabalista.
7: este fin de semana, partido importante el domingo frente a este Calavera, con muchos futbolistas que el año pasado estaban en Liga Nacional de Juvenil, pero con una experiencia y veteranía en la categoría de División de Honor que lo hacen un equipo importante, un rival muy duro para el Atlético Zabal. Escuchamos a Jorge Báez.
8: Bueno, Jorge Báez, qué lástima de nuevo, ¿no?
9: Pues sí, la verdad que sí. Hemos tirado 45 minutos, la verdad. Con los suelos, después del trabajo que llevamos haciendo, no hemos hecho nada de lo que dijimos. Parecía que ellos estaban jugando en casa la primera parte, pero tuve la segunda y llegué al vestuario y hay que pegarle una reprimenda porque no es normal que cambie tanto un equipo.
8: Algo muy parecido a lo que os ocurrió el domingo con el Tomares, ¿no? El equipo estuvo un poquito más empanado en la primera parte, pero en la segunda visteis un recital.
9: Prácticamente calcado, ¿no? Y más aquí en casa, que aquí este campo sabe cómo es complicado, siempre te crea ocasión el equipo de fuera, porque es tan pequeño que al final entre los saques de banda y los córner y como nos aprieten pues lo suele pasar aquí, que al final tenemos ocasiones los dos equipos, ¿no? Creo que la primera parte hemos estado dormidos, hemos salido que parecía que, mira que lo hemos intentado de decirle que hay que salir, que hay que salir apretado la primera parte porque esto es división, ¿no? Esto no es una local ni nada, esto cuantito que tengan una ocasión te la meten, ¿no?
8: Están aquí los mejores jugadores de España en este grupo andaluz, ¿no?
9: Sí, todavía no nos hemos enfrentado a ellos, que ese es el dilema, que lo hemos estado hablando antes. A lo mejor fuera así mejor que no fuéramos enfrentados al principio de liga, claro, de temporada con los grandes, pero bueno, quién sabe. Creo que el equipo tiene mejora. Tenemos que recuperar a dos o tres que todavía físicamente no están bien, que no han hecho pretemporada y demás, pero bueno, vamos a ir el domingo vamos a Calavera, que vamos con mucha ilusión, ¿no? Además con el campo que ascendimos el año pasado, ¿no? Que son buenos recuerdos, ¿no?
8: Jorge, ¿qué es lo que crees tú que está pasando en este comienzo? ¿Es algo de mentalidad?
9: Yo creo que
8: un
9: todavía
8: poquito que te tiemblan las piernas, sí, por lo que es la categoría.
9: Creo que todavía no sabemos dónde estamos.
8: Claro.
9: Creo que los chavales todavía no saben, hay dos o tres que han competido el año pasado, pero hay chavales que todavía esto es, para ellos es igual que nosotros, ¿no? Tenemos mucha ilusión, pero en el mismo hay que dejarlo en el vestuario, porque al final ellos no dan lo que tienen que dar, ¿no? Que cada uno aportando lo que tienen, al final vamos a ser un equipo competitivo, ¿no? Creo que si no, durante el año siempre hay base. Yo espero que al principio sea el base nuestro, ¿no? Que normalmente pasa, ¿no?
8: De todas formas, aquí no podéis descansar, ¿no? Domingo, miércoles y ahora otra vez el domingo a jugar.
9: Ya, también ellos vienen, que han salido esta mañana, han comido fuera, creo que no han descansado más. Nosotros tampoco, cuando nos toque un miércoles, no sabemos
8: qué os han contado, porque el desplazamiento que han hecho ellos lo vais a tener que hacer.

0: Y hay de esto de mejora, ¿no? Todavía podemos mejorar, que es lo importante, ¿no?
1: Jorge, ¿qué le pasa a Samu? ¿Cuándo va a estar al 100%? Porque, bueno, por lo menos en el primer partido con el Tomares, cuando entró en el segundo tiempo,
0: igual que hoy, se nota mucho. El jugador con más calidad que hay en el equipo. Lo que pasa es que, claro, lo que ha aumentado, no ha hecho pretemporada, no ha estado viendo los tobillos. Entonces, si no esta semana, yo creo que la semana siguiente estará ya al 100%, porque a esto está entrenando con los compañeros, ¿no? Tanto él como Miguel Parra, que ha tenido también en pretemporada un reconocimiento en el muslo, y también está intentando por lo menos que aguante los máximos minutos. Hoy el primer partido que ha salido Miguel, y la verdad es que con él y Samuel se ha notado muchísimo el equipo, ¿no? Porque son gente que baja el balón y quieren el balón, ¿no? Que es lo que necesitamos, gente que tenga carácter, que es lo que hemos estado hablando desde el principio de partido, que hay que tener carácter, que estamos en casa. Pero aquí vienen muchas veces y al final lo que es nerviosismo, estrés, el querer hacerlo bien. Pero bueno, esto es fútbol, digo, son chavales jóvenes, ¿no?
1: Y sí, no, además no tenéis tiempo para levantaros, que el domingo jugáis con el Calavera. ¿Cómo es el Calavera? Muchos jugadores del año pasado que hayan subido
0: a División de Honor. Sí, hay bastante. Uh-huh. También sé que hay jugadores que están en otro equipo, pero sé que hemos visto un vídeo y la verdad que en aquel campo que es grandecito juegan bastante bien al fútbol. Uh-huh. Como creo que estos juegan todos, porque este equipo lo hemos visto en campo más grande y juega mejor al fútbol que aquí.
1: A vosotros entonces, pasa igual, ¿eh?
0: Ese es el problema, ¿no? Pero tenemos que habituarnos. Claro. Estamos en casa. Año pasado nos pasaba lo mismo. Empezamos así, como estamos pensando ahora. A ver si eso quiere decir algo positivo, ¿no?
1: Ay, que tú has sido futbolista. Ya había domingo que ha tenido que jugar en campo de barro, domingo en campo de césped natural. Entonces no se estilaba tanto la artificial, pero había campos buenos, campos malos y campos regulares.
0: Habituarse. Habituarse y también comprender que esta es una liga que también es muy bonita para ellos. Hay muchos equipos filiales que están ahí, ¿no? Viéndolo y demás, que al final. Esto también, la ilusión de los entrenadores intenta mantenerlo y demás, ¿no? Pero ellos tienen que tener la ilusión que lo vean cualquier equipo bueno, y yo creo que si aporta al equipo, en vez de ser tan individualista, como se dice, al final los equipos que buscan son gente con compañerismo, con gente con carácter, gente que lleva al equipo para adelante, ¿no?
1: Jorge, que muchas gracias y que el domingo a sumar la primera.
0: Sí, al final hoy estaremos sin y mañana estaremos otra vez en la briega, ¿no?
1: Gracias.
0: Nada, a ti, profe.
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2: Y tiempo ahora para la Balona B, tercer partido de la temporada, segundo desplazamiento, con un punto en su casillero de seis posibles, el logrado el pasado sábado frente al Algaida, pero los pupilos de Rodolfo Pereira aspiran con las nuevas incorporaciones y con una semana más de trabajo a lograr la primera victoria de la temporada a domicilio frente al Ciudad de Cádiz. Hasta la tacita se van los jugadores de la Balona, los cachorros blanco y negro, con Adri Galindo ya, bueno, pues bastante disponible. Se espera que sea uno de los futbolistas que dé ese salto de calidad al equipo, el tarifeño, y con otras incorporaciones ya se ha tramitado una de las dos fichas de jugadores extranjeros que quedaban pendientes. Y en fin, con todo ello, Rodolfo Pereira espera que la primera victoria de la temporada caiga este fin de semana, este domingo, en un partido en el que en principio también van a poder estar Leo y el guardameta Alex Orozco, si no tienen minutos por la mañana en Dos Hermanas con el primer equipo.
3: Ya se pudo recuperar gente, se pudo habilitar gente que faltaba, nos queda uno, pero de a poquito vamos completando el plantel.
4: En cuanto a las fichas que quedaban pendientes por ejecutar por parte de la Federación Española, ¿alguna novedad?
3: Sí, sí, ya habilitaron a dos de los tres que quedaban y nos queda uno más que, bueno, tiene que mandar una notificación la Federación de Guinea y ahí facilitaría bastante la habilitación.
4: Ya comentaste tú que, bueno, este equipo va a tardar en dar lo que tú quieres de él, porque la pretemporada comenzó tarde, porque estáis incorporando jugadores. ¿En qué punto estáis de esa preparación?
3: Estamos en un buen punto porque la verdad que los jugadores recepcionaron rápido todos los conceptos y desde el punto de vista físico han trabajado muy bien, pero vamos de a poco, incorporación de los nuevos jugadores, tratando de crecer desde lo táctico, desde el juego principalmente. Bueno, el tema físico es fundamental en esta categoría que es muy dura.
4: Ciudad de Cádiz esta semana, un rival de vuestra liga, en principio.
3: Para mí todos los rivales son difíciles, no hay rivales fáciles, estamos casi en la misma situación. Tenemos que dar un plus más. El tema de jugar de visitante para nosotros no tiene que ser una dificultad, tiene que ser algo normal. Y el plantel está, ayer yo estuve con ellos entrenando y están bien, están mentalizados, están con muchas ganas de seguir adelante.
4: El hecho de que el primer equipo juegue en Dos Hermanas el domingo a las 12, ¿te va a privar de contar con los jugadores que tienen ficha y pueden alternar o no?
3: Mirá, reglamentariamente no, si Orozco no tiene que participar, puede estar, lo mismo que Leo. Así que esperemos que no pase nada raro y puedan venirse de allá para el lado de Cádiz sin ningún tipo de problema. Tienen tiempo de llegar.
4: O sea que en principio irían los dos desplazamientos, ¿no? Irían al partido de la Balona y si no son utilizados, irían a Cádiz.
3: Exactamente. Ah. Sí, sí, sí, sí. Cosa que para nosotros sería importante seguir manteniendo esa base de estos dos jugadores, y tenemos en duda un jugador, que es Pedro, que está con un pequeño guince, lo estamos viendo ahí con el fisio, a ver si llega o no. Nosotros siempre preferimos cuidarlo al jugador y no arriesgarlo y que después esté tres semanas parado.
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2: Pues hasta aquí hemos llegado en el día de hoy. Ya saben que tienen una cita el próximo domingo 12 del mediodía en ese Dos Hermanas Real Balompédica Llense. Allí habrá
5: un equipo de esta casa dispuesto a contarles en directo todo lo que acontezca en el Miguel Román de Dos Hermanas. A partir de las 12 menos 10 aproximadamente conectaremos y trataremos de narrarles la primera victoria fuera de casa en esta temporada de la Real Balompié de Calinense, y esperemos que un buen partido de los pupilos de Leví Cantero. La ilusión la tenemos siempre por bandera. Después, bueno, tiene que entrar la pelotita, que es el otro factor, el más importante en esto del fútbol. Lo dicho, les emplazamos hasta entonces, hasta el domingo. Que tengan un buen fin de semana.
6: Dispuesto a buscar pelea si hace falta.
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Aquí comienza la edición número 201 de Pétalos y Pistolas. Pues sí, empezamos la tercera centena de Pétalos y Pistolas. Recibo un saludo de Pedro, que como siempre va a estar aquí, como cada lunes de 8 a 9 en directo, y luego, bueno, en diferido, a través de podcast en iVoox, a través de las redifusiones que hacemos los viernes, etcétera. Y como siempre, pues espero que disfrutes después de la especial que hicimos la semana pasada por ese número 200 del programa. Pues volvemos a la rutina, volvemos a la normalidad y volvemos a lo de siempre. Vamos allá. Y en grandes éxitos vamos a empezar con Él mató a un policía motorizado, una banda argentina que, por cierto, estuvo a finales de julio aquí, muy cerca de aquí, en Mija, y iba a ir a verlo, pero al final no fui. Y no, perdón, en Mija no, en el Laurín creo que fue. Y al final no fui a verlo, pero bueno, y este tema que tanto nos gusta aquí se llama El Tesoro.

El tesoro, el tema de Él mató a un policía motorizado. Y vamos a seguir oyendo canciones de esta sección de grandes éxitos. Y vamos con Izal y su primer éxito, seguramente. Se llamaba Qué bien.

Qué bien el tema de Izal, una canción que estaba incluida en Magia y Efectos Especiales, su álbum de 2012. Y vamos ahora con La Habitación Roja y esta canción llamada La Segunda Oportunidad.

La segunda oportunidad, el tema de La Habitación Roja, de su álbum Fue Eléctrico, también del año 2012. Y comentaba antes que, bueno, que él mató, estuvieron hace poco en, ahí en La Laurín. Y también quiero anunciaros, por si no habéis entrado, que el día 25 de septiembre, es decir, dentro de unos días, pues va a haber un festival de música en La Línea, en la Plaza de Toros de La Línea, que se llama Sin Fronteras, y va a actuar Ultraligera, Ginebras, Sexy Zebras. También habrá un DJ, pero los grupos así, más o menos, festival indie, con esto, Sexy Zebras, Ginebras, que nos gusta mucho aquí, y también Ultraligera, estarán el día 25 de septiembre en el Plaza de Toros de La Línea. Yo, lamentablemente, no voy a poder ir porque no voy a estar aquí ese fin de semana, pero bueno, si estuviera, iría, y por supuesto, lo recomiendo. Es un viernes, 25 de septiembre, en La Línea, Festival Sin Fronteras. Vamos a seguir con el programa. Y en novedades toca nuevo disco esta semana y la que viene. Y hemos seleccionado para esta quincena pues el nuevo trabajo, o el primer trabajo en verdad, de una banda llamada Rata, que se llama el álbum No Me Quiero Morir Nunca. Y la primera canción, que es la que abre, ya definen o digamos dejan claro de qué van. Esto se llama Me Encanta.

Me encanta el tema con que se abre este trabajo de Rata llamado No me quiero morir nunca. Pues Rata son un dúo, sí, ha oído bien, un dúo de Murcia. Llegan ellos formado por Félix Esteban al bajo y Daniel Sabater a la batería. Bajo y batería. Félix A es el que canta y David también hace coro. Pero resulta que a través de electrónica e historia, el bajo está conectado a efectos y amplificadores y tal, y es como si sonara el bajo y dos guitarras. Pero todo lo hace, me gustaría, vamos, estoy deseando de verlo en directo, a ver cómo lo hacen, pero ellos pretenden que también en directo sean dos, no van a meter a nadie más. Son una banda con un sonido crudo y rabioso, como hemos comprobado ya en este tema, que inmediatamente nos hace recordar a Calavento, que varias veces hemos puesto aquí en el programa, también un dúo que hacen así música bastante cañera. Y después de esta declaración en la que ellos, bueno, pues hacían un poco orgullo de vivir la periferia, de estar en Murcia y no piensan nunca irse de Murcia, según dicen actualmente, pues vamos con un tema también crudo que se llama Borracho.

Borracho es el tema de Rata, segunda canción que ponemos, y eso es, digamos, un poco impresionante, ¿no? Como solamente dos personas pueden hacer ese sonido tan contundente, tan guitarrero. Y bueno, una banda que ellos tocaban en otras bandas y decidieron unirse para hacer cosas así, la hicieron en plan, digamos, por diversión, y bueno, les fue gustando. Sacaron algún single que tuvo cierto éxito y luego sacaron un EP que se llamaba Niñato. Y tanto éxito han tenido que lo ha contratado una multi, digamos, y bueno, pues han sacado ahora este su primer LP llamado No me quiero morir nunca. Vamos a oír otro tema, este se llama Hacer el amor.

0: Pues ese fue Hacer el Amor, un tema un pelín más lento, por lo menos al principio. Ellos dicen que hacen pop muy distorsionado. Y la verdad es que las canciones, bueno, pues tienen cierta melodía. Aunque hemos sonido, pues eso, muy guitarrero, muy distorsionado y muy crudo. Han tenido un verano muy, muy exitoso, con muchos festivales. Han tocado en muchos sitios, muchos festivales grandes, como el Cruella o el Benicassi. Y ahora, hace unos días, en Eurovisión, también con bastante triunfo, bastante éxito. Y ahora, a partir ya del otoño, pues también tienen prevista una gira ya por salas, digamos, pequeñas. Y tienen bastante, bastante trabajo este dúo murciano llamado Rata, que estamos aquí presentándote en el día de hoy. Por cierto, que el nombre de Rata, dice que se lo pusieron. Hay un vídeo que se hizo viral hace algún tiempo, que alguien grabó en las vías, creo que de una estación de metro o de tren, pero creo que era de metro, y había ahí dos ratas peleándose por un churro, y había tirado a alguien. Entonces, yo viendo el vídeo, pues estaba empezando a poner ese nombre cuando estaba viendo el vídeo, y decidieron, pues eso, llamarse así, Rata. Vamos a escuchar otro temita más, un poco contra el machismo. Esto se llama Tipos Duros.
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0: No hay nada más duro que ser un blando. El tema de Rata, el disco editado en este mes de abril pasado de 2026, se llama No me quiero morir nunca, que la semana que viene continuaremos, por supuesto, presentándote más canciones de este disco.
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Pues ya está más arriba y vale. Vamos a escuchar una canción de este señor que se llama artísticamente Andy Starr, y esta canción Rocking Rolling Stone, del año 1956.

Rocking Rolling Stone, el tema de Andy Starr, su verdadero nombre era Franklin Delano Gillett, lo de Franklin Delano era por el nombre del presidente Roosevelt, pues de Franklin Delano Gillett, pero se conocía artísticamente como Andy Starr. Nació en el estado de Arkansas, dejó la escuela porque le sacó una pistola a un profesor con solo 14 años y a partir de ahí decidió dejar el colegio y empezar a buscarse la vida hasta que se enroló en las fuerzas especiales del ejército. En una de esas misiones, estando en Corea, pues allí formó su primer grupo. Y en sus muchas idas y venidas, cuando llegó a Texas, pues bueno, pues se encontró con la nueva tendencia rockabilly y allí lo ficharon en una compañía de discos, se llama Cliff Heron Studios, y empezaron a buscarle, bueno, pues compositores para sus temas y tal. La primera sesión de grabación no tuvo mucho éxito, la segunda tampoco, pero poco después hubo una visita de Elvis, cuando todavía Elvis era casi desconocido, y bueno, consiguieron actuar en ese bolo, en ese concierto, y actuaron con el nombre que ya se había puesto de Andy Starr y los Rockaways. Hubo muy pocos afortunados en ese concierto, el promotor incluso perdió dinero, pero él consiguió que la Metro-Goldwyn-Mayer le firmara un contrato, aunque la compañía no era de la que invirtiera mucho, sacaba muy pocos ejemplares y en fin, no hacía mucha promoción, pero bueno, eso le permitió grabar 4 singles, 8 temas en esa grabación, entre los que se incluía el clásico del rockabilly que acabamos de escuchar, ese Rock and Rolling Stone. Pero la prensa no lo acogió muy bien, decía que estaba excesivamente influenciada por la música de Elvis y que solo sería éxito en el sur. Aparte fue así, yo creo que ni siquiera en el sur, porque aparte de este tema que sí tuvo cierto éxito, pero vamos, no llegó a entrar en las listas. Hay una anécdota curiosa, que es que estando en Nashville para actuar en un concierto, pues se rumoreó allí en la calle, se decía, pues Elvis va a venir a tocar, y entonces fueron al hotel donde él estaba, me refiero a Andy Starr, creyendo que se iban a encontrar con Elvis. Claro, que su aspecto, su peinado, su forma de vestir y tal, que se parecía mucho a la de Elvis, pues lo confundieron, y un grupo de adolescentes, masculino y femenino, casi lo dejan sin ropa allí, le arrancaron los bolsillos, los bondones del abrigo, de la camisa, incluso los cordones de los zapatos. Total, al final tuvo que intervenir la policía, aunque lógicamente a Andy no le gustó aquel episodio, la verdad es que no le vino mal la publicidad, porque eso, lo hicieron pensando que era Elvis. Poco después grabó para la Holiday Inn Records como Frank Starr, en vez de como Andy, como Frank Starr, en verdad Frank era su verdadero nombre, pero bueno. Y con ese nombre estuvo un tiempo tocando habitualmente en Alaska, allí se fue para unos 6 meses, pues le salió un contrato y al final estuvo 5 años. Y siguió buscándose la vida en la música, pero grabó de todo, grabó incluso gospel. Pero bueno, también se buscaba la vida en otros trabajos porque la música no daba de comer. Incluso una buena temporada en que se postuló como candidato para la presidencia de los Estados Unidos de Norteamérica. Pero bueno, fue un músico peculiar, propio de su época, mucho furor de las chicas porque era muy guapetón, muy así, muy buena presencia, era blanco, hay que decirlo, y bueno, poco más, no es muy por eso, no tuvo mucha repercusión más allá de esta canción que sí que pasó un poco a la historia, este Rocking Rolling Stone de Andy Starr que hemos tenido hoy en la sección de Revival y que vamos a pasar ya a la siguiente.

Bien, favorito, vamos a escuchar un tema de una banda que se hizo muy conocida en los años 80, finales de los 80, en aquella época de lo que se empezaron a poner de moda los teclados y tal, de los nuevos románticos, Soft Cell, y este tema, Say Hello, Wave Goodbye.

Hey, hello, web goodbye, wave goodbye, el tema de Soft Cell. Y ahora vamos con una banda, bueno, un poco posterior, esta de los 90s, Echo Belly, y esto se llama Pantyhose and Roses.

Pantyhose and Roses, del tema de Echo Belly. Y ahora vamos con una canción, bueno, una canción, verdad, bastante más antigua, pero vamos a escuchar la versión de los de Elays. Esto se llama There She Goes.

Pues ahí quedó esa versión en directo, y sí, perdón, me he equivocado, eres de Elays, que es la banda original que grabó esta canción en el año 1988. Me confundí con una versión que hicieron Sixpence Not the Richer mucho después, creo que fue en el año 98 por ahí. Pero esta es la original, además es una versión en directo, no la versión de estudio, digamos, la del disco. Los Sixpence Not the Richer fue en el 98-99, creo. Una canción que tuvo cierta polémica porque que se rumoreaba que podía ser una oda a la heroína, a la droga me refiero, y ellos decían que no. En fin, es una canción bastante, bueno, tranquilita y bastante sencilla. Y bueno, ya sabes lo que pasa con las letras de las canciones, que muchas veces se pueden interpretar y no sabemos, nunca sabremos seguramente si era eso o no. Pero bueno, la canción está bonita y por eso la ponemos. Y vamos a cerrar ya hoy con una canción que hizo Manolo Tena para un disco homenaje a Antonio Vega. Esta canción se llama Siempre y Nunca.

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1: Siempre y nunca, el tema que Manolo Tena compuso para un disco que se llamaba Ese chico triste y solitario, dedicado a Antonio Vega, en el que un montón de grupos hicieron versiones de canciones de Antonio, pero él compuso una especialmente para ese disco, para esa ocasión.

Bueno, ya suena la sintonía, señal de que tenemos que despedirnos, claro. Se va acercando la hora de las 9 y pues nada, tenemos que dejaros, tenemos que deciros que nos vemos la semana que viene, claro. Claro, claro, claro, no sé cuántas veces he dicho claro. Pero bueno, lo que sí está claro es que se adivina el programa y que la próxima semana nos volvemos a ver. Recibe un saludo de Pedro, que estuvo como siempre encantado de estar por aquí. Espero que os haya gustado el programa y nada, vamos por los 300 de momento. Un saludo, nos vemos, bye bye.

Saludos, bienvenidos y bienvenidas a la Onda Local de Andalucía. Estamos en la tercera edición de Este a Oeste en este viernes 18 de septiembre. Un nuevo terremoto de magnitud 2,9 se deja sentir en Granada y su área metropolitana. El seísmo se ha registrado a la 1:55 de este viernes con epicentro al suroeste de Ojíjares y ha sido calificado por el Instituto Geográfico Nacional con intensidad 3, débil pero perceptible por la población. El temblor llega dos días después de otro de magnitud 3,1 y cuando la serie sísmica muestra un descenso generalizado de su actividad, lo que ha permitido esta semana rebajar el plan de emergencia ante el riesgo sísmico a fase de preemergencia. Y otro apunte, la Junta de Andalucía y el Gobierno Central alcanzan un acuerdo sobre la Ley de Vivienda de Andalucía y evitan acudir al Tribunal Constitucional. Ambas administraciones han resuelto las discrepancias competenciales sobre varios puntos de la norma mediante ajustes técnicos. Entre ellos, la Junta modificará la regulación del registro de agentes inmobiliarios para eliminar la inscripción obligatoria como requisito para ejercer la actividad y adaptará otros aspectos relacionados con el libro del edificio, el certificado energético y las comunidades de propietarios. La consejera de Vivienda, Rocío Díaz, asegura que el acuerdo no modifica los objetivos fundamentales de la ley. Este es nuestro apunte de portada. Repasamos ahora más asuntos de actualidad del día en titulares.

0: PSOE, Andalucía y Por Andalucía reclaman explicaciones a la Junta por el control de casi 38.000 millones de euros de gasto público. El Partido Popular Andaluz acusa al Gobierno central de buscar la confrontación en la lucha contra la violencia de género. Antonio Sanz denuncia dejación de funciones del Gobierno central en la lucha contra el narcotráfico en Andalucía. Y Jerez celebra hoy el Día Europeo del Caballo. Conocemos ahora el estado actual de nuestras carreteras con Darío Carnicero desde la Dirección General de Tráfico. Buenas tardes.
1: Buenas tardes. En estos momentos, situación tranquila en las carreteras andaluzas. Tan solo encontrarán tráfico en aumento en la salida de Jaén por la A44 a la altura de la Cerradura y ya en dirección a Granada. Circulación en aumento en la provincia de Cádiz en la A381 a la altura de Alcalá de los Gazules y ya en sentido Jerez, mientras que en el resto de carreteras y principales accesos y salidas de las 8 capitales de provincia se circula sin complicaciones.
0: Gracias, Darío. Conocemos las previsiones del tiempo con Isabel Escribano desde la Agencia Estatal de Meteorología. Buenas tardes.
2: Buenas tardes. Mañana en Andalucía las temperaturas o no cambiarán o irán en ascenso. Las de la noche oscilarán entre los 15 grados de Granada y los 23 de Cádiz. Las diurnas alcanzarán 29 grados en Málaga, 30 en Almería y Cádiz, 31 en Granada, 32 grados en Jaén, 33 en Huelva y 34 en Córdoba y Sevilla. En cuanto a los cielos, estarán poco nubosos, con intervalos de nubes bajas matinales en la vertiente mediterránea, con nubes de evolución diurna en sierras que podrían dejar escapar chubascos en las orientales y ocasionalmente podrían ir acompañados de tormenta. El viento soplará flojo de levante, con intervalos fuertes de levante en el litoral mediterráneo oriental y en el estrecho, con rachas que podrían superar los 80 kilómetros por hora. Es una información de AM.
0: Gracias, Isabel. Continuamos con la actualidad del día.
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0: El Partido Socialista Andaluz y Por Andalucía reclaman explicaciones a la Junta por el control de casi 38.000 millones de euros de gasto público. El Grupo Socialista va a pedir la comparecencia urgente de la consejera de Hacienda, Carolina España, tras conocerse el informe de la Cámara de Cuentas sobre la sustitución del control previo por un control financiero posterior entre 2020 y 2024. El portavoz socialista Mario Jiménez denuncia un descontrol presupuestario y destaca que de los 188 informes emitidos por la intervención, solo 12 fueron favorables, mientras 134 presentaron salvedades y 42 una opinión desfavorable.
6: Miren, con estos datos vamos a registrar y a pedir la comparecencia con carácter urgente de la consejera de Hacienda, la señora Carolina España, que explique qué ha pasado con 38.000 millones de euros del gasto público de la Junta de Andalucía en los últimos años.
0: También Por Andalucía ha cuestionado este modelo de gestión. El coordinador federal de Izquierda Unida y portavoz de Por Andalucía, Antonio Maillo, critica que la Junta sustituyera los controles antes de efectuar el gasto por una fiscalización posterior y pone especialmente el foco en el Servicio Andaluz de Salud. De los 37.921 millones de euros sometidos a este sistema, más de 30.000 millones correspondían a centros de gasto del SAS.
7: El Partido Popular intenta otra vez presentar como un problema técnico lo que es su modelo de gestión, que es que sustituye los controles previos a los gastos y después mira qué ha pasado cuando el dinero ya está gastado. Nosotros fuimos desde el Grupo Por Andalucía quienes denunciamos el uso abusivo y el fraccionamiento de contratos menores en la sanidad andaluza como fraude. Solo en Cádiz hay una causa judicial que investiga contratos del SAS por unos 235 millones de euros. Y la Cámara de Cuentas lo que señala es un uso abusivo de contratos menores. Más de 30.000 millones de euros sometidos a este control posterior corresponden al SAS.
0: Maello sostiene que agilizar la administración nunca puede significar controlar menos el dinero de los andaluces. Por su parte, el PSOE de Andalucía también solicitará la comparecencia del presidente de la Cámara de Cuentas, Manuel Alejandro Cardenete, para que explique el informe en la Comisión de Hacienda del Parlamento andaluz. Y también el PSOE andaluz urge a la Junta fondos para regenerar la zona del incendio de Niebla. El partido ha hecho referencia a la visita que realizó este jueves el presidente del Gobierno, Pedro Sánchez, a la zona afectada por el incendio forestal originado el pasado agosto y que acabó extendiéndose también por la provincia de Sevilla. Además, ha urgido a la Junta de Andalucía a comprometerse a financiar parte de la regeneración ambiental de las comarcas más dañadas por este fuego. Así lo ha reclamado el portavoz socialista de Presidencia, Sanidad y Emergencias, Mario Jiménez, y ha querido poner en valor la declaración por parte del Consejo de Ministros como zona catastrófica o de especial atención por emergencia toda la zona del incendio de Niebla. Asimismo, ha remarcado que lo más importante, dice, es que el Consejo de Ministros se ha comprometido a hacer frente al 50% de todos los gastos que tengan que abordar los vecinos para recuperar el patrimonio personal y también el 50% de los gastos de los ayuntamientos y las entidades públicas.
8: Le pedimos a Moreno Bonilla y a su gobierno, si le deja el señor Gavira, si le deja Vox, que se comprometa ya y públicamente a abordar la financiación del otro 50% para garantizar la restitución y la regeneración ambiental y forestal de la comarca afectada por el incendio. Nos preocupa los daños que se han producido en la comarca del Rocal y también en la zona de la Pata del Caballo, en la zona de Paterna, que son los espacios de mayor valor medioambiental.
0: Finalmente, Mario Jiménez ha aseverado que es responsabilidad exclusiva del Gobierno andaluz activar una medida extraordinaria de fondos de contingencia en la Consejería de Agricultura y en la de Sostenibilidad para que el alcornocal y la producción corchera de la comarca del Berrocal pueda recuperar a la mayor brevedad posible la normalidad. En otro orden de asuntos, el Partido Popular andaluz acusa al Gobierno central de buscar la confrontación en la lucha contra la violencia de género. La vicesecretaria de Salud e Igualdad del PP andaluz, Beatriz Jurado, ha advertido este viernes de que las mujeres víctimas de violencia de género ya sufren lo suficiente, dice, como para que además de afrontar los fallos detectados en las pulseras destinadas a su protección, tengan que asistir a la confrontación y las mentiras del gobierno de Pedro Sánchez.
9: Esta misma semana todos los andaluces hemos conocido un informe de la Audiencia de Málaga donde pone de relieve algo gravísimo. Una vez más, los fallos en las pulseras que no están protegiendo a las mujeres víctimas de violencia de género. Estamos hablando de más de 2 años que las pulseras están fallando. Y si nos preocupa que el gobierno de Sánchez esté dando pulseras con fallos a las mujeres víctimas de violencia de género, más nos preocupa la irresponsabilidad de la ministra de Igualdad, que esta semana ha estado en Sevilla y ha venido únicamente para confrontar.
0: Asimismo, Jurado ha considerado que la secretaria general del PSOE andaluz, María Jesús Montero, vuelve a anteponer la defensa del Ejecutivo de Sánchez a cuestiones que afectan directamente a las y los andaluces. Jurado ha pedido por ello al Ejecutivo Central soluciones y transparencia. No queremos confrontaciones ni mentiras, dice. Lo que queremos es que las mujeres se sientan seguras. Y Podemos Andalucía anuncia el registro de una iniciativa en los consistorios donde cuenta con representación municipal para reclamar una respuesta institucional coordinada y urgente ante la situación que atraviesa Ceuta. Según ha señalado la formación, la moción tiene como objetivo garantizar la protección de los menores migrantes no acompañados y evitar que se conviertan en moneda de cambio entre administraciones. La portavoz de Podemos Andalucía, Alejandra Durán, ha subrayado que los menores no son responsables de haber llegado a Ceuta ni de las decisiones de ningún gobierno. Asimismo, ha pedido que Andalucía sea solidaria con Ceuta y ha exigido que el Gobierno central aporte los recursos necesarios para proteger a estos niños y niñas por encima de cualquier otra consideración.
10: Se estima que todavía hay entre 700 y 1.000 menores en Ceuta en las calles sin filiar. Por eso, desde Podemos Andalucía, tenemos muy claro que los menores no son responsables de haber llegado a Ceuta ni de las decisiones de ningún gobierno, ni central y autonómico, y que no pueden convertirse, como está pasando, bajo ningún concepto, en moneda de cambio. Por eso queremos también que Andalucía sea solidaria con Ceuta de verdad y que el Estado, el gobierno central, también aporte los recursos necesarios y que, por encima de todo, se proteja a estos niños y niñas.
0: El partido ha recordado que Andalucía y Ceuta cuentan con un convenio de cooperación vigente desde enero de 2024 con una duración de 4 años para el traslado de menores en situaciones de este tipo. Por ello, ha instado a la Junta que mantenga operativo este acuerdo. En esta línea, Podemos Andalucía ha defendido que cualquier eventual retorno debe estudiarse de manera individualizada, respetando las garantías legales y el interés superior de cada menor. Antonio Sanz denuncia dejación de funciones del Gobierno central en la lucha contra el narcotráfico en Andalucía. El vicepresidente primero de la Junta y consejero de Presidencia, Sanidad y Emergencias ha reprochado al ministro del Interior, Fernando Grande Marlaska, que ni siquiera asista a los funerales de miembros de las fuerzas y cuerpos de seguridad del Estado fallecidos.
11: Cuando tienes un ministro que no es capaz de venir a los funerales de los guardias civiles fallecidos, ¿qué interlocución vas a tener? Los que somos responsables de esos públicos sabemos que hay que ir a esos funerales por encima de todo, aunque incluso sea cuando la gente no te entiende. Eso es prueba de la dejación de retales y de funciones que está haciendo el gobierno en la lucha contra el narcotráfico, pero lo peor es que, como está ocurriendo en Ceuta, y lo peor es que lo saben los narcotraficantes, el Estado no está.
0: Sanz ha recalcado que la situación es alarmante y preocupante porque actualmente la red del narcotráfico se ha extendido al conjunto del territorio andaluz e incluso a plena luz del día. El vicepresidente primero ha añadido que no se puede entender que Policía Nacional y Guardia Civil no sean profesiones de riesgo.
11: Es muy importante que Andalucía reaccione siempre desde la unidad. Pero es que antes estábamos con un problema del campo de Gibraltar y del estrecho, luego se fue ampliando el río Guadalquivir y hoy se ha extendido al conjunto del territorio andaluz. La situación es alarmante, es preocupante. A horas del día, antes era la noche, a horas del día las lanchas del narcotráfico se burlan de todos nosotros, porque lo hacen con tal descaro. Pero claro, si tenemos una Guardia Civil que va con zodia a luchar contra narcolancha, así es imposible. ¿Alguien puede entender que la policía y la Guardia Civil no sean profesión de riesgo? Pues tenemos un gobierno que se niega a declararles profesión de riesgo.
0: Y también Antonio Sanz afirma que la lucha contra los incendios exige unidad política. El vicepresidente primero de la Junta ha afirmado que no debe haber colores políticos y ha lamentado la actitud del PSOE de Andalucía, partido que ha anunciado que se personará como acusación en la causa judicial por el incendio de Los Gallardos, en Almería.
11: Es muy importante que Andalucía reaccione siempre desde la unidad. Andalucía no sabe gestionar las emergencias de otra manera. Nosotros siempre vamos a trabajar sumando voluntades, con cooperación, colaboración, coordinación y lealtad institucional. Vamos a trabajar codo a codo con el Estado. Aquí no hay colores políticos en la emergencia. Por eso, quien quiera sacar provecho político de una catástrofe como esta, yo le invito a que hubiera estado algún día allí. Y es duro ver cuando estos días en el Parlamento se intenta utilizar la política en materia de catástrofe.
0: Para Sanz fue duro ver, asegurado, las intervenciones que se hicieron el miércoles en el Parlamento por parte de los partidos de la oposición de izquierdas durante el debate sobre los incendios ocurridos en el verano. Por último, ha insistido en destacar que Andalucía cuenta con el mayor y mejor dispositivo en la lucha contra incendios forestales, seguramente de Europa, dice, mientras que se ha duplicado el presupuesto del Infoca y se va a seguir incrementando, asegura Antonio Sanz.
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1: Jorge Paradela valora la detención en México del presunto asesino de la estudiante de la Universidad de Granada, Claudia Tacoronte. El consejero de Universidad de Industria, Energía e Innovación de la Junta ha reconocido que la detención ofrece un triste consuelo a la familia y a la comunidad universitaria granadina y andaluza. En declaraciones a los medios con motivo del inicio del curso en la Universidad de Almería, Paradela ha anunciado que el próximo 23 de septiembre se celebrará en Sevilla la reunión de la Intersectorial de Internacionalización de las Universidades Públicas andaluzas, donde estas abordarán una revisión y mejora de los protocolos de seguridad en los programas de movilidad internacional.
2: El hecho de que las autoridades mexicanas hayan actuado con decisión y que el presunto asesino esté ya detenido es algo, bueno, pues que ofrece un magro, un triste consuelo, ¿no? A toda la comunidad universitaria y realmente a los andaluces y singularmente a la familia. Y creo que la Universidad de Granada actuó con total decisión, cancelando esas otras tres plazas que se dirigían al mismo estado de México. Y después las universidades andaluzas que disponen de una conferencia sectorial interuniversitaria en la que debaten los temas relacionados con la internacionalización, bueno, pues ya tienen fecha.
1: El ministro de Exteriores, José Manuel Álvarez, ha señalado que el detenido habría confesado la autoría del crimen y ha agradecido a las autoridades mexicanas la rapidez de la investigación. La Fiscalía de Morelos sostiene que el móvil fue el robo del teléfono móvil de la joven de 21 años y solicitará una pena de 70 años. Las autoridades mexicanas advierten de que la detención no supone el cierre del caso y que la investigación continúa.
3: Esta mañana he vuelto a estar en contacto con el canciller mexicano, que me traslada que el presunto asesino de nuestra compatriota Claudia Tacoronte ha sido ya detenido y habría confesado ya la autoría de los hechos. Le he trasladado el agradecimiento por la rapidez con la que se están produciendo las investigaciones, que se llegue hasta las últimas responsabilidades y que, desde luego, todos aquellos que han estado implicados en este hecho respondan ante la justicia. Tanto la Embajada de España, el consulado, las autoridades mexicanas, estamos y están a total disposición de la familia.
1: En otro orden de asuntos, pero en el ámbito universitario, el consejero andaluz de Universidad ha mostrado este viernes su confianza y expectativas en que a lo largo del mes de octubre se pueda contar con un buen avance de las conclusiones en las que trabajaba el grupo de trabajo técnico conformado por gerentes de universidades y funcionarios de la Junta de cara a mejorar la financiación de las universidades públicas.
2: Algo que se puso en marcha hace unos meses y que merece toda nuestra confianza y expectativa, ¿no? Y es que hay un grupo de trabajo técnico que está formado por gerentes de universidades y por funcionarios de la consejería que está actuando con absoluto rigor y sin ningún tipo de interferencia en determinar cuáles son las partidas que hay que actualizar. Ahí está entrando en el detalle de partida a partida dónde hay que actuar y granularmente también a nivel universitario dónde hay que actuar, ¿no? Y las conclusiones de este grupo de trabajo van a estar listas en este último trimestre del año con seguridad y quizá tengo la confianza de que incluso en el mes de octubre podamos disponer ya de un buen avance de ellas.
1: Como asegura Paradela, los resultados del grupo técnico conformado entre la Junta y las universidades posibilitará saber con mayor precisión dónde es necesario concentrar los esfuerzos y los recursos. Alcanzamos las 7:20 minutos de la tarde y repasamos enseguida la actualidad local y provincial.
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1: Abrimos la crónica local en Cádiz. Jerez celebra hoy el Día Europeo del Caballo. Nos informa José Manuel Jesús, Onda Jerez.
2: Hola, el Ayuntamiento de Jerez celebra esta tarde la tradicional parada hípica con motivo del Día Europeo del Caballo. La comitiva de esta parada hípica será formada por más de un centenar de caballos y 20 enganches que realizarán un recorrido de unos 6.400 metros por las calles de Jerez. Un desfile que partirá a las 19 horas desde el Parque González Ontoria, contando con la participación de importantes entidades, cuerpos, unidades e instituciones como la Guardia Real, la Guardia Nacional Republicana Portuguesa, la Real Escuela Andaluza del Arte Ecuestre, la Yeguada de la Cartuja, Tuja, Yeguada Militar, Cría a Caballar, los escuadrones de caballería del Cuerpo Nacional de Policía, Guardia Civil, Policía Local de Jerez y Marbella y el Club de Enganches de Jerez, entre otros. Esta parada partirá desde el González Ontoria hacia el centro de la ciudad, pasando por la avenida Álvaro Domecq, también por calle Larga, por la calle Corredera o por calle Onda, entre otros puntos del recorrido. Esto ha sido todo desde Onda Jerez Radio, Onda Local Andalucía, Cádiz.
1: Gracias, compañero. Y un último apunte. El Festival del Patio Metrópolis de la Diputación de Sevilla sigue haciendo las delicias de los amantes de la música. Este jueves tocaron en el patio de la Diputación Morgan. Hoy le toca el turno a Los Planetas y conocemos un poco más de la banda que tocará mañana con Concha Cabrera.

0: Brillante es sin duda una de las palabras que mejor define al dúo musical que protagoniza estos minutos. Es Repion, formado por las hermanas Marina y Teresa, y este sábado se dejarán ver por nuestra tierra formando parte del exquisito cartel del Festival del Patio más Metrópolis, organizado por la Diputación de Sevilla. Así, Repion actuarán a las 9 de la noche en el patio de la Diputación en la ciudad hispalense, creando un ambiente de lo más enérgico y poderoso. En los últimos meses han colaborado en grabaciones y directos de artistas tan diversos como Joel López, Jimena Amarillo, Calavento, Camellos, Xego, Amaral, Rufus y Firefly o La Moda, entre otros muchos. Su último disco oficial es 201, lanzado a finales de 2025. Un trabajo tan cotidiano en los textos como su predecesor, pero mucho más urbano y menos nostálgico, y que consolida un estilo basado en la fusión perfecta de intensidad sonora y melódica. Hoy nos acompaña una de sus integrantes, Teresa Iniesta, como decimos, componente de Repion junto a su hermana. Buenas tardes, Teresa, bienvenida.
1: Muy buenas tardes, pues muy contenta. Aquí estoy, bueno, aquí estoy trabajando con mi hermana, que la he dejado ahí con unos sintetizadores. Estamos ahí
0: perfilando, ¿no? Perfilando ya los últimos detalles para el concierto.
1: Efectivamente, siempre, nunca paramos de perfilar nosotras.
0: Teresa, ¿cómo acogéis la visita a Sevilla, a este Festival del Patio más Metrópolis? Llegáis mañana sábado por la noche para dar este directo que me imagino que bueno, pues será especial.
1: Bueno, sí, será muy especial. Lo hemos tocado tantas veces en Sevilla, hemos estado en alguna sala, en algún festival, pero no es una ciudad tan habitual como puede ser, pues yo que sé, Madrid, ¿no? Que es donde vivimos, y aparte es un concierto al que vamos también con una ligera presión porque nos hemos sumado al cartel hace nada. Son unas entradas que al principio pues eran para un bolo de Ginebras que, sí, por desgracia, pues han tenido que cancelar, tanto este como otros. Entonces tenemos ahí un poco de presión y esperamos pues estar a la altura y que la gente salga tan animada como si hubiera sido un bolo de Ginebras, vaya, sobre todo, pues no decepcionar a nadie, que todo el mundo se vaya con buena energía, con buen sabor de boca y que quieran volver a vernos.
0: Claro que sí, segurísimo, porque, bueno, como decíamos, esos directos enérgicos, con muy buena música, con una trayectoria de la que hemos mencionado, ¿no? Colaboraciones muy importantes con músicos con mucha trayectoria también a nivel nacional.
1: Sí, con eso siempre nos sentimos muy muy afortunadas. Me acuerdo que cuando salió el anterior disco, ¿no?, que saltamos un poco más hacia la escena nacional, nos decía la gente de broma que si es que Repion era el grupo favorito de tus grupos favoritos, y es que desde que llegamos a al panorama siempre hemos tenido muy muy buena relación con todos los músicos. Eso nos ha hecho pues generar amistades y vínculos súper bonitos, y hemos tenido la suerte de currar con un montón de peña que antes admirábamos y, bueno, y que seguimos admirando, y estamos muy contentas, la verdad, muy orgullosas de este pequeño camino que estamos recorriendo. Uh-huh. Obviamente pues te sientes muy privilegiada de currar con gente que te gusta lo que haces.
0: Claro, y además también digno de reconocer la apuesta que ha hecho la Diputación de Sevilla con este Festival del Patio más Metrópolis, porque hay muchas bandas lideradas por mujeres como vosotras dos, hermanas, bueno, Ginebras no han podido venir, pero también una banda femenina, Tansugueiras, bueno, en definitiva, al final también es reclamar el sitio, ¿no?, que las mujeres tienen en la música y que sea visible.
1: Bueno, claro, no debería ser esa una apuesta arriesgada, ¿no? Mm-hmm. Contar con mujeres para completar un cartel. Debería ser, de hecho, lo habitual, y es algo que nosotras intentamos como llevar siempre por delante
0: que sea algo normal, ¿no? Claro.
1: ¿No? Por ese motivo, nosotras lo que hacemos es nuestro trabajo, tocar allí donde nos llaman, y evidentemente pues tenemos el mismo derecho a ocupar el espacio que ocupan tradicionalmente los hombres constantemente, incluso a veces de una manera cansina. Claro. Entonces, nosotras encantadas de formar parte de este cambio que llevamos esperando tantos años.
0: Claro. Teresa, bueno, sin dar muchas pistas, pero alguna que otra, ¿qué se va a encontrar el público mañana sábado en vuestro bolo en la Diputación?
1: Pues se van a encontrar un montón de canciones, tanto de nuestro último disco como del anterior, y una una dosis de energía muy, muy alta y de rock. Somos un grupo muy intenso. Nosotras, el objetivo es que la gente acabe tan sudada como acabamos nosotras y que disfruten, que se metan dentro de nuestra historia y que lo pasen lo mejor posible, y yo creo que lo vamos a conseguir.
0: Pues cero duda, porque Repion se merecen que sudemos entre el público, que cantemos a viva voz todos estos temas. Muchos de ellos ya se han convertido, bueno, pues en himnos, ¿no? Es brillante, como hemos puesto al principio, pero otros muchos más, y también los del nuevo disco que invitamos a escuchar y sobre todo a disfrutar, a dejarse llevar por esos ritmos más rockeros. Teresa Iniesta es una de las componentes de este dúo Repion, junto a su hermana Marina, que están dando ya los últimos toques para tenerlo todo listo para el concierto de mañana a las 9 de la noche en el patio de la Diputación de Sevilla. Teresa, que vaya genial, un abrazo enorme.
1: Muchísimas gracias, un abrazo, hasta luego.
2: Así nos despedimos, volvemos el lunes a las 8:30 en la primera edición de Este a Oeste. Mientras tanto, sigan informadas e informados en su emisora municipal o comunitaria. Que pasen buena noche.

Hola, desde Radio Torrós para la Onda Local de Andalucía iniciamos una nueva edición del Rincón de la Poesía, un programa de divulgación de nuestros mejores poetas universales y contemporáneos con la selección de los cantautores y músicos más representativos. Esta semana conocemos la vida y la obra del poeta gallego Javier Seoane. Un programa conducido por Beatriz Reynoso, con la producción técnica de José Manuel Rico y la lectura de poemas de Rocío López.

Ciudad elegida. Piensa en una ciudad de tejados rojos y galerías de cristal, en la que cuando el otoño llega, la luz se hace secreta como un pájaro. Piensa en una bahía de colinas dormidas y en la línea de un mar, donde los soles se apagan como cenizas de un sueño que se va. Piensa en una ciudad donde las aves marinas surcan el vendaval, al encuentro de playas silenciosas donde los vientos reposan de un largo caminar.

Javier Seoane nace en La Coruña en 1954. Escritor, profesor, conferenciante, articulista, comisario de exposiciones y organizador cultural. Estudió filología románica en Santiago de Compostela. Es profesor de lengua y literatura en A Coruña. Desde 1975 está desarrollando su actividad en los terrenos de la creación literaria, del arte y la animación cultural, tanto en prensa y revistas como conferenciante. En las décadas de los 70 y 80 participó en las actividades de los grupos Acarón y Galga. Ha colaborado, entre otras publicaciones, en La Voz de Galicia, El Ideal Gallego o El Correo Gallego. En colaboración con Raúl Reguera publicó el libro Poesía Experimental. Su primer poemario individual fue Os Bosques Encendidos.

Escuchamos seguidillas de Sol y la Luna con Rosalén y Carlos Núñez, el músico vigués. Carlos Núñez interpreta junto a la cantante esta canción. La música del tema es del catedrático de musicología Álvaro Torrente, hijo del escritor Gonzalo Torrente Ballester. Está compuesta al tono de Hágame una balona, un éxito popular de inicios del siglo XVII, aún vivo en el folclore de Latinoamérica. La base de la letra son unas seguidillas impresas en Valencia, 1597, consideradas el nacimiento del género, aunque se pueden rastrear procedentes hasta las cántigas medievales galaico-portuguesas, con elementos que se remontan a la prehistoria.

Encantamiento. La tarde es una viña purpúrea en las aguas. Un velamen soñado por un dios ciego y blanco. La noche trae sueños de agua negra y peces plateados. A la sombra de las estrellas pasa la silueta azul de los delfines, sembrando estelas de leche y de nácar.

Luz que declina. Llega un día en que para la alegría se hace tarde y el destino enumera su fracaso. Tiempo en que el sol comienza a ir bajo, la luz no ciega tanto y la conciencia sabe de temores y el corazón de desencanto. Como un ejército que se repliega, la inocencia se retira a sus últimas playas. Aún no se posaron en los árboles la ave agorera, mas ya una luna lenta sabe que entra la noche y comenzará la helada.

La poesía gallega es un tesoro literario que refleja la rica historia y cultura de Galicia. A través de los versos, el poeta ha sabido captar la esencia de un pueblo, sus tradiciones y su lengua, ofreciendo al lector una ventana al alma gallega. Galicia, tierra de niebla, mar y leyendas, siempre ha sido un fértil terreno para la poesía. Desde Rosalía de Castro hasta los grandes exponentes actuales, la palabra ha sido un pilar esencial en la expresión de su identidad y sentimiento. Lejos la poesía de ser un género anclado en el pasado, la poesía gallega vibra con una energía fresca, explorando nuevas formas, temáticas y soportes y conectando con las inquietudes de una sociedad en constante transformación. Su riqueza y diversidad invitan a sumergirse en versos llenos de sensibilidad profunda y una mirada crítica sobre el mundo.

da noite, un tema musical de Luar na Lubre, una canción que se convirtió en himno de protesta tras el desastre ecológico del petrolero Prestig en las costas gallegas. La letra, escrita por Xavier Cordal sobre música de Vieito Romero, expresa la profunda tristeza, la pérdida y la desolación causadas por el suceso, utilizando metáforas como redes vacías y barcos negros para simbolizar la falta de vida y esperanza. A pesar de la melancolía, la canción también es un mensaje de resistencia y de orgullo. Esta canción, en su totalidad, es un homenaje a la memoria, la resistencia y la dignidad, temas que resuenan profundamente en la cultura gallega y en la obra de Luar na Lubre.

agoniantes. Hay una luz que las palabras no pueden expresar. Dora las hojas de los olmos del jardín de San Carlos y deja una tibieza de lagarto en las piedras roídas de la muralla. El raso desvaído del horizonte acoge a los transeúntes solitarios en esa redoma blanca. En las largas balaustradas contra el mar, el poniente es un rumor de rosa incendiada. Contra el cénit dorado relumbra la blancura de un largo transatlántico.

La literatura es un pilar fundamental de la cultura y la poesía gallega no es la excepción. Esta rica tradición literaria se ha forjado a lo largo de los siglos, dando voz a las experiencias, sentimientos y paisajes que caracterizan a Galicia. La poesía gallega se destaca por su musicalidad, sus metáforas poderosas y su profundo arraigo en la identidad gallega. Una identidad gallega que enriquece no solo la cultura propia de su autonomía, sino también a la española. La influencia de la poesía gallega es un fenómeno fascinante que merece un análisis profundo. Así, la literatura ha sido un medio para expresar la identidad cultural y la poesía gallega ha dejado su impronta en el contexto artístico de nuestra sociedad. Así, el uso de imágenes naturales y elementos del paisaje es un rasgo común en la poesía gallega.

Tempestades de sal en la voz de Sex, este grupo que nos ofrece esta canción Tempestades de sal, del artista gallega Sex, un himno de resistencia y esperanza ante las adversidades. Refleja una lucha constante contra las injusticias y la opresión, simbolizadas por tempestades de sal, que podrían representar las dificultades y el dolor que arden como la sal en las heridas. La canción también denuncia la corrupción y el abuso de poder, representados por caciques modernos y mecenas del mal, que perpetúan un ciclo de violencia y silenciamiento. Sin embargo, hay un fuerte sentido de comunidad y solidaridad en la lucha por la libertad y la identidad.

de un sosegado asombro. Vida, no me arrebates esta paz. Acaba de pasar un río de estorninos en la distancia y apagarse un fulgor de cirros sobre el mar. Vida, no lleves contigo esta promesa de soñar que algún día nuestros labios pronunciarán palabras que serán para otros motivo de esperanza. Vida, no inocules más belleza en este crepúsculo que trae a los ojos pasmados un anhelo imposible de saciar.

Además, publicó en colaboración con Lino Brase la selección de textos radiofónicos de Luis Seoane, Galicia emigrante. También con Lino Brase editó el volumen de colaboraciones radiofónicas de Álvaro Cunqueiro, Amasia da Palabra. Editó Luis Seoane e Cine, Luis Seoane e Teatro y Luis Seoane Textos sobre Arte. Además, en 1990 salió a la luz su libro Identidades e Convulsión. Posteriormente publica Todos somos Ulises, por una educación democrática y humanista, en el que reflexiona sobre la trascendencia de la escuela y de la educación. Su obra poética, traducida a varios idiomas, fue seleccionada en múltiples antologías de poesía gallega actual.

Escuchamos Terra, esta canción del grupo Tanchoeiras, un grupo de música folk contemporáneo que utiliza instrumentos tradicionales y canto en galego para crear una atmósfera de fiesta y comunidad. La letra invita a la celebración mencionando una foliada y un serán, que son fiestas tradicionales gallegas donde la música, el baile y el canto son protagonistas. La canción Terra es una exaltación de la cultura gallega, sus tradiciones y la conexión entre las personas más allá de las fronteras geográficas.

Hasta aquí esta edición del Rincón de la Poesía. Volveremos con más autores, autoras y artistas de la música en otras ediciones, en otros programas, en este Rincón de la Poesía. Mientras tanto, ya saben nuestra recomendación: lean poesía.

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1: Te presentamos Vulnerable, Luis Terlavoz y Manuel Turizo, Estratosféricos.

Fonsi, que continúa en el número uno del top latino urbano. Me despido de otro planeta. Y esto es Ansen, Becky G.

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1: Llega lo último de Micro TDH en colaboración con Kea y Keizo Beat, Ojos de Selena.

Chávez, Mila Egrez y Manuel Valdés. Imparables.

Efectos secundarios. Elena Rose y Silvestre Dangond. Proseguimos con Eric Bryan y Jerry D. Desayuno para dos. Durísimos.

0: Míralo, Sofía Reyes.
1: ¡Qué ironía! Llega la fórmula, el dúo La T y la M en colaboración con J Balvin. ¡Qué ironía!

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1: Tenemos otro estreno. ¿Quién me mandó? Hamilton

0: escucháis a Gracie. Malo bien. Durísima.
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16: Nos quedamos con Joey Montana, Oro Puro.
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0: Esto era Medio Vampiro, León y Torres.
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0: Proseguimos con Osman, Me enamoró.

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0: Gracie y Raguayana, Solecito Bení, durísimos.
1: Continuamos con los hermanos Mau y Ricky. Ay, ay, ay, ay, ay.

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0: Muy buenas tardes, saludos cordiales y bienvenidos un día más a Corazón Blanquinegro, el programa de Cadena Joven que les acerca a la actualidad de la Real Balompédica Linense. Bueno, pues como diría aquel, por fin es viernes, ya se acerca el fin de semana y vamos a realizar esa previa con los distintos equipos que nos ocupan, especialmente, ya lo saben, centrándonos en la actualidad de la Real Balompédica Linense y de ese partido en Dos Hermanas. Ayer les contábamos que quedaban 12 plazas por cubrir en el autobús organizado por Gregorio Álvarez Molina, por Gori, y finalmente les vamos a tener que decir que se suspende esa salida del autocar. Quedaban esas 12 plazas, por lo tanto, el plazo para confirmar a la empresa de autobuses pues expiraba ayer por la tarde, y al no completarse no se cubrían los gastos para poder hacer que ese autobús estuviera en Dos Hermanas. Por lo tanto, ya se han puesto en contacto con las personas que estaban inscritas y, bueno, se les devolverá, obviamente, lo que se le tenga que devolver, y se les ha comunicado que el autobús no sale hacia Dos Hermanas, por lo tanto se cancela esa excursión. Es que además de las 12 plazas que quedaban en estos últimos dos días, a última hora, gente que ya estaba inscrita ha llamado para anularlo, unos por resfriados, otros por problemas, en fin, que se habían anulado además 3 o 4 plazas más, y lo que son las cosas de la vida y nuestra, ¿no?, del día a día, que siempre nos apuntamos todo al final. En la mañana de hoy ha habido un grupo importante de personas que ha llamado a Gori para apuntarse en el autobús a última hora, pero claro, ya no se podía reactivar porque ya la empresa, cuando acredita los autobuses el jueves, ya el viernes no te dan un autobús para viajar porque ya se había anulado esa opción. Así que, bueno, lo que hay que intentar es el que quiera ir a ver la balona que se acuerde un poquito antes y que el jueves a las 12, como muy tarde, ya le haya comunicado a Gori que quiere ir, porque si no pasan estas cosas, que al final el autobús podía haber salido, pero por estos datos logísticos pues no va a poder estar en Dos Hermanas. Por lo tanto, habrá que conformarse con los aficionados que viajen en sus coches particulares, que al anularse el autobús, ya hay muchos que se han puesto en contacto para poder cubrir el trayecto en coche, en pequeños grupos, y estar allí en Dos Hermanas. Y bueno, también esa importante presencia de los linenses afincados en tierras sevillanas y en los pueblos de alrededor de la capital, que seguro harán un hueco para presenciar a la balona en Dos Hermanas. También, bueno, la amplia comunidad de estudiantes linenses que hay en la Universidad de Sevilla, seguro que muchos de ellos también se animan, y vamos a ver un buen ambiente blanquinegro para este partido importantísimo. Es verdad que es la jornada 3 de competición, pero es que todos estamos expectantes por ver a la balona frente a un rival de categoría, de presupuesto alto, dicen que algo más alto que el de la Real Balompédica Linense en la presente temporada. La verdad es que Emilio Fajardo ha confeccionado un equipo con muchísimas novedades, pero con futbolistas de superior categoría, ¿no?, con experiencia en categorías superiores, y que están dando un buen rendimiento en el Dos Hermanas. Todavía tiene que acoplarse y demás, de ahí la eliminación de la Copa Federación, pero es un rival a tener en cuenta y seguro de los que van a estar arriba. Por eso queremos ver, a ver si la balona cuaja un gran partido y terminamos de quitarnos armaduras y caparazones y confiamos plenamente, como ya muchos hacemos, ¿no?, en este equipo, y que nos puede dar muchas alegrías esta temporada. Pues eso, hoy rueda de prensa de Levi Cantero en torno a este partido. El entrenador de la balona que no quiere confianza, que quiere tener a los suyos muy, muy, muy enchufados, y que, bueno, espera que se pueda dar una buena imagen en el terreno de juego del Dos Hermanas y, por supuesto, pues conseguir la victoria, que de eso es de lo que se trata, ¿no? 3 puntos de juego muy importantes. No quiere excusas, ni césped artificial, ni la calor que pueda hacer con el partido a las 12 del mediodía en tierra sevillana. Es más, no quiere ni pausa de hidratación aunque haga calor. Él quiere los partidos con continuidad y no que se corten mediada la primera y la segunda parte, porque resta ritmo. Ya lo escucharán en esta rueda de prensa, que más que una rueda de prensa es un cara a cara entre Levi Cantero y un servidor en el Estadio Ciudad de la Línea. Si les parece, escuchamos ya esa comparecencia del técnico, del entrenador de la Real Balompédica Linense.
1: Pues nada, a expensas que termine mañana la semana con el entrenamiento que nos queda, muy contento, ilusionado, motivado por, después de una semana, evidentemente, la victoria te da esa tranquilidad y ese crecimiento es diferente a cuando no se consigue la victoria, pero sobre todo contento porque vamos recuperando jugadores de lesión o con molestia, y la verdad es que a quien no le gusta jugar el partido que se nos viene el domingo, y sobre todo con muchas ganas de ir el domingo a Valdehermanas, por lo que veo día a día en los entrenamientos, y deseoso de que se dé este partido el domingo a las 12.
2: Levi, parece mentira, estamos en la jornada 3, que nos escuche de fuera dirá que esto acaba de empezar, chiquito, pero hay mucha expectación de cara a poder enfrentarnos a uno de los que presumimos va a ser rivales directos y a ver la medida que da el equipo con estas dos hermanas.
1: No, claro, sin duda. A quien no le gusta jugar un partido así. De hecho, aunque no nos podemos quejar nosotros de nada, pero es uno de los 3-4 equipos que no está por delante de nosotros en presupuesto, tiene más presupuesto que nosotros, no una excusa ninguna, sino una motivación más, si cabe. Y nada, yo entiendo que todo el mundo quiere que ganar todos los partidos, pero bueno, nosotros vamos dos hermanas a tener nuestra señal de identidad de con balón ser protagonista, quitarle el balón, sabemos que ellos toman que tener el balón, va a ser un partido muy atractivo para el espectador, así que invitamos a todo el mundo que quiera a desplazarse y apoyarnos a dos hermanas, y luego ya se verá las interpretaciones que hagamos uno u otro equipo, siendo poseedores o no siendo poseedores.
2: De todas formas, cuando tú firmas en la balona o cualquier jugador ha firmado en este proyecto, los partidos que nos ponen de verdad son estos, ¿no?
1: Yo sí, sin duda alguna, yo ya el lunes se lo dije, digo, a mí estos partidos que me motivan, me excitan, me lo que me da vida, y quién no quiere jugar un partido de esto, todo el mundo, además se nota en el día a día que estamos deseando, luego también está ese aliciente que tenemos jugadores de ellos del año pasado aquí con nosotros, a la inversa ellos también, entonces pues nada, va a ser un partido bonito de ver también cómo esa evolución y ese crecimiento del equipo en estas primeras semanas de competición, cómo se ha crecido con la derrota, cómo se ha crecido con la victoria, y a partir de esta semana, pues a ver cómo ha crecido el equipo respecto a un rival de talla como es dos hermanas.
2: ¿Qué dos hermanas te esperan? ¿Un rival dominante que salga por el partido o no? Ante la balona todo va a ir más alto.
1: Vamos a ver, porque ellos van a querer ser dominantes y nosotros también, uno va a tener que ser dominado por narices. Entonces, es de esos partidos que hay que saber, va a ser muy importante el factor de interpretación sin balón, pero vamos, nosotros ni vamos a especular con el resultado, ni nosotros vamos a ir, si podemos defender con balón y cuanto más en campo contrario, mejor que mejor. Lo que hemos visto, ellos han estado acostumbrados a ver un partido, a jugar el mismo partido, por así decirlo, donde le han dado siempre iniciativa del juego a ellos. Son muy buen equipo, tienen jugadores determinantes, pero bueno, tendrán que hacerlo muy, muy, muy, muy bien para poder sacar algo positivo contra nosotros, porque estoy totalmente convencido que el equipo va a demostrar la categoría que tiene y cómo va a afrontar partidos de esta importancia.
2: ¿Primer partido en Sentera Artificial para adaptarse?
1: No, esto es la vida, sí. Llevamos toda la semana entrenando aquí en los anexos, y así que bien, toca hacer parte artificial, toca hacer penatura natural, y si lo hacemos en tierra, pues buscaremos un sitio donde hubiese tierra. Eso ni es excusa ni es nada. Eso viene así, lo afronta, lo trabaja y nada. Evidentemente a todos nos gusta jugar en césped natural y campo perfecto, pero sabemos que toca así, nos adaptamos y sobre todo me consta que el césped de ellos no está también en condiciones óptimas, pero que no es ninguna excusa ni nada, el césped está mal para ellos y para nosotros, bien para ellos y para nosotros, así que esa excusa sobra y que no me venga a nadie ni ninguno con la excusa del césped.
2: Esta semana no habrá discusión por lo de la pausa de hidratación, ¿entiendes? No se pide las 12.
1: Pues mira, yo no soy la semana pasada me sorprendió porque digo, si nos van a entrar dos pulmonías ¿qué hace aquí? Pausa de hidratación, yo no soy ni pro de pausa de hidratación, no soy, creo que vengo de esa vertiente clásica que no entiende tanto parón en el fútbol, y si por mí a mí me preguntan, yo no me quiero pausa de hidratación, por mucho que sea verdad que se prevé en temperaturas altas, pero nosotros vamos a jugar al fútbol y si por nuestra parte no va a ser que haya pausa de hidratación.
2: ¿Cómo
1: Yo sé lo que podemos aportar, lo que no podemos aportar, lo que nos interesa o no nos interesa. Y a mí personalmente, otra cosa es lo que decidamos en el vestuario, pero si por mí fuese, no habría pasado de degradación ninguna.
2: La última, la enfermería, ¿cómo va?
1: Pues de las cosas que cojo la primera pregunta o la valoración inicial de... Contento, muy contento, porque ya Justy pudo disputar la semana pasada pocos minutos, minutos residuales, pero importantes para él y para nosotros. Ella está cogiendo ritmo bastante con el nivel del equipo. Bielma se ha probado y está en condiciones óptimas para poder iniciar. Lo único que nos queda ya, por desgracia, es el tema de Cacho y Rubén, que ya sabemos que Rubén tiene de larga duración. Pero contento porque ya se van viendo todos, vamos creciendo en ese apartado de, a nivel físico, de cómo el equipo va creciendo, y es una herramienta más. Todos sabemos la importancia que tienen los 23 jugadores, pero hay jugadores de manera específica, en este caso como es Bielma y Justy, que nos van a aportar muchísimo de manera diferente, pero para nosotros son fundamentales.
2: Por último, un mensaje para la afición.
1: Nada, la afición, nada. Esperamos primero agradecerles toda la muestra de apoyo que tenemos a diario. Ya no solamente en redes sociales, como no tengo redes sociales, y si las tuviese no las leería, para bien y para mal, pero me voy al día a día. Al balón de la panadería, al balón de la pescadería, al balón del día a día. Y nada, me consta que va a haber un desplazamiento importante, y el que tenga o la que tenga dudas, que las disipe, que nos dé ese apoyo, que nos dé ese aliento, que cuanto más estemos allí, más posibilidad vamos a tener de ganar, y cuando se gane, la felicidad va a ser máxima, y qué mejor que disfrutarlo todos juntos.
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3: Tiempo ahora para conocer más sobre la próxima jornada en el grupo décimo de Tercera Federación y también sobre el Dos Hermanas, el rival de la Real Balompédica Dinense. Para ello vamos a hablar, como suele ser habitual, cada semana con nuestro experto en estas materias, con don Geray Mora, el hombre para todo. Buenas, Geray.
4: Muy bueno, Francis, ¿qué tal?
3: Te digo yo, ¿jornada propicia?
4: Bueno, hemos comentado como en el lunes de resaca...
3: Partido fuerte.
4: ...que comentamos que había quedado un golpe en la mesa. Bueno, tan como golpe en la mesa, ¿ves? Sería una victoria muy importante, sobre todo anímicamente, porque es un rival bastante fuerte. Y creo que también está en un momento propicio. Puede ser un momento propicio para llevarnos una pequeña decepción o un momento propicio para decir este equipo puede dar bastante, nos puede dar bastantes cosas. Sobre todo después de perder en Chiclana, pues este partido hay que empezar también fuera de casa, si se puede sumar.
3: Pues mejor. Son 11 nos acabó en Chiclana.
4: Claro, ganas en Chiclana y puedes permitirte un traspiés aquí, pero claro, al no ganar pues necesitas mínimo aunque sea un empatito, porque al final entonces ya... A la siguiente salida ya tenemos que ganar sí o sí, ya hablamos de ganar sí o sí. Pero bueno, vamos a hablar un poquito de la jornada anterior, que comentamos que al final había pocos partidos destacados porque era complicado al principio porque varios equipos pueden jugar muy bien la primera jornada y la segunda perder y al final te lleva unas sorpresones. Bueno, yo creo que un sorpresón la verdad es que ha sido el Leganés de la mano de Rafa Escobar, que le endosase un 1-3 a domicilio al Ceuta B, que creo que el Ceuta B, a pesar de que tenga esos problemas que tienen en Ceuta, como está el primer equipo muerto en esa crisis de resultados y la crisis que se vive allí, pues la verdad es que también es un resultado de dos formas muy sorprendente, que el Leganés recién ascendido, creo que nadie ganó el año pasado en Ceuta por diferencia de dos goles, creo que si ganó alguien fue por un gol de diferencia, que creo que no recuerdo yo... Bueno, fueron los equipos que ganaron allí, pero fueron muy, muy poquitos. Otro resultado que estamos esperando, a ver si el Portuense sí era un rival que a priori iba a ser el abatir, y creo que el resultado con el San Roque de Leve, pues confirmó un poco que el equipo va muy en serio, que es un equipo que, a pesar de ser un recién ascendido, el equipo que tiene es brutal. Que del banquillo que sacó la segunda parte, diría que 4 de 5 futbolistas eran también titulares indiscutibles, no solo en el Portuense, sino en todos los equipos de la categoría. Es un equipo que creo que va a ser el equipo a batir. Yo diría desde el principio que va a ser el equipo a batir, porque a lo mejor otros equipos pueden estar un poco, pueden llegar a ponerse al nivel, pero les va a costar un poquito arrancar, y mientras arranca, mientras sí, mientras no, el Portuense puede que ya ponga velocidad de crucero desde inicio, como se está viendo en estos primeros resultados. Ahora, bueno, tiene una piedra de toque en esta jornada que ahora lo haremos, pero ya por ir terminando, pues el Córdoba B con el Chiclana, un partido que quería ver el Chiclana B qué tal fuera de casa, y bueno, saca un buen empate en tierras cordobesas, que al final el Córdoba no es que tenga un equipo muy experto ya en la categoría, porque muchos jugadores suben de División de Honor, pero sí que es un equipo conjuntado, que muchos de esos jugadores vienen desde categoría de División de Honor, de juvenil y demás, y se conocen, y algunos que siguen de la temporada pasada, y al final eso hace que el equipo esté muy conjuntado, sobre todo al principio. Luego se puede notar otras cosas, como la experiencia y demás, pero se suele notar más en jornadas un poquito más avanzadas. Y con un empate que sacó el Chiclana, y creo que es un buen resultado. Un 4 de 6 para iniciar, creo que el Chiclana lo firmaba desde inicio, y más enfrentándose a la Bolona en la primera jornada. Y bueno, ya entrándonos un poquito más en esta siguiente jornada, creo que hay dos partidos muy destacables, sobre todo el primero es el que nos enfrentamos nosotros a dos hermanas, partido creo que es sin duda el más destacado de la jornada, y el otro pues es enfrentar a los dos líderes que comparten el liderato, Legavense con el Portuense, que es un partido que al final son los dos únicos equipos que hasta ahora han sacado las dos victorias. Además, el Legavense con un resultado abultado, un resultado de partidos divertidos, al menos en lo que se dedica de goles. Luego los partidos todavía no he tenido oportunidad de ver ningún partido de Legavense, pero me imagino que no creo que solo haya tenido las ocasiones para marcar los goles, habrá tenido alguna más que no logró materializar. Y por su parte, pues me imagino que en ese partido creo que el Portuense va a ser favorito al partido, pero luego
3: El partido de la jornada.
4: El partido de la jornada, exactamente.
3: Y eso que hay un dos hermanas Balona, ¿no? Que también es partido de la jornada, pero bueno, es que todos estamos expectantes, primero por cómo ha arrancado el Legavense, porque sabemos de lo que puede hacer Rafael Escobar si le dan plenas facultades, como está teniendo allí en el Legavense, y por lo que tú has dicho, por el potencial del Portuense, que por plantilla y presupuesto puede ser el rival a batir.
4: El rival a batir, pero no durante esta jornada, sino creo que durante toda la temporada. Salvo que ese equipo, ya comentamos, al tener muchas estrellas, cómo lo llevará el técnico.
3: La liga es muy larga.
4: La liga es larga y pueden tener bastante traspié, pero a priori, al principio, han comenzado bastante bien. Y bueno, ya para terminar, pues el partido de dos hermanas con la Bolona, he tenido oportunidad de ver el Cádiz Mirandilla con las dos hermanas, que se puede ver, quien lo quiera ver un poco las dos hermanas, esté en su casa y quiera ver un poco lo que se puede encontrar domingo, pues se puede ver a través de las redes sociales de YouTube del Cádiz. Y bueno, un equipo de dos hermanas que creo que es un equipo que hace una presión bastante alta arriba. Es un equipo que cuando defiende, no segunda atrás. Es un equipo que al final mantiene siempre la compostura e intenta no hundirse. Presiona. Creo que tiene un jugador farol que es en el centro del campo, que es Damián Peskov, que es un jugador que tiene muchísima experiencia hace muchísimos años. Ha estado en auténticos equipazos. Badajoz, Atlético Baleares. Ha estado en equipos comandando un equipo que... Y además se va a hacer notar, no sé ya con lo que ha pasado con la Copa Federación, que también fue titular, pero imagino que en el partido yo creo que va a ser también el domingo titular, al menos 60-70 minutos. Y ya veréis cómo el número 5 del dos hermanas va a ser el que lleve la batuta ahí en el dos hermanas en el centro del campo. No solo por cómo se muestra en el campo, que tiene bastante recorrido, sino también es que se hace muy notar en el juego del dos hermanas, al menos lo que también he visto en el campo del Cádiz Mirandilla. Y también, pues bueno, comentar que tiene un jugador diferencial en la categoría como es Tony García, el número 10.
3: El año pasado fue el mejor de la categoría, entiendo, el año pasado.
4: Sí, diría que...
3: Es más diferencial.
4: Creo que además también tiene un premio, le han dado un premio que no recuerdo ahora mismo quién se lo ha dado, pero le han dado un premio al mejor jugador de la temporada pasada, y un jugador también muy a tener en cuenta. Bueno, es un equipo también, como ya digo, que es un equipo que presiona harto, que... No lo va a poner muy complicado. Se quedó con 10 jugadores en los últimos minutos con el Cádiz Mirandilla. Y no es el típico equipo que, aunque tenga 10 jugadores, se va a encerrar. Es un equipo que, si puede, va a intentar marcar. No es un equipo que intente aguantarse el resultado. Es un equipo que, si va 1-0, intenta no hundirse, como ya digo, atrás para que no reciba. Además, creo que también cuenta con un portero que diría que es de los mejorcitos. Ángel Lozano, también con el Cádiz Mirandilla. Es verdad que el Cádiz Mirandilla yo diría que a los puntos fue superior al Dos Hermanas. También el Dos Hermanas al final todavía no está tan conjuntado. Y el Cádiz Mirandilla, lo que vi en pretemporada, es un equipo que va a ser muy intenso durante toda la liga y va a ser muy difícil de ganar ese equipo, la verdad. De la mano de Pedro Mateo, que es un entrenador que estuvo en el... Pero ya hablaremos de este equipo. Y bueno, el Dos Hermanas, para finalizar ya, pues tiene varios jugadores también que han firmado el Ceuta B, que fue el equipo que nos ganó allí en Ceuta, sobre todo Armengol, su extremo, y Anzu, dos extremos de color que son muy rápidos, y además con la baja de Dago, otro jugador de color, que es el único delantero referencia que tienen en plantilla ahora mismo, seguramente Armengol va a hacer la función de falso 9, y si no la hace él, la hace Anzu, pero no creo, Anzu va a estar tirado a la izquierda. Y hay varios jugadores como Cotán, Tena, que estuvo aquí la temporada que descendimos hace 2 años, y tiene varios jugadores que todavía no han disputado apenas minutos, yo creo que están lesionados, tocados, no sé si llegarán para la Balona, y otros jugadores que por ahora Emilio Fardo ha estado que juegue en Copa Federación y no en Liga. De todas formas, la temporada como es muy larga, todo va cambiando. El Dos Hermanas tiene fondo de armario, aparte del 11 que tiene, que es muy bueno, tiene fondo de armario para tirar de ellos, y un equipo muy de tener en cuenta durante toda la liga. Esperemos que no pase por su mejor momento, además de este golpe anímico que ha tenido el miércoles, que me imagino que tenían esa ilusión de poder, porque al final Dos Hermanas llega a pasar y juega en casa, y aunque se hubiese enfrentado al Recreativo de Huelva, tiene muchas posibilidades también.
3: Ya en pretemporada se enfrentaron a ellos y bueno, no se notó la diferencia de categoría, ¿eh?
4: Bueno, pero lo que digo...
3: Que ellos estaban muy ilusionados porque sí, pensaban que si pasaban podían ganar el Recreativo de Huelva y entrar en Copa del Rey.
4: Sí, tenían esa esperanza, pero es verdad que al final también si un equipo quiere intentar luchar por ese ascenso directo, la Copa Federación distrae. La verdad es que distrae. Al final los equipos de esta categoría no están hechos para los que comentamos.
3: Nosotros no hubiera venido bien.
4: Pero bueno, también estar con él, que nos enfrentaremos la semana que viene, que está ahí inmenso en esa lucha. No recuerdo ahora mismo si es la semana que viene o la siguiente, cuando... Porque además hay un partido que se ha aplazado por fenómenos meteorológicos en Valencia, el San Guntino con el Navarcarnero, que es un partido que no sé si retrasará el sorteo o si ese ascenso de ese partido van a sortear lo demás. Y ya... Que es el partido clave, que ya nos enfrentaremos a Arconil. Y bueno, esto es todo con la jornada. Esperemos que la Balona, creo que vamos a tener que darlo todo. Hay varios jugadores que todavía no han llegado, creo, a mostrar el nivel que tiene, y lo tienen que mostrar, porque la Balona va a sufrir en Dos Hermanas. Sea cual sea el resultado, el Dos Hermanas es un equipo que arriba suele tener sus 2 o 3 ocasiones muy claras todos los partidos, y por lo visto hasta ahora la Balona va a sufrir allí, yo creo. Pero es verdad que la Balona tiene materia prima para sacar la victoria allí. Yo creo que, sobre todo, el número 20 nuestro, Jan, que está siendo por ahora el jugador más diferencial y el más destacado hasta el momento, también tendrá ganas de
3: tener sus equipos. Y Sergio Rivera también.
4: Que creo que estuvo bastante lesionado la temporada pasada con esos problemas que tenía. Y bueno, esperemos que tengan su día los dos, porque sería muy beneficioso para nosotros. Y también Álvaro Vázquez, que está haciendo hasta ahora ellos dos, Jan y Álvaro Vázquez, los que están destacando hasta ahora por nuestra plantilla. Esperemos que Carmelo, Diego y demás pues se vayan uniendo a estos dos jugadores y podamos sacar un resultado en Dos Hermanas muy positivo, porque ya la temporada pasada pues creo que ese partido fue clave para que la Balona no intentase por lo menos luchar por ese ascenso. Esperemos que esta jornada sí sea una muy buena jornada en tierra sevillana, que sería, ya como ya digo, muy importante, porque es verdad que al final se puede perder, ganar, empatar, pero las sensaciones deben de ser buenas. Esperemos que el equipo cumpla, el equipo de la talla, y por lo menos, si a unas malas no tenemos resultado positivo, por lo que sea, porque hay muchos factores que influyen en el partido, pero que tengamos muy buenas sensaciones de que el equipo ha dado bastante la cara y que el equipo ha tenido sus ocasiones y que el equipo al final no ha estado a merced de Dos Hermanas, para que digan.
3: Uh-huh. Geray, él es la Balona también lo es, ¿no? Porque ha tenido muchas novedades en cuanto a plantilla, pero lo hablaba con Paco Povea, compañero allí de los medios de comunicación de Dos Hermanas, que me ha extrañado que un equipo que ha jugado fase de ascenso y se ha quedado a un partido nada más de poder haber subido de categoría, haya hecho una reestructuración de plantilla como la que ha hecho, ¿no? Porque me decía que había 6 jugadores de la temporada pasada, que el resto son todos nuevos, esos fichajes ahí por un tubo.
4: Pero te refieres a Dos Hermanas.
3: Dos Hermanas, sí, sí.
4: Bueno, tiene varios jugadores. A ver, la base del año pasado, hombre, pues tiene todavía Miguel Reina, que creo que sigue de...
3: 6 jugadores.
4: Tena, pero es verdad que no están jugando, pero es que ha firmado varios jugadores que al final cualquier plantilla se hace en la plantilla. Como digo, Damián Pescó ahora mismo es el jugador mariscal y al final acaba de empezar, pero se nota la calidad que tiene y Fajardo pues sabe encontrar a esos jugadores que tiene estrella y la ha puesto en un sitio que la verdad es que está haciendo ahora mismo.
3: Se ha hecho un equipo Fajardo más a su estilo, porque llegó ya con la temporada empezada. Es verdad que fichó bastante todo lo que pudo en el mercado, hizo 6 o 7 incorporaciones, pero quizás ahora ha dado ese segundo paso para tener lo que él quería en plantilla, ¿eh?
4: Sí, sí, sobre todo ha firmado a Ansu y a Mengo, que son jugadores diferenciales por banda, porque al final te someten. Ya lo vimos nosotros con la balona, que allí nos sometieron ellos dos. Y creo que ha firmado a varios jugadores, ha deshecho a un jugador que no quería. Bueno, alguno también ha querido renovar, como Dani Amengual, creo, del Dos Hermanas, que ha firmado por el Portuense. Pero creo que la gran mayoría pues la ha ido mejorando, toqueteando. Porque, por ejemplo, el portero sí que es verdad que sigue, que creo que hizo una temporada con él, lo que estuvo él bastante muy buena, que es el portero que nos paró aquí en el último minuto.
3: Penalti.
4: Y además ayer, bueno, el domingo pues hizo que el Cádiz Mirandilla fallase el penalti. Luego al final él dice, no, pero el portero se tiró al mismo lado donde fue el balón al palo. O sea, fue decir algo que el portero también juega su papel. Y es un portero que ya digo que es un muy buen portero, la verdad, en Lozano, que ha tenido experiencia bastante. Y bueno, el equipo, como ya digo, del Dos Hermanas, es un equipo que creo que está hecho a medida de Emilio Fajardo. Le puede costar un poquito el inicio porque también tiene baja, porque como ya digo, Frantena, Miguel Rey no está jugando, y también tiene a Vera, que es un jugador que viene de la Zuaga, que también ha pasado por el Córdoba, por el Figueroa del Córdoba y demás, que el año pasado hizo 16 tantos. Es verdad que en la tercera extremeña, pero es un jugador también muy a tener en cuenta que todavía no ha disputado de minutos, y creo que es un equipo que irá más con el paso de la jornada. Pero es verdad que no está teniendo tanto resultado como se vio empañado con el Conil, pero es verdad que está teniendo ocasiones, pero no está logrando materializarla. Al final, cuando ese equipo coja velocidad de crucero, también hace un equipo bastante importante, y estoy seguro que el Dos Hermanas va a estar entre esos primeros 3 puestos de cuando finalice el año, la temporada. Y bueno, esperemos que esta jornada ya, que ya nos hemos metido en la jornada 3, esperemos que seamos gran beneficiarios, porque ahora mismo estamos en el puesto 7 y, si, como ya comenté en el lunes Aguas, de ganar vamos a estar mínimo en el puesto 7, si no 1, 2 o 3 puestos más adelante, que seguro. En caso de ganar nos colaremos ya en ese playoff, que es verdad que, bueno, es al principio, pero bueno, si nos vamos ya estamos metidos en el playoff al final.
3: Desde el principio, el año pasado nos costó mucho entrar en...
4: Exactamente, y luego al final fuimos, entramos, pero luego volvimos a salir ya...
3: No, y sobre todo el golpe anímico, porque bueno, hay mucha gente que está esperando este partido para ver qué nivel ofrece la balona, porque la verdad que bueno, la derrota en Chiclana, bueno, dolió, primer tiempo bueno, segundo regular, y frente al Tomares es uno de los equipos que va a luchar por el descenso, ¿no? Es uno de los equipos, si no el que tiene el presupuesto más bajo de la categoría, por lo tanto todavía no hemos encontrado ese equipo con el que competir, y el Dos Hermanas sí lo es, ¿no? Todos sabemos que va a ser un equipo que esté ahí arriba, ojalá por debajo de la balona, pero que va a pelear por el playoff seguro.
4: Sí, sí, está claro, que ya comenté con el Tomara que lo que vi con el Cádiz Mirandilla era un equipo que sí que tenía algún jugador que tal, pero había, creo que la base del Tomara es un equipo pues para luchar por salvar la categoría, no creo que le dé. Al final después los equipos van avanzando y si se conjunta muy bien con el entrenador de lo que le pide y los jugadores lo realizan, puede dar el callo, pero no lo veía yo ahí al tomar, es como para luchar por esa zona media alta. Y como ya vimos con él en el municipal, pues fue un equipo que prácticamente cuando marcó la hora en el primero se vio con muy pocas posibilidades de sumar algo aquí. Y también el Chiclana al final es un equipo que sí que es un equipo que tiene bastante más armas, ya comentamos, Magui, Carri, tiene varios jugadores que al final
3: de superior categoría.
4: En partido, a lo mejor en temporada regular es un equipo inferior a la balona, pero a un partido es un partido muy igualado, porque el Chiclana tiene jugadores que son diferenciales. Es verdad que después tiene un fondo de armario más flojito, pero es verdad que es un equipo que a un partido único, como ya decimos, es un equipo que te lo pone muy complicado y es más complicado ganar. Sobre todo allí en su campo, que el Estado no está, lo cogimos en un buen... Además,
3: pocos puntos va a perder el Chiclana este año.
4: Sí, sí. Casa. Y yo creo que además está aún nada con el Ceuta, tiene todas las de ganar. por lo que veo con el Ceuta, los resultados que estás teniendo, y el Chiclana en su campo, el Chiclana se lo va a poner muy complicado. Así que veremos cómo sale esta jornada y ya la semana que viene pues miraremos qué partido vive destacado y sobre todo si el portugués sigue con esta velocidad de crucero que parece que ha empezado a coger. Esperemos que le cabence, le pueda dar un poquito los pies y que le saque aunque sea el empate.
3: Muy bien, muchas gracias, Geray.
4: Nada.
3: Nosotros continuamos con más información.
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2: Vamos ya con la cantera, tras el análisis de la jornada y del rival de la Real Balompédica Linense, y comenzaremos por, bueno, el equipo que tiene más galones, más categorías en división de honor, la máxima del fútbol juvenil. Milita, ya lo saben, el Atlético Zabal, ya ha disputado 3 partidos de competición, 2 empates y 1 derrota, por tanto 2 puntos en el casillero zabalista, que está ansioso por lograr pues la primera victoria de la temporada. En ello está trabajando el equipo de Óscar Moreno y Jorge Báez. Este último precisamente nos atendía, hacíamos, bueno, pues una doble información, ¿no? Su opinión sobre el partido disputado el miércoles con empate a 2 frente al Aledín de Granada, un partido en el que los zabalistas se pusieron en la primera parte perdiendo por 0-2 y que en la segunda pues lograron remontar. Está mejor en las segundas partes el Zabal que en las primeras, y es algo que preocupa al cuerpo técnico y que van a tener que corregir. El Calavera es el próximo rival del conjunto zabalista. Este fin de semana, partido importante el domingo frente a este Calavera, con muchos futbolistas que el año pasado estaban en Liga Nacional de Juvenil, pero con una experiencia y veteranía en la categoría de División de Honor que lo hacen un equipo importante, un rival muy duro para el Atlético Zabal. Escuchamos a Jorge Báez.
3: Bueno, Jorge Báez, qué lástima de nuevo, ¿no?
4: Pues sí, la verdad que sí. Hemos tirado 45 minutos, la verdad. Con los suelos, después del trabajo que llevamos haciendo, no hemos hecho nada de lo que dijimos. Parecía que ellos estaban jugando en casa la primera parte, pero tuve la segunda y llegué al vestuario y hay que pegarle una recrimienda, porque no es normal que cambie tanto un equipo.
3: Algo muy parecido a lo que os ocurrió el domingo con el Tomares, ¿no? El equipo estuvo un poquito más empanado en la primera parte, pero en la segunda viste un recital.
4: Prácticamente con calcar. Aquí en casa, que aquí este campo sabe cómo es complicado, siempre te crea ocasión el equipo de fuera, porque es tan pequeño que al final entre los saques de banda y los corners y como nos aprieten por lo suele pasar aquí, que al final tenemos ocasiones los dos equipos. Creo que la primera parte hemos estado dormidos, hemos salido, que parecía que, mira que lo hemos intentado de decirle que hay que salir, aquí hay que salir apretado la primera parte, porque esto es divisiendo, ¿no? Esto no es una local ni nada, esto cuantito que tengan una ocasión te la meten, ¿no?
3: Están aquí los mejores jugadores de España en este grupo andaluz, ¿no?
4: Sí, todavía no nos hemos enfrentado a ellos, que ese es el dilema, que luego me estaba hablando antes. A lo mejor fuera así mejor que no fuéramos enfrentados a principio de liga, claro, de temporada con los grandes, pero bueno, quién sabe. Creo que el equipo tiene mejora. Tenemos que recuperar a otros que todavía físicamente no están bien, que no han hecho pretemporada y demás, pero bueno, vamos a ir el domingo, vamos a Calavera, que vamos con mucha ilusión, ¿no? Además con el campo que ascendimos el año pasado, ¿no? Que son buenos recuerdos, ¿no?
3: Jorge, ¿qué es lo que crees tú que está pasando en este comienzo? ¿Es algo de mentalidad? De
4: yo creo que
3: un
4: todavía
3: poquito que te tiemblan las piernas,
4: sí,
3: por lo que es la categoría.
4: Creo que todavía no sabemos dónde estamos.
3: Claro.
4: Creo que los chavales todavía no saben. Hay dos o tres que han competido el año pasado, pero hay chavales que todavía esto es, para ellos es igual que nosotros, ¿no? Tenemos mucha ilusión, pero el nerviosismo hay que dejarlo en el vestuario, porque al final

0: ellos no dan lo que tienen que dar, ¿no? Que cada uno aportando lo que tienen, al final vamos a ser un equipo competitivo, ¿no? Creo que si no, durante el año siempre hay base. Yo espero que al principio sea la base nuestra, ¿no? Que normalmente pasa, ¿no?
1: De todas formas, aquí no podéis descansar, ¿no? Domingo, miércoles y ahora otra vez el domingo a jugar.
0: Ya, también ellos vienen, que han salido esta mañana, han comido fuera, creo que no han descansado más. Nosotros tampoco, cuando nos toque un miércoles, no sabemos
1: qué os han contado, porque el desplazamiento que han hecho ellos lo vais a tener que hacer vosotros.
0: Ellos han comido por el camino. Nosotros no, ya veremos. Nosotros el año pasado, cuando competimos nacionales, nos llevábamos el tape con macarrones y demás a los chavales, ¿no? Pero bueno, ya veremos lo que pasa. Lo importante ahora es asimilar un poco esto, porque ya no me ha visto ahí cómo estamos. Los entrenadores siempre estamos todavía dándole vueltas.
1: Claro.
0: Con un estrés bastante grande, la verdad. Y nos ponemos a hablar del tema, pero bueno, tendremos dos días, porque al final jugamos el domingo y tenemos pocos días de reacción, ¿no? Hay que seguir preparando al otro equipo y animar a los chavales. Ellos están un poco decaídos, pero al final tenemos que comprender que la segunda parte fue así muy buena y hay de estos de mejora, ¿no? Todavía podemos mejorar, que es lo importante, ¿no?
1: Uh-huh. Jorge, ¿qué le pasa a Samu? ¿Cuándo va a estar al 100%? Porque bueno, por lo menos en el primer partido con el Tomares, cuando entró en el segundo tiempo,
0: igual que hoy, se nota mucho, el jugador con más calidad que hay en el equipo. Lo que pasa es que claro, lo que ha aumentado, no ha hecho pretemporada, no ha estado viendo los tobillos. Entonces, si no esta semana, yo creo que la semana siguiente estará ya al 100%, porque a esto están entrenando con los compañeros, ¿no? Tanto él como Miguel Parra, que ha tenido también en pretemporada, tuvo un reconocimiento en el muslo y también está intentando por lo menos que aguante los máximos minutos. Hoy es el primer partido que ha salido Miguel y la verdad es que con él y Samuel se ha notado muchísimo el equipo, ¿no? Porque son gente que baja el balón y quieren el balón, ¿no? Que es lo que necesitamos, gente que tenga carácter, que es lo que hemos estado hablando desde el principio de partido, que hay que tener carácter, que estamos en casa. Pero aquí vienen muchas veces y al final lo que es nerviosismo, estrés, el querer hacerlo bien. Pero bueno, esto es fútbol, tío. Son chavales jóvenes, ¿no?
1: Y sí, no, además no tenéis tiempo para levantaros, que el domingo jugáis con el Calavera. ¿Cómo es el Calavera? Muchos jugadores del año pasado que hayan subido
0: sí,
1: a
0: División sí, de Honor, bastante, ¿o qué? Sí, hay bastante. Ajá. También sé que hay jugadores que están en otro equipo, pero sé que hemos visto un vídeo y la verdad que en aquel campo que es grandecito juegan bastante bien al fútbol. Ajá. Como creo que estos juegan todos, porque este equipo lo hemos visto en campo más grande y juega mejor al fútbol que aquí.
1: A vosotros
0: aquí
1: pasa igual, ¿eh?
0: Ese es el problema, ¿no? Pero tenemos que habituarnos. Claro. Estamos en casa. Año pasado nos pasaba lo mismo. Empezamos así, como estamos pensando ahora. A ver si eso quiere decir algo positivo, ¿no?
1: Que tú has sido futbolista. Ya había domingo que ha tenido que jugar campo de barro, domingo en campo de césped natural. Entonces no se estilaba tanto la artificial, pero había campos buenos, campos malos y campos regulares.
0: Habituarse. Habituarse y también comprender que esta es una liga que también es muy bonita para ellos. Hay muchos equipos filiales que están ahí, ¿no? Viéndolo y demás, que al final esto también, la ilusión de los entrenadores intentar mantenerlo y demás, ¿no? Pero ellos tienen que tener la ilusión que lo vean cualquier equipo bueno y yo creo que si aporta al equipo en vez de ser tan individualista, como se dice, al final los equipos lo que buscan son gente de con compañerismo, con gente con carácter, gente que lleva al equipo para adelante, ¿no?
1: Jorge, que muchas gracias y que el domingo a sumar la primera.
0: Sí, al final hoy estaremos sin y mañana estaremos otra vez en la briega, ¿no?
1: Gracias.
0: Nada, a ti, profe.
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5: Y tiempo ahora para la Balona B. Tercer partido de la temporada, segundo desplazamiento, con un punto en su casillero de seis posibles, logrado el pasado sábado frente al Algaida, pero los pupilos de Rodolfo Pereira aspiran, con las nuevas incorporaciones y con una semana más de trabajo, a lograr la primera victoria de la temporada a domicilio frente al Ciudad de Cádiz. Hasta la tacita se van los jugadores de la Balona, los cachorros blanco y negro, con Adri Galindo ya, bueno, pues bastante disponible. Se espera que sea uno de los futbolistas que dé ese salto de calidad al equipo, el tarifeño, y con otras incorporaciones ya se ha tramitado una de las dos fichas de jugadores extranjeros que quedaban pendientes. Y en fin, con todo ello, Rodolfo Pereira espera que la primera victoria de la temporada caiga este fin de semana, este domingo, en un partido en el que en principio también van a poder estar Leo y el guardameta Alex Orozco, si no tienen minutos por la mañana en Dos Hermanas con el primer equipo.
6: Ya se pudo recuperar gente, se pudo habilitar gente que faltaba, nos queda uno, pero de a poquito vamos completando el plantel.
7: En cuanto a las fichas que quedaban pendientes por ejecutar por parte de la Federación Española, ¿alguna novedad?
6: Sí, sí, ya habilitaron a dos de los tres que quedaban y nos queda uno más, que bueno, tiene que mandar una notificación la Federación de Guinea y ahí facilitaría bastante la habilitación.
7: Ya comentaste tú que este equipo va a tardar en dar lo que tú quieres de él, porque la pretemporada comenzó tarde, porque estáis incorporando jugadores. ¿En qué punto estáis de esa preparación?
6: Estamos en un buen punto porque la verdad que los jugadores recepcionaron rápido todos los conceptos y desde el punto de vista físico han trabajado muy bien, pero vamos de a poco, incorporación de los nuevos jugadores, tratando de crecer desde lo táctico, desde el juego principalmente, y bueno, el tema físico es fundamental en esta categoría que es muy dura.
7: Ciudad de Cádiz esta semana, un rival de vuestra liga, principio.
6: Para mí todos los rivales son difíciles, no hay rivales fáciles, estamos casi en la misma situación, tenemos que dar un plus más. El tema de jugar de visitante para nosotros no tiene que ser una dificultad, tiene que ser algo normal, y el plantel está, ayer yo estuve con ellos entrenando y están bien, están mentalizados, están con muchas ganas de seguir adelante.
7: El hecho de que el primer equipo juegue en Dos Hermanas domingo a las 12 te va a privar de contar con los jugadores que tienen ficha y pueden alternar, ¿o no?
6: Mirá, Reglamentariamente no, si Orozco no tiene que participar, puede estar, lo mismo que Leo, así que esperemos que no pase nada raro y puedan venirse de allá para el lado de Cádiz sin ningún tipo de problema. Tienen tiempo de llegar.
7: O sea, que en principio harían los dos desplazamientos, ¿no? Irían al partido de la Balona y si no son utilizados, irían a Cádiz.
6: Exactamente. Ah. Sí. Cosa que para nosotros sería importante seguir manteniendo esa base de estos dos jugadores, y tenemos en duda un jugador, que es Pedro, que está con un pequeño esguince, lo estamos viendo ahí con el fisio, a ver si llega o no. Nosotros siempre preferimos cuidarlo al jugador y no arriesgarlo y que después esté 3 semanas parado.
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8: Pues hasta aquí hemos llegado en el día de hoy. Ya saben que tienen una cita el próximo domingo 12 del mediodía en ese Dos Hermanas Real Balompié y Caldense. Allí habrá un equipo de esta casa dispuesto a contarles en directo todo lo que acontezca en el Miguel Román de Dos Hermanas. A partir de las 12 menos 10 aproximadamente conectaremos y trataremos de narrarles la primera victoria fuera de casa en esta temporada de la Real Balompié y Caldense, y esperemos que un buen partido de los pupilos de Levi Cantero. La ilusión la tenemos siempre por bandera. Después, bueno, tiene que entrar la pelotita, que es el otro factor, el más importante en esto del fútbol. Lo dicho, les emplazamos hasta entonces, hasta el domingo. Que tengan un buen fin de semana.
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